0: Que Dios y la Virgen Santísima el día de hoy bendiga sus hogares. Que hoy sea un día lleno de paz y prosperidad y de mucha felicidad. Sean bienvenidos a este su programa Los Poderes de la Mente, este maravilloso programa que se transmite todos los días a esta misma hora en vivo y en directo para que todos ustedes participen en este programa llamándonos y comunicándose con nosotros, dándonos su fecha de nacimiento para que así nosotros le podamos orientar a través de las poderosas cartas del tarot. Si en este momento está preocupado, angustiado, desesperado porque todo le sale mal, lo invito para que en este momento se ponga en sintonía, me abra su corazón y deje que nosotros lo orientemos, le ayudemos, le aconsejemos, como lo hemos hecho con mucha gente, como muchas personas han llegado a nuestro centro de orientación y salen contentos, salen alegres porque han encontrado la verdad, porque nosotros demostramos hechos y no palabras. Por eso los invito, recuerde que su llamada es totalmente gratuita, así que comuníquese usted si usted quiere saber la verdad, quiere saber qué es lo que está pasando en su vida, cómo poder alejar los problemas económicos, cómo alejar la mala energía en el amor. Así que lo invito para que en este momento, hermano, hermanita del alma, usted pueda encontrar respuestas positivas a su problema, respuestas positivas a su dificultad. 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Así que si usted, hermano, hermanita del alma, quiere la orientación en este momento a través de las poderosas cartas del tarot, simplemente llámenos. Tenemos en este momento una llamada en vivo y en directo. ¿Qué tal, hermanita? Dios le bendiga. ¿De dónde me habla?
1: De aquí de Mexicali, de la San Antonio.
0: Ok, regáleme su fecha de nacimiento, por favor.
1: El primero de mayo de 1970.
0: Primero de mayo de 1970.
1: Sí.
0: ¿Es católica?
1: No.
0: Ok, vamos a darle su día de suerte, día favorable, día positivo. Para usted van a ser los días martes.
1: Sí.
0: Color de suerte, color que le va a traer paz, tranquilidad, color que le va a traer confianza, armonía y felicidad. Es el color amarillo y el color azul celeste, ¿ok?
1: Sí.
0: Números de su suerte, vamos a darle los números de su suerte, corresponde al número 49 y al número 54, ¿ok, hermanita?
1: Sí.
0: Santo de devoción no se lo doy porque me dice que no es católica, ¿verdad?
1: No.
0: A través de su fecha de nacimiento vamos a hacer una lectura de cartas del tarot. Y en este momento, a través de la primera carta del tarot, me está marcando que hay preocupación, hay desesperación, hay angustia como madre que es, ¿verdad?
1: Sí.
0: Porque yo veo que la angustia, aquí a través de la segunda carta del tarot, me está marcando que se debe a un hijo.
1: Sí.
0: La veo un poco intranquila, la veo muy preocupada por él, porque aquí estamos viendo claramente que en este momento él no se encuentra a su lado, ¿verdad, hermanita?
1: Sí.
0: Veo aquí claramente que hace cuánto tiempo que no sabe de su hijo.
1: Pues ya hace como una semana.
0: Ok. Deme la fecha de nacimiento de su hijo.
1: El 24 de julio de 1992.
0: 24 de julio del año 92.
1: Sí.
0: Bueno, aquí a través de la tercera carta y familiarizando la fecha de nacimiento de su hijo, estamos viendo que ese muchacho anda por mal camino, hermanita. Porque aquí lo que yo estoy viendo que él ha cambiado mucho en su forma de ser, su manera de actuar, su actitud, su comportamiento ya no es el mismo. Antes de que él se alejara de la casa, ¿verdad?
1: Sí.
0: Y yo estoy viendo que ese comportamiento, esa manera de él de actuar, se debe a que lamentablemente él anda en el camino de la
2: drogadicción, hermanita. Lamentablemente aquí yo estoy viendo que este muchacho, todo lo que usted le ha dicho, los consejos que usted tal vez le ha comentado, le ha platicado a él, las palabras que usted le dice, le entran por un oído y le salen por el otro, ¿verdad?
1: Sí.
2: Porque yo veo aquí claramente que en este momento él se encuentra donde un familiar, hermanita, o posiblemente sea una amistad de él, muy cercana a él, ¿sí me entiende?
1: Sí.
2: O sea que lo veo cerca, usted por él no se preocupe, que en su salud lo estamos viendo dentro de lo que cabe muy bien, ¿sí me entiende?
1: Sí.
2: Pero aquí lo que estamos viendo es que el comportamiento, su actitud, su personalidad de él no es el mismo, ¿sí me entiende?
1: Sí.
2: Y esto se debe a que lamentablemente alrededor de su hogar hay muchas envidias. Ha habido muchos problemas personales que usted ha tenido, ¿verdad, hermanita?
1: Sí.
2: Y yo estoy viendo y estoy visualizando que estos problemas han afectado a su hijo, y usted sabe que lo que más le duele a uno como padre es que le toquen los hijos, le dañen los hijos o le pase algo a los hijos, ¿verdad?
1: Sí.
2: Y aquí lo que yo estoy viendo es que la están viendo sufrir a usted de esta manera, están haciendo que su hijo tome un camino equivocado, un camino malo, para que usted esté sufriendo, para que usted esté llorando, porque usted ha sufrido y ha llorado mucho en silencio por esta situación, ¿verdad?
1: Sí.
2: Aparte de esto, hermanita, déjeme decirle que él es producto de un daño, él es producto de maldad. No quiere decir que a él le tengan envidia porque él es una persona muy joven, ¿sí me entiende?
1: Sí.
2: Aquí la que tiene, aquí a la que le tienen envidia, a la que le tienen coraje, rabia, es a usted. Y para verla sufrir, han hecho que su hijo cambie de esta manera y se comporte de esta manera hacia lo malo, hermanita. O sea que lamentablemente aquí estamos viendo una persona a través de las cartas del tarot que es la que ha provocado este mal, ha provocado este daño, para verla intranquila, para verla infeliz. Y aparte de todo esto, a usted le ha ido muy mal en el trabajo, ¿verdad? Porque aquí yo veo laboralmente la carta muy negativa en ese aspecto, ¿verdad, sí, amiga?
1: Sí.
2: ¿Desde hace cuánto tiempo está pasando por esto?
1: Pues ya tengo desde diciembre para acá.
2: ¿Desde diciembre para acá?
1: Sí.
2: Bueno, yo le voy a decir que se acerque lo más pronto, porque lamentablemente su hijo ha sido víctima por un daño, por un mal, debido a las envidias y a los problemas personales que usted ha tenido. Yo le voy a decir quién es la persona que la está perjudicando, pero eso solamente se lo voy a decir personalmente, ¿ok?
1: Sí.
2: Entonces la voy a invitar a que se acerque a mi consultorio, porque yo veo que en usted hay soledad, en usted hay tristeza, en usted de cierta manera se siente uno como amargado por todo esto que está pasando, ¿verdad?
1: Sí.
2: Entonces, ¿cuándo la espero en mi consultorio? Si usted lo pudiera hacer el día de mañana, que es el día favorable para usted, el día positivo, sería más recomendable. ¿Estamos de acuerdo?
1: Sí.
2: Mañana martes. Mañana vamos a estar atendiendo todo el día, o llame usted a nuestra línea telefónica para que separe su cita. ¿Ya sabe dónde estamos ubicados?
1: No.
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1: Ah, sí.
2: ¿Ya tenía tiempo escuchándonos o es la primera vez que nos escucha?
1: No, ya tenía tiempo que trataba de comunicarme y no.
2: Por alguna razón o motivo no podía, ¿verdad?
1: Sí.
2: Las malas energías, las malas vibraciones, para que se dé cuenta, porque a veces le entra a uno el temor, el miedo, ¿verdad?
1: Sí,
2: de saber la verdad.
1: Es que también aquí en la casa a veces se sienten cosas raras.
2: Por eso mismo, uh-huh, mija, por el mismo daño, por las mismas cosas negativas que le están haciendo, por eso es que hay tanta intranquilidad, tanta mala suerte, tanta mala racha que está viviendo. Entonces, no se preocupe que todo esto tiene solución. Atiéndase a tiempo, no deje que los problemas avancen o que tal vez la llamen a darle una mala noticia de su hijo, ¿sí me entiende?
1: Sí.
2: Entonces, por favor, no deje que de pronto estos consejos, no los deje atrás, tómelos y haga lo posible por acercarse a mi centro de orientación, que yo sé que usted puede encontrar esa tranquilidad y esa paz, ¿ok?
1: Ah, ok.
2: Entonces, échale ganas, hermanita, y si puede, acérquese mañana, o si no, pues la espero el miércoles, no importa. Lo importante es que solucionemos esto y que usted pueda encontrar esa paz y esa felicidad que tanto anhela, ¿ok?
1: Sí, ok.
2: Bueno, hermanita, pues muchas gracias por llamarnos, por confiar en nosotros, por participar en este programa. ¿Qué le diría usted a las personas que nos están escuchando en este momento, si le hemos dicho la verdad o le hemos dicho mentiras?
1: Pues mucha verdad de que yo quería saber y aquí me lo está diciendo usted todo lo que me está pasando y es verdad.
2: Ok, hermanita, pues yo le agradezco mucho por darse la oportunidad de pronto de escucharnos y de no seguir en este hueco que usted en este momento está, porque usted a veces se siente atrapada, a veces no saben ni para dónde agarrar, ni para dónde ir, o sea, mantiene uno desubicado con tanto problema, ¿verdad?
1: Sí.
2: Entonces, no se preocupe, yo la espero en mi consultorio, apenas tenga la oportunidad, y lo más importante es que me traiga una foto de su hijo para que nosotros podamos arreglar la situación que tú tienes con él, ¿ok?
1: Ah, sí.
2: ¿Ok, hermanita?
1: Sí.
2: Bueno, muchas gracias por llamarnos y que Dios la bendiga. Bye.
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2: Tanto problema, ¿verdad?
1: Sí.
2: Entonces, no se preocupe. Yo la espero en mi consultorio, apenas tenga la oportunidad. Y lo más importante es que me traiga una foto de su hijo para que nosotros podamos arreglar la situación que tú tienes con él, ¿ok?
1: Ah, sí.
2: ¿Ok, hermanita?
1: Sí.
2: Bueno, muchas gracias por llamarnos y que Dios la bendiga. Bye.
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1: 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Bueno, mis queridos hermanos del alma, me despido de este maravilloso programa, deseando que el día de hoy encuentren la paz y la felicidad. Que el Todopoderoso el día de hoy los bendiga.
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9: El gobernador de Sonora, Alfonso Durazo, niega tener su visa cancelada. Además, advirtió que no cruzará a los Estados Unidos ni mostrará su visa para demostrar que no le han quitado su permiso para cruzar hacia los Estados Unidos. La Coparmex, en su capítulo Mexicali, respalda la designación de Edgardo Flores Campbell como el nuevo presidente del Consejo Ciudadano de Seguridad Pública en Baja California. Autoridades estatales de la Fiscalía confirmaron que hay una persona detenida relacionada con el asesinato del joven de 21 años que salió a vender su vehículo BMW 2015 y que posteriormente fue asesinado. Además, el recién nombrado fiscal de homicidios de la Fiscalía General del Estado, Maximiliano Romero, señaló que hay otro implicado en este crimen.
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0: Son las 6:30.
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0: Son las 6:45.
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0: las 7.
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5: Informe 24, resumen.
6: Para todos aquellos estudiantes que presentan alguna condición de discapacidad, trastorno o que son representantes de pueblos indígenas, el Comité de Equidad de la Universidad Autónoma de Baja California es el encargado de proteger a estos sectores vulnerables que aspiran un lugar como alumnos de nuevo ingreso en la máxima casa de estudios. Le quitan más de 80 millones de pesos al partido Encuentro Solidario en Baja California. Así lo confirmaron los promotores de esta impugnación, Joel Blas Ramos del PRI y Juan Manuel Molina de Morena, fallo que no puede ser impugnado por el instituto político afectado.
7: Debe prevalecer la unidad en la 4T en Baja California y no distraernos con ambiciones personales rumbo al proceso electoral del 2027. Así lo dijo la senadora por Baja California, Julieta Ramírez Padilla. Esto en el marco de su segundo informe legislativo. La legisladora

0: las 7 con 30 minutos.
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0: Son las 7 con 45 minutos.
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0: Son las 8.
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3: Distinguidos amigos, muy buenas tardes y ya tarde-noche. Estamos ya sobre las 20 horas 8 de esta de este día, de la noche ya, jueves 4 de junio, tiempo de la capital del estado, de Baja California Norte. Gracias, gracias por permanecer, por darnos la oportunidad de acompañarles. Les saluda su servidor y amigo Daniel Álvarez Lerma, acá en las alturas de Centro Cívico, nuestras oficinas y estudios, acá en el pasaje Vallarta. Les saludo, qué bueno que sus actividades estén llevándolas con normalidad, ¿verdad? La rutina, lo de todos los días, los que ya pues terminaron, qué bueno. El deber cumplido es muy satisfactorio, ¿verdad? Del día a día. Y bueno, a quienes están en ellas, como nosotros acá haciendo lo propio, pues les saludo y les invito, ¿verdad?, a disfrutar todo lo que aquí nos encargan de pues llevarles para que sea esa rutina, ese trabajo, pues lo lleven, ¿verdad?, con alegría, con el buen sentido del humor, todo lo que la música nos inspira. Gracias. Pues sí, está cayendo la tarde, una tarde también caliente, ¿verdad? Está descendiendo un poco la temperatura y ahí va un poquito para abajo nada más. Gracias, amigos, familias aquí en Mexicali, Ciudad de Mexicali, capital productiva, de trabajo, de mucho esfuerzo, se ve por todos lados, ¿verdad?, el crecimiento de nuestra ciudad con el trabajo de cada quien que ponemos nuestro granito de arena ahí en las actividades, ¿verdad? Eso es hacer crecer, hacer productiva esta ciudad con esa derrama económica, ¿verdad?, para todos, a todos nos va bien todo ese movimiento. Bueno, les saludo a los amigos del Valle Productivo de Mexicali, familias que con tanto esfuerzo, ¿verdad?, pues llevan a cabo también sus actividades y muchos al intemperie, ¿verdad?, en el campo, estos tiempos que vienen que son inclementes y que pues alguien tiene que hacer. Y bueno, pues ojalá y les vaya bien en cuanto a la salud, ¿verdad?, que se protejan, ¿verdad?, es fuerte lo que viene. Bueno, ya estamos acostumbrados en muchos casos. Saludo a nuestros amigos también del Valle de San Luis, a nuestros amigos de San Luis Sonora, familias que con ya mucho tiempo, ¿verdad?, nos dan la oportunidad de acompañarles a cualquier hora del día. Y a los amigos, haciendo extensivo el saludo, a nuestros amigos de la Unión Americana, en este caso algunas partes de California, de Arizona, a donde pues llega perfectamente la señal de la 910. Así, amigos, que ya está por aquí, pues, con el encargo de llevarles ese buen entretenimiento, la melodía que les voy a presentar. Estamos en el 557-5300, alguna llamadita, ¿verdad? Con todo gusto aquí le atendemos. Y, pues, tomamos nota, ¿verdad? Así que ya estamos listos, ¿verdad? Ya está todo, sí, todo bien. Bueno, vámonos. Chayito Valdés, aquí está la sinaloense de grandes historias en su música, con ese sentimiento que le daba, con ese toque, ¿verdad?, que hacía vibrar con su estilo al interpretar esas grabaciones bonitas. Esta es una de ellas, se llama No me pregunten, no me pregunten por él. Les canta Chayito Valdés.

0: Qué bien, pues ahí está la sinaloense originaria de Guasave, por allá por la brecha, ¿verdad? Esta intérprete ya desaparecida físicamente, pero pues tenemos la fortuna de contar con todo su repertorio, todas esas grabaciones que llevó por muchos escenarios, ¿verdad? Tantas presentaciones en aquellos tiempos de esta voz muy conocida, reconocida, con esas historias que le cantan al amor, al desamor, todo lo que estas intérpretes transmitían, sentían, la música mexicana.
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0: Amigos, avanzamos, sí, desde luego, esto es rápido, nos vamos con la siguiente melodía, les saludo, ya estamos por acá, contentos, bien y de buenas, como todos los días, con la oportunidad que nos da Dios nuestro Señor, ustedes que son tan amables en sintonizar la radio, claro que aquí tenemos que corresponder siempre de la mejor manera, con música, mensajes, todo lo que la radio tiene para compartir a su amable auditorio por todas partes. Vamos a continuar, decía ustedes, y aquí está la melodía que nos va a interpretar a continuación el popular también y gran intérprete, representante también de la canción mexicana, don Gerardo Reyes, para ponerle algo de lo suyo esta tarde, noche ya, a la programación de Radio Mexicana. Aquí llegó, esto se llama Sin Fortuna.
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0: Don Gerardo Reyes, aquí está el sentimiento de ese popular intérprete campirano, ¿verdad? De ese estilo de relatar, de cantar, de contar esa historia de aquel México, ¿verdad? Esas cuestiones que vienen precisamente en este canto. Bueno, pues así las cosas, mis amigos. Esto va para adelante. Nosotros seguimos llegando con más de lo que usted quiere disfrutar, escuchar a esta hora a través de la 910.
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0: Avanzamos, avanzamos en el tiempo, aprovechándolo, disfrutándolo como debe de ser, mis amigos, con esa buena actitud de ver la vida, las cosas, todo lo que enfrentamos día con día, ¿verdad? Esa lucha que tenemos precisamente para el buen vivir, ¿verdad? Para satisfacer todo lo que se ocupa, lo que se tiene que llevar a casa y todo lo que nos pone de pie. El trabajo honesto, ¿verdad? La bendición de tener esa oportunidad todos los días levantarnos y desde luego, pues ya empezar esa mañana desde muy temprano o a la hora que usted inicia con esa actitud de andar bien y de buenas, ¿verdad? Lo importante para que todo salga bien o de la mejor manera, claro. Vamos a continuar, mis amigos. Está aquí la voz de Rocío Dúrcal. Le vamos a recordar a la españolita Rocío Dúrcal aquí con mariachi. Esta, una de tantas que hizo muy popular, se llama Siempre estoy pensando en ti.

Muy bien, pues qué hermosa participación, indudablemente que tienen esa característica, esa magia, digo yo, ¿verdad? Porque al escuchar, en ese instante estamos de cierta forma, ¿verdad? Avanzando por allá, llegando a aquellos lugares y con aquella gente, ¿verdad? Que la tenemos en la distancia, pero que esas melodías tienen esa parte de regresar, ¿verdad? De tener el tiempo y desde luego estar ahí en ese instante con estas imágenes auditivas que compartimos a todas horas del día. La siguiente melodía, mis amigos, aquí viene ya el siguiente número musical. No está Panchito.

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2: Así es, mis amigos, se escucha por todas partes esa música que nos da identidad, la que nos representa, la que nos llena de orgullo, con todos esos voces que desde luego hicieron época, mis amigos, todas esas grabaciones que algo bonito tienen, ¿verdad? Algo y están por ahí transmitiendo todos esos sentimientos encontrados que surgen, que ponen a flor de piel esa parte que nos emociona. Le dejo esta con los inolvidables Dos Oros. Llegan a la 910 Radio Mexicana estos grandes y representativos de nuestra música mexicana, inolvidables Dos Oros, aquellos tiempos, aquellos momentos, regresan en estas grabaciones. Les comparto esta, se llama El Pobre Cisne.

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9: Qué bien, mis amigos, pues aquí andamos, aquí no nos hemos retirado, aquí estamos, ¿verdad? Buscando, desempolvando todas esas grabaciones, mis amigos, que desde luego cumplen con ese objetivo bonito, ¿verdad? Los llevamos siempre en nuestros corazones a quienes tuvieron ese, dejaron ese legado importante que recorre pueblos, caminos, que está ahí presente en la familia, ¿verdad? Todas esas canciones con las que crecimos, esas melodías que verdaderamente están ahí como si el tiempo se hubiera detenido, ¿verdad? Esas grabaciones que son imágenes auditivas, que es como decía o repito a veces la fotografía que observamos, miramos una, otra y otra vez y nos transporta en el tiempo. Nos vamos imaginariamente a aquellos tiempos, a recordar, ¿verdad? A veces la nostalgia le gana el sentimiento, pero así es la música, mis amigos. Tiene esa maravilla, ¿verdad?, que nos transporta. Gracias. Le voy a saludar a doña Socorrito Velarde, ahí en Caléxico. Gracias, de muchos años, ¿verdad? Nos dio mucho gusto que nos llamara. Y pues desde que llegamos aquí en el 93, en el 1993 que llegamos de el estado bonito y productivo de Sonora, aquí vecino a Baja California, en aquellos tiempos, cuando la estación estaba por acá, por el Caballito, ¿verdad? Acá por la Alfarero, sí, cuando estábamos ahí en el Grupo Sol, ahí conocimos a doña Socorrito, a su hijo, que lo llevaba también en aquellos tiempos, ahí con los compañeros locutores, platicando y todo, ¿verdad? Ahorita estábamos recordándole. Saludo, señora bonita, gracias por su atento a llamada, a su familia, qué bueno que todos estén bien. El tiempo, pues el tiempo no perdona a nadie, ¿verdad? El tiempo se viene y ese se disfruta o qué sé yo, pero siempre pues ya es lo que pasó, ahí quedó atrás en el recuerdo, como decíamos, y a lo que venga, mis amigos, a echarle ganas, a estar con esa buena actitud, es la vida un propósito, ¿verdad? Y Dios es el que sabe. Les saludo, gracias. Bueno, vamos a la música, mis amigos, ya está aquí Beatriz Adriana, le voy a dejar el micrófono para que les cante como ella, con su estilo campirano de esa gran intérprete, con esto que es de la inspiración de don Cuco Sánchez. Amigos, aquí está Beatriz Adriana en la 910. No soy monedita de oro.

0: No le aunque, dice por ahí este popular dicho, ¿verdad? No soy monedita de oro. Alguna vez en la plática, ¿verdad? De cotidiana, como ya sabemos, surgen estos dichos, estos refranes. Y aquí la melodía que desde luego escuchamos en voz de Beatriz Adriana, y aquí estamos, mis amigos, siempre pues. Desde luego, dando paso a tantas pláticas, tantos charlas, comentarios que vienen ahí. Gracias, vamos a continuar aquí la 910.
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0: Sí, señor. Faltan 27 minutos, 27 minutos a las 9 de esta noche, ya jueves, mis amigos. Por ahí se asoma el fin de semana, le falta algo, pero ya estamos por ahí. Ese fin de semana que trae muchas actividades, ¿verdad? De todo lo que se programa, trabajo, eventos sociales, religiosos, tantas actividades, ¿verdad? Mucho movimiento. En fin, pues ya vamos avanzando, ya llegaremos primero Dios a todo eso. Mientras tanto, aquí el presente. Le voy a dejar esta con don Vicente Fernández. Aquí está el Charro de Huentitán, esta grabación tan bonita que seguramente le va a emocionar, le va a llevar a algún lugar, a algún momento con algunas personas, algo que le recuerde. Así es esta música, le comparto esta, se llama A Mi Manera, Vicente Fernández en Radio Mexicana.

0: El final se acerca ya esta frase, estas grabaciones que por alguna u otra razón, a veces según la etapa, ¿verdad?, de la vida, la ubicamos, nos quedamos pensando, ¿verdad?, todos esos caminos andados, todo ese tiempo, y a veces la grabación tiene algo, ¿verdad?, que desde luego nos hace o nos transmite esa parte nostálgica, esos sentimientos encontrados. Algo tienen, ¿verdad? La magia, la inspiración de aquellos grandes compositores que hacían precisamente todas esas historias cantadas y contadas por estos grandes intérpretes. Gracias a mi manera con don Vicente Fernández aquí en Radio Mexicana.
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0: Muy bien, mis amigos, rápidamente por acá avanzamos, saludándoles. Qué bueno que están en la frecuencia, le vamos a corresponder siempre de la mejor manera. Y llega aquí don Eulalio González, el popular Piporro, aquel también actor muy carismático, ¿verdad? Algo pícaro ahí con sus grabaciones, todo lo que de buen humor hacía este gran cantante, don Eulalio González, el llamado rey del taconazo también. Aquí lo tenemos, la historia del ojo de vidrio, aquí en la 910.
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Ahí está, mis amigos. ¿Qué le pareció? Desde luego que nos recordamos a don Eulalio González, el popular Piporro. Esta y muchas otras grabaciones con esa característica, ¿verdad? Con ese buen humor, esa sonrisa siempre. Desde luego que tenía o tuvo y sigue teniendo éxito, claro, porque el tiempo, mis amigos, ha pasado, pero sus melodías, todas estas que nos dejaron para seguirlas cantando, disfrutando, están ahí, siguen ahí en el tiempo. Qué bueno, mis amigos, que así sea, porque desde luego todo esto ayuda a, de cierta forma, ponernos bien y de buenas en el momento que nos encontremos, ¿verdad? Todo lo bonito del folclore mexicano. Vamos a los mensajes de esta hora, continuamos aquí, Radio.

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11: Adelante, mis amigos. Avanzamos aquí la 910, llevando entretenimiento y todo lo bonito, ¿verdad?, de que se transmite con toda la programación que desde luego, mis amigos, es permanente las 24 horas en todo momento, en ese instante que usted nos sintonice. Estamos ahí en la 910 en amplitud modulada y, por cierto, pues ya sabemos, ¿verdad?, con la tecnología, las aplicaciones, donde también usted en cualquier parte de la República, del mundo, de todas partes, traer por ahí el celular, ¿verdad? Tiene por ahí las redes donde viene los iconos de todas partes, ¿verdad? Pero ahí viene Audiorama Baja California, donde usted puede bajarla, ¿verdad? Y desde luego, al hacer clic en Audiorama, ahí le aparecen las estaciones del grupo. Válgame la redundancia, Audiorama Baja California, Mexicali en este caso, y ahí está la 910, donde quiera que usted se encuentre, pues ahí nos puede sintonizar también si no está en casita. Acá en estos lugares, pues ya sabe que la radio, pues ahí está siempre haciendo esa parte de acompañamiento, todo lo que tenemos como responsabilidad, llevar mensajes, música, todo lo que la radio aporta para todos ustedes. Vamos a la música. Saludos, gracias por seguirnos acompañando. Le dejo aquí, tenemos... Ah, viene Yolanda del Río. Acuérdese cómo no recordar esa voz a punto de llanto, ¿verdad? Yolanda del Río es muy esperada, ¿verdad? Porque en su música hay sentimiento, porque ella en aquellos tiempos donde pues... hizo muchas grabaciones, aportaciones a la canción mexicana. Ahí vienen historias, ahí cantándole al amor, al desamor, al despecho. En esta ocasión, Yolandita del Río nos canta esta que se llama Ay mamá, lo que te dije. Aquí está.

0: Ay, mamá, lo que te dije aquí, la historia cantada, contada por la popular cantante hidalguense Yolanda del Río, aquí está poniéndole algo de lo suyo a lo que usted y yo estamos disfrutando esta ya noche de jueves, algo caluroso, ¿verdad? Bueno, pues así el tiempo. Esta es la parte, pues, que también se vive, se siente. Gracias. Vamos a continuar aquí la 910 Radio Mexicana.
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0: Amigos, faltan ya 8 minutos, tiempo que indica nuestro reloj aquí en cabina, tiempo de la capital del estado. La hora, pues importante, ¿verdad? Tomar en cuenta. Aquí estamos también desempolvando ya otra grabación, tantas que tenemos, mis amigos, que nos encargan, que de verdad, pues esperamos siempre que en la actividad, en lo cotidiano, en su camino, donde quiera que usted nos sintonice, pues se le haga o le lleve algo bonito, ¿verdad? Los sentimientos que están ahí mezclados en todas estas grabaciones. De verdad que tienen esa característica, a veces como que nos transportamos a otros lugares, a veces como que estamos ahí. Claro, imaginariamente, desde luego, en la distancia, pues no, pero sí esta música nos comparte, nos lleva de la mano y todo eso es lo que verdaderamente nos ilusiona, nos emociona aquí en la música regional mexicana. Vamos a la siguiente, mis amigos. Una canción con Estelita Núñez, aquí está esta voz envidiable, esta voz privilegiada, que también tiene algo de lo suyo para entregarnos esta noche. Aquí está, se llama El Golpe Traidor.

0: Ahí está, mis amigos, desde luego el golpe traidor, esa clásica melodía, desde luego que la hemos escuchado en diferentes voces. Aquí esta voz versátil de Estelita Núñez, compartimos a su estilo, ¿verdad? Esa manera de cantar con el corazón de esta gran intérprete, el golpe traidor, lo que aquí nos interpreta.
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0: Claro, amigos, aquí avanzamos. Ya faltan 4 minutos. El reloj de cabina dice que son 4 minutos a las 9 de esta noche de jueves. ¿Qué tal? ¿Cómo vamos? ¿Qué hay por ahí? Desde luego, me refiero pues a estar disfrutando, ya sea en casita, trabajando, en el auto, donde se siente la música, ¿verdad? Donde verdaderamente se disfruta, donde llegan esas historias cantadas y contadas hasta lo más profundo del sentimiento, ¿verdad? Porque eso es lo que verdaderamente se disfruta. Gracias, y voy a dejar aquí dos voces, desde luego muy populares, reconocidas con gran éxito, que le cantaron desde luego a su pueblo y que ahí están siempre pues esperados estos grandes intérpretes. Me refiero a Chelo y a Cornelio Reina. Aquí está este número musical en ese dueto de grandes momentos. Les canta Chelo y Cornelio Reina. Esto se llama Anhelo.

0: Así es, mis amigos, la voz y el sentimiento de estos grandes intérpretes reconocidos, mis amigos, recordados, claro, con todo ese esa manera, ¿verdad?, de entregarse en lo que cantan, de inspirar, de llevarnos por aquellos lugares, caminos, gente, todo lo que el tiempo dejó atrás, pero que están constantemente presentes en estas grabaciones que compartimos a través de la 910. Vamos a nuestra identificación, mis amigos, aquí Radio Mexicana, a esta hora.
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0: Con todo gusto, mis amigos, acá estamos en las alturas, desde luego, oficinas y estudios del Grupo Audiorama Comunicaciones, en la 910, cabina de transmisiones en amplitud modulada. Su servidor y amigo Daniel Álvarez, el Lerma, muy contento de la oportunidad, mis amigos, del saber que ahí en casita, en el auto, en el lugar de trabajo, nos dan la oportunidad de, pues, acompañarles siempre con el encargo de llevarles lo mejor de la programación de esta asociación emisora, para que con esas grabaciones, mis amigos, que desde luego van de generación en generación, por ese gusto por nuestra música, por esos tiempos, por esas formas que estos grandes intérpretes se encargan, ¿verdad?, de estar de alguna manera siempre una, otra y otra vez disfrutando este sentimiento que les nace del alma y que están presentes cantándole a su pueblo, llevando esa ilusión, transmitiendo esos sentimientos encontrados que se disfrutan a veces nostálgicamente, a veces con todo lo que nos inspira, pues, esas canciones que las llevamos a flor de piel. Le dejo esta con el mayor saludos, gracias mis amigos en todas partes, muy buenas noches. Le dejo esta con, aquí llegó el mayor, así cantaba don David Reynoso, esto se llama No vuelvo a amar.

0: No vuelvo a amar recordando a el mayor, el gran intérprete, actor que le sigue cantando a su pueblo con esa pasión, ¿verdad? Ya ha desaparecido físicamente, pero que con ese gran legado musical y todas esas cintas cinematográficas en las que desde luego dio vida, ¿verdad?, a tantos personajes y que se le recuerda con esa manera, ¿verdad?, como se le recuerda a un grande de la canción mexicana que aportó desde luego innumerables participaciones, don David Reynoso, nativo del estado de Aguascalientes. Era un charro también imponente de esa voz campirana que siempre le disfrutamos al escucharlo, al verlo en lo que dejó para su pueblo. Gracias, amigos. Continuamos aquí, Radio Mexicana.
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0: Qué bien, mis amigos. Son ya las 9:07, las 9:07, con la música que no conoce fronteras, la que nos da identidad, la que nos representa, nos llena de orgullo, la que estamos compartiendo, la que esta frecuencia por muchos años lleva a todo su auditorio de generación en generación, siempre con el gusto de preservar, ¿verdad?, todo lo que todos estos grandes intérpretes, muchos de ellos ya desaparecidos, otros con vida, afortunadamente también, ya no, algunos no hacen ya presentaciones, otros por ahí andan de vez en cuando, pero pues todo es parte de, y aquí todo ese repertorio musical, pues lo tenemos para estarlos siempre, pues disfrutando, claro, a través de esta frecuencia. Le seguimos, vamos, aquí viene Paquita, la del barrio, la voz de esa intérprete que le cantó con despecho. Aquí, desde luego, hay historias, hay vivencias, mis amigos. Algo pasó, algo nos cuenta Paquita de su vida también, ¿por qué no, verdad?, en su grabación. Le dejo esta, se llama ¿Con qué derecho? Paquita, la del barrio, del meritito Alto Lucero, Veracruz, aquí en la 910.

0: Así cantaba doña Paquita, la del barrio, aquí poniéndole algo de lo suyo a esta hora de la noche a través de Radio Mexicana. Esto que aquí nos cantó se llama ¿Con qué derecho?
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0: Muy bien, mis amigos, pues ya estamos avanzando, seguimos por acá buscando, encontramos siempre, pues, grandes interpretaciones, esas canciones que nos acompañan, ¿verdad?, esas que nos alegran, nos ponen bien y de buenas, a veces nostálgicos, porque es parte de verdad, pero cumplen esa parte de transmitir sentimientos, de llevar emociones. Esa parte que guardamos muy dentro, ¿verdad? En ese momento cuando se escucha esa historia, alguna que otra que tiene algo que ver con la vida misma, ¿verdad? Así son estas melodías, o como dicen por ahí, cualquier parecido a la realidad es mera coincidencia. Le seguimos, pues. Aquí está la historia. A ver, aquí estamos checando, ¿sí? Ah, sí, aquí viene. Aquí está la historia de aquel personaje de aquellos tiempos muy popular, el Gabino Barrera, que luchaba por las tierras y las repartía, cuenta la historia, personaje también de la revolución, de aquellos, de aquel México, que desde luego al escuchar la grabación, pues ahí está, ¿verdad?, en el tiempo, y le dejamos en voz de la reina o una de las grandes reinas de la canción mexicana, doña Amalia Mendoza, la Taría Curiaquín, la 910. Gabino Barrera, lo que aquí nos canta doña Amalia con mucho sentimiento.

Sí, señor, así cantaba doña Amalia Mendoza, la popular Tariaqui, el gran cantante de aquellas historias, aquellos momentos, aquellos paisajes, pasajes de la vida misma de aquel México, todo lo que relata, pues, con ese estilo que se adentra, ¿verdad?, que lo siente, que lo transmite. Aquí la historia de aquel que no entendía razones, dice la historia, dice el corrido, y con la banda, presentó aquí con la banda muy bonita participación esta canción popular, Gabino Barrera.

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1: Ya vamos a continuar, mis amigos, más de lo que usted está disfrutando. Pienso yo que así es, porque tiene el gusto por la canción de, pues, todas estas vivencias, ¿verdad? Están ahí, pues, cuántas cosas, a dónde nos lleva todo esto. Desde luego que es lo que nos transmite, pues, todas las partes, ¿verdad? Ese camino recorrido, esos pueblos, esas ciudades, que desde luego, pues, las traen estas grabaciones, esas interpretaciones. Está ahí el México de antaño, aquellos tiempos, son los momentos que llegan, que nunca se fueron, mis amigos, que están ahí. Gracias por acompañarnos. Le dejo esta con el charro de Huentitán, don Vicente Fernández, aquí en Radio Mexicana. Esta grabación bonita se llama Tu Camino y el Mío.

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7: Para todos aquellos estudiantes que presentan alguna condición de discapacidad, trastorno o que son representantes de pueblos indígenas, el Comité de Equidad de la Universidad Autónoma de Baja California es el encargado de proteger a estos sectores vulnerables que aspiran un lugar como alumnos de nuevo ingreso en la máxima casa de estudios. Le quitan más de 80 millones de pesos al partido Encuentro Solidario en Baja California, así lo confirmaron los promotores de esta impugnación, Joel Blas Ramos del PRI y Juan Manuel Molina de Morena, fallo que no puede ser impugnado por el instituto político afectado.
8: Debe prevalecer la unidad en la 4T en Baja California y no distraernos con ambiciones personales rumbo al proceso electoral del 2027. Así lo dijo la senadora por Baja California, Julieta Ramírez Padilla. Esto en el marco de su segundo informe legislativo. La legisladora subrayó que no se debe perder de vista lo fundamental, que continúe la transformación en el estado.
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1: Muy bien, pues adelante, caminante, dicen por ahí con el bat y con el guante. Gracias por acompañarnos, ya son las 9:25, el tiempo de la capital del estado, con esas temperaturas que ya se sienten, ¿verdad? Esos pues calores que desde luego, pues los que ya estamos acostumbrados, desde luego, aunque nunca se acaba uno de imponer, pero pues hay que darle buena cara a todo, mis amigos. Nada, desde luego, que tenga que pues dejar de llevar siempre esa buena actitud, esa manera, ¿verdad?, de disfrutar todo, inclusive hasta la, toda la temperatura que son parte de los la naturaleza. Ahorita todavía estamos a 33, está algo caliente la noche, pero pues bueno, así son las cosas, a avanzar, a seguir en lo cotidiano, ¿verdad? Lo que tenemos que preparar para el día de mañana, o quienes ya están en las actividades, echarle muchas ganas siempre, desde luego, con esa manera de estar bien y de buenas. Les saludo desde el Centro Cívico por acá. Estamos en cabina de transmisiones, también disfrutando el momento, el trabajo, ¿verdad? Que yo no le llamaría trabajo a este, pero bueno, aquí, como dice alguien por ahí, y nos pagan todavía por esto, que disfrutamos, pues qué bueno, ¿verdad? Bendito Dios, gracias. Pues seguimos adelante, mis amigos, aquí llegó una vez más, desde luego, la voz de Beatriz Adriana. Le dejamos esta con la sonorense, con grandes historias también, con esa manera, con esa peculiaridad, ¿verdad?, que le caracteriza siempre sus grabaciones, alegres, ¿verdad?, Beatriz, con esta que se llama Dos Palomas al Volar, aquí Radio Mexicana.

0: está, mis amigos, poniéndole algo de lo suyo. Claro, Beatriz Adriana es una cantante popular de grandes temas, historias. Está una de ellas, ¿verdad? Muy rítmica y bueno, pues Dos Palomas al Volar, lo que aquí escuchamos. Y también escuchamos por ahí en una parte que va a retomar, por ahí algunas presentaciones. Por ahí en la mañana estábamos viendo en lo que nos alistamos para salir de casa, precisamente en un noticiero de espectáculos que tiene por ahí, desde luego, que está preparando algo así, ¿verdad? Como, no sé si una gira, unos conciertos, pero pues qué bueno, mis amigos, algunos se mantienen vigentes, otros se retiran, regresan. Lo importante es que si les es posible la salud, ¿verdad? Y tienen ya esa trayectoria, son muy conocidos, pues a disfrutar, ¿verdad? Si tienen esa fuerza para continuar y llevar su música como lo hicieron antaño con esas presentaciones en esos festivales, en aquellas presentaciones en todas partes, llevando alegría, llevando sentimiento en su música. Así pues, Beatriz Adriana. Gracias, amigos. Vamos a nuestra identificación de esta hora. Continuamos aquí, Radio Mexicana.
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0: Exactamente, son ya las 9 de esta noche con 30 minutos, 30 minutos después de las 9 de este jueves. Este jueves ya está terminando, le falta algo. Y por ahí viene el fin de semana, ahí cerquita, mis amigos, ya se siente, ¿verdad? Viernes, el sábado, lo que trae precisamente para todos el esperado fin de semana. Bueno, pues son tantas cosas, ¿verdad? Que desde luego de recreación, de trabajo, actividades también en pues todas partes religiosas, ¿verdad? Deportivas, todo lo que trae el fin de semana a disfrutar más adelantito. Seguimos pues, mis amigos, contentos, bien y de buenas, como debemos de andar siempre con el corazón alegre, con todo eso que aun y que las cosas no sean como nosotros o salgan, pero pues ese aprendizaje todo, ¿verdad, mis amigos? Hay que tomarlo de esa manera, siempre aprender y avanzar, y ahí las cosas se van a ir dando, cómo no, echándole ganas, ¿verdad? No dejándoselo a Dios, como dicen por ahí, pero sí, pues estar insistentes, claro, en esas cosas que a veces no nos salen. Vamos a la música. De su inspiración llegó aquí a Radio Mexicana para cantarle a su pueblo, ese pueblo que lo llevó siempre en su corazón y que lo recuerda a don Cuco Sánchez. Le dejamos el micrófono, esa canción popular de su inspiración se llama Anillo de Compromiso.

0: cuando se siente, ¿verdad? Cuando se lleva ese sentimiento, esa pena o esa tristeza a veces, y esa grabación se escucha, que llega, ¿verdad? Y le detiene el tiempo y le recuerda y le pone ahí esa música que llega hasta lo más profundo, esto que compartimos siempre a través de esta asociación emisora. Aquí don Cuco Sánchez, aquí don Cuco Sánchez siempre con esa parte melancólica también, pues en su canto, ¿verdad? Con esa pasión nos acaba de entregar su anillo, ese que es de compromiso, y digo su porque él es el autor de esa grabación, ¿sí? Don Cuco Sánchez. Bueno, amigos, continuamos, tenemos mucho más que compartir con todos ustedes.
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0: Sí, señor. Únicamente faltan 25 minutos, amigos, para que sean las 10, tiempo de la capital del estado. Les saludo con esta música que no conoce fronteras, que nos representa, ¿verdad? Que siempre con orgullo en todas partes donde nos encontremos, esa emoción, esa piel chinita, como también se siente, ¿verdad? Donde estemos en otras partes, pues siempre todo lo que trae esa música a flor de piel, el sentimiento, es lo que compartimos con todos ustedes. Gracias, avanzamos. Una canción que trae a Doña Lola Beltrán del mero Rosario, Sinaloa, Doña Lola la Grande, como también se le conocía, a una de las reinas de la música regional mexicana, llega a la 910, esta que se llama, lo que aquí nos interpreta, la Panchita, muy popular esta grabación.

0: Pues sí, así se llamaba. Bueno, es la historia, ¿verdad? De lo que nos trajo aquí esta noche doña Lola Beltrán. Es, desde luego, muy esperada la participación de esta grande, desde luego, con todo lo que aportó a la canción mexicana. La recordamos esta noche, claro, con esta grabación y tantas que nos trae constantemente aquí a través de la 910. Lola la Grande.
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0: Ya vamos a continuar, mis amigos. Faltan ya, pues, 19 minutos es el tiempo que indica el reloj aquí en cabina. Avanzamos, claro, tenemos que compartir siempre grandes temas. Usted que está en casita, usted que está en el trabajo, en el lugar donde nos sintonice, pues son historias, ¿verdad? Cantadas y contadas. Son esa parte de aquel México, ¿verdad? Que regresa en el tiempo. Cuántas vivencias, cuántas emociones, todo lo que una canción que tiene por ahí esa característica, ¿verdad? De llevarle de la mano aquel lugar, aquel pueblo, aquel camino, aquella ciudad con esa gente. Qué bueno que así sea, mis amigos. Es la que de cierta forma detiene el tiempo. Avanzamos, pues. Ya está don Antonio Aguilar, un gran representante de nuestra canción. Don Antonio Aguilar, que, pues, ¿qué le podemos decir? Usted conoce mucho cuánto aportó a nuestra cultura, ¿verdad? Sí, lo que es la actuación, la música, lo que nos dejó para seguirlo recordando a este gran representante que aportó grandes momentos. Y esta noche aquí nos va a interpretar. Esta canción se llama Albur de Amor, don Antonio Aguilar en Radio Mexicana.

0: Al cabo, ¿y qué es y parte de la historia, verdad? Eso que nos relata, nos cuenta aquí don Antonio Aguilar, el patriarca de la familia Aguilar, representativa de tantos momentos, ¿verdad? De nuestro México, en el canto, en la actuación, en toda lo que nos aportaron, ¿verdad? Qué bonito. Qué gran trayectoria. Entonces, mis amigos, pues siempre disfrutando, ¿verdad? Recordando a quienes tuvieron desde luego esa oportunidad, ese privilegio, ¿verdad? Con su voz, con su actuación, de representar historias, todas esas que siguen vivas, ¿verdad? Desde luego que ese don Antonio Aguilar, uno de esos grandes que nunca se acabaron de ir, ¿verdad? Físicamente, por supuesto, pero que siguen vigentes. Todo lo que aquí presentamos con estos grandes, inolvidables cantantes y actores. Vamos a continuar.
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0: Sí, mis amigos, sí, avanzamos. Ya son 13 minutos. 13 minutos a las 10 se nos está avanzando el tiempo muy rápido, ¿verdad? Ese que tenemos que aprovechar, disfrutar de todo, ¿verdad? De todo, pero siempre con la actitud positiva, esa que verdaderamente nos ayuda para, pues todo lo que, la rutina, todo lo que, los compromisos, siempre que se anda de buenas, como que salen mejor las cosas. No sé si usted piensa igual, pero siempre estamos, desde luego, tratando, ¿verdad?, de motivarnos, que las cosas que vienen, pues esas van a venir, lo presente es lo que estamos ahorita, pues llevando a cabo, disfrutando, todo lo que estamos, mis amigos, con todos los compromisos que hay. Adelante, pues, le seguimos por acá y Chelo nos va a cantar esa grabación que tiene, pues, de tantas grabaciones, pues esta es una emblemática de Chelo. Se llama Qué sacrificio aquí en la Radio Mexicana para todos.

0: Qué bien, bien, pues ahí está Chelo, mis amigos, que trae esa grabación emblemática, decía ustedes, desde luego por allá en los 70s, aquellos tiempos donde surgieron tantas grabaciones, esta una de ellas, donde quiera, en la radio, en todos lugares, desde que pasaba uno por ahí caminando, escuchando todas estas grabaciones, y aquí están. En el tiempo, ¿verdad? Se disfrutan, permanecen, gracias. Esta que le presenté con Chelo, qué sacrificio.
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0: Avanzamos, mis amigos, adelante rápidamente, claro que sí, aquí desde luego es el encargo, ¿verdad? De lo más que se pueda aprovechar, disfrutar el tiempo, el momento, su sintonía, ¿verdad? Que le llegue ahí a casita, que le llegue ahí al trabajo, al auto, en todas partes, que recuerde a estos intérpretes con grandes aportaciones. Avanzamos pues, y aquí está Rocío Dúrcal, le dejamos el micrófono a esta inolvidable voz que tiene para cantarnos, para contarnos en su participación, esta que se llama Cuando yo quiera, has de volver, les canta Rocío Dúrcal aquí en Radio Mexicana.

0: Cuando yo quiera, has de volver con esas participaciones, ¿verdad? De esos cantantes que al pues grabar esa música sacaban lo que traían dentro de su pecho, ¿verdad? Sí, cómo no, pues ese sentimiento que las hacían únicas con esa parte, ¿verdad? De sentir lo que cantaban. Cuando yo quiera, has de volver esa participación musical de esta inolvidable intérprete, Rocío Dúrcal.
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0: Pues ya casi nos vamos, mis amigos, ya casi nos retiramos. Antes le dejo esta que trae a el rey del falsete, el conocido actor e intérprete de grandes historias. Esta que aquí les presento se llama La Malagueña, a cargo de don Miguel Aceves Mejía.

0: Muy bien, pues una de las historias que fueron llevadas a la pantalla grande, la malagueña, ¿verdad? Aquel cine que desde luego mis amigos, estos actores, en esa parte, ¿verdad? Histriónica que aportaron tantas, tantos personajes, ¿verdad? Cuántas cosas de estas canciones que se cantaron, se contaron, ¿verdad? Y ahí están permaneciendo en el tiempo. Pues ya nos vamos, mis amigos. Gracias. Son cantos y cantares para todos ustedes. Hasta aquí su amigo y servidor Daniel Álvarez Lerma, muy contento. El lunes enfrente estaremos atentos, ¿verdad? Por acá a la invitación. El próximo lunes, ¿verdad? Dios mediante. Mientras tanto, pues dejamos la invitación en pie para que todos ustedes, si les es posible, pues permanecer el tiempo que se mantengan despiertos, ya sea trabajando en casa. Y si no, pues ya sabe que a temprana hora esta estación está permanentemente las 24 horas en el momento que usted nos sintonice. Ahí hay entretenimiento musical. Así que pues ya nos vamos. Gracias en mil para todos ustedes. Que todo les salga bonito o que descansen si ya van a dormir. Y pues el próximo lunes, primero Dios decía ustedes, por esta frecuencia, nos encontraremos. Buenas noches, muchas gracias, con permiso.
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0: Son las 10 con 15 minutos.
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0: El gobernador de Sonora, Alfonso Durazo, niega tener su visa cancelada. Además, advirtió que no cruzará a los Estados Unidos ni mostrará su visa para demostrar que no le han quitado su permiso para cruzar hacia los Estados Unidos. La Coparmex, en su capítulo Mexicali, respalda la designación de Edgardo Flores Campbell como el nuevo presidente del Consejo Ciudadano de Seguridad Pública en Baja California. Autoridades estatales de la Fiscalía confirmaron que hay una persona detenida relacionada con el asesinato del joven de 21 años que salió a vender su vehículo BMW 2015 y que posteriormente fue asesinado. Además, el recién nombrado fiscal de homicidios de la Fiscalía General del Estado, Maximiliano Romero, señaló que hay otro implicado en este crimen.
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0: Son las 10 con 30 minutos.
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0: Son las 10 con 45 minutos.
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0: Son las 11.
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0: Son las 11:15.
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0: Son las 11:30.
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4: Hola, hola, bienvenidos a un episodio más de Ya Oíste. Yo soy Génesis Sainez Silva, su conductora el día de hoy. Y hoy vamos a hablar sobre un tema que poco se habla, pero que viven muchísimos hombres, que es la ginecomastia. Y para eso nos acompaña el día de hoy el doctor Manuel Alejandro Catalán Ruiz. Así que, doctor, pues le doy la bienvenida. Este es su espacio, con toda la confianza, para hablar sobre este tema tan, pues, poco común.
5: Muchas gracias, Génesis. Estoy muy contento y agradecido por la invitación. En efecto, es un tema bastante interesante, poco conocido, pero muy frecuente en los motivos de consulta en los niños adolescentes. Entonces, va a estar muy, muy, muy buena la plática y yo encantado de estar aquí contigo platicando.
4: Pues muchas gracias. Y sí, definitivamente creo que es una... Para empezar, la palabra, le decía, ¿cómo se pronuncia? ¿Ginecomastia? ¿Ginecomastia?
5: Sí, exacto. Es ginecomastia.
4: Ginecomastia, ok.
5: Es un poquito complicado, pero vamos a empezar, ¿te parece?, por definir ginecomastia.
4: Me encantaría.
5: Mira, ginecomastia básicamente es el crecimiento de la glándula mamaria en los hombres, ¿sale? Es una proliferación de este tejido mamario y que básicamente puede ser uni o bilateral, ¿ok?
4: Ok.
5: ¿Por qué en los hombres? Porque pues, en las mujeres ya sabemos que es la glándula mamaria, básicamente el pecho, pero los hombres no debería de desarrollarse. Por eso claro. Se denomina, o el término es ginecomastia en los hombres. Es un motivo frecuente de consulta en los adolescentes, y esto tiene que ver por la fisiología. Hay diferentes tipos de ginecomastia. Hay una ginecomastia fisiológica y una ginecomastia, pues, patológica, que no debería de ocurrir.
4: Okay.
5: Entonces, existen tres picos donde se puede presentar esto. Hay una ginecomastia neonatal, es decir, ocurre en los bebitos. Y esto es estimulado por los estrógenos y progestágenos maternos en útero. Es decir, a través de la placenta pasan estas hormonas y estimulan unos receptores que se encuentran en la glándula mamaria, por lo que en los primeros meses de vida los bebitos podrían tener un crecimiento de su pecho que se denomina como botón mamario.
4: Okay.
5: Ese estado transitorio va a desaparecer una vez que hay una caída de este estímulo hormonal cuando nacen y no se resuelve sin ningún problema.
4: Okay.
5: Hay un segundo pico, que es la ginecomastia puberal, y básicamente ocurre en la etapa entre los 10 y los 14 años en los niños, ¿ok? Esto es estimulado porque una vez que empieza la pubertad de los niños, hay un incremento de los estrógenos, que también se producen en los hombres, también producimos estrógenos, que pueden sensibilizar los receptores también de la glándula. A medida que vamos avanzando en edad los hombres y nuestros niveles de testosterona se incrementan en su pico más alto, que llegan a ser hasta 30 veces mayor, es cuando se resuelve esta parte de la ginecomastia puberal. Es decir, también es algo transitorio, pero toma más tiempo, alrededor de 1 a 3 años, más o menos.
4: Pero no es algo definitivo, o sea, tiene que quitar.
5: Exactamente.
4: ¿Cómo saber que realmente pues es ginecomastia o no es por el mejor incremento de peso, por obesidad? ¿O en dado caso es realmente algo malo?
5: Sí, eso que mencionas, Génesis, es muy importante. La ginecomastia puberal se presenta entre el 60 y el 90% de los adolescentes. Y lo primero va a ser definir si es ginecomastia o es algo que se llama como pseudo-ginecomastia, que básicamente sería un incremento en el tejido adiposo, lipomastia o adipomastia. Esto es por, a lo mejor las personas tienen un exceso de peso, el área del pecho tiende a concentrar mayor cantidad de tejido adiposo y da una apariencia como si fuera un crecimiento mamario.
4: Claro.
5: Entonces, por eso es muy importante la exploración. Los síntomas que presentan los niños por los que llegan a consulta, en caso de que sea una ginecomastia, el primer dato es un aumento de volumen. Se palpan una bolita, la bolita tiende a estar indurada, es una bolita indurada que ocurre por debajo de la areola y el pezón y les produce dolor. Es un dolor de tipo punzante, es intermitente, pero eso es lo que les llama la atención. En algunas ocasiones el mismo cambio de ropa, el roce de la ropa...
4: Les molesta.
5: Les molesta, exactamente. Entonces le dicen a sus mamás, las mamás no las llevan a la consulta y entonces se preocupan porque dicen qué es lo que está pasando. Entonces puede ser una bolita solo en un lado del pecho, a veces es de los dos lados, y entonces es justamente donde se tiene que discernir. La adipomastia no se palpa indurada, la bolita realmente no está por debajo de la areola del pezón, sino que es una distribución más generalizada, digamos que es un crecimiento del pechito como más homogéneo,
4: okay.
5: El tejido se palpa laxo y no produce dolor, que serían dos o tres datos clínicos que diferenciarían a una ginecomastia de una adipomastia. Pero también algo que les llama la atención es que puede haber una asimetría, es decir, perdón, puede ser de un solo lado, y eso les llama la atención porque se me creció la bolita de un solo lado, y generalmente cuando es adipomastia es bilateral, generalmente es como simétrico,
4: okay.
5: Y eso es algo también muy característico que se puede referir a la madre para que lo lleve al médico. Entonces esto es muy importante porque para los niños les genera mucha inseguridad,
4: sí.
5: El hecho de que empiecen con un crecimiento del pecho siendo niños. Se vuelve objeto de bullying en las escuelas.
4: Exacto.
5: Y genera, incluso los limita en algunas partes de su vida. Tengo pacientes que han dejado de hacer actividad física, por ejemplo, van a natación y no les gusta ya practicarla porque hay que quitarse la playera y sienten que su pecho tiene un aspecto que para ellos no es agradable, no es algo que sea normal, y dejan de hacer actividad física, dejan de ir, y entonces esto es muy importante también por cuestiones pues psicosociales para los niños, poderlos informar para poderlos tratar y orientar adecuadamente.
4: No, y en esa edad es muy importante porque creo que es donde de ahí pues son jóvenes, son adolescentes, la pubertad, lo que hablábamos hace ratito, que un simple comentario que a lo mejor para nosotros es exacto, un simple comentario, para ellos no. Entonces eso marca, y decíamos, tal vez la ginecomastia no puede ser tan grave a nivel físico, pero sí en la parte como psicológica. Y que le, o sea, siente inseguridad de su cuerpo, que le dé pena hacer ejercicio. Por ejemplo, usted, doctor, ¿qué le puede decir a un niño como de... yo te recomiendo que cada cierto tiempo hagas esto? ¿Cómo es la zona de autoexploración?
5: En el caso de la ginecomastia en los niños, casi siempre les digo que tienen que detectar si tienen alguna bolita siempre en la parte de alguno de sus pechos, porque empiezan con dolor. Incluso ni siquiera pueden tener a lo mejor de forma inicial como tal un aumento de volumen. Entonces empiezan con una hipersensibilidad al cambio de ropa o dolor punzante, y es ahí donde yo les sugiero pueden palpar justamente su pecho. La ginecomastia ocurre por debajo de la areola y el pezón. Entonces, si se palpan alguna molita, sería un punto como de alarma a detectar para que le comenten a sus padres. Pero sí, en general, esta es la forma en la que se les comunica. Casi siempre todos los niños que presentan una ginecomastia entre los 10 a 14 años vuelven a tener otro pico entre los 15 y 16,
4: ay,
5: hasta un 33%, aunque se quite en ese momento, vuelven a estar estimulados. Entonces también les comunico para que no se espanten o no se frustren, y justamente lo que te comentaba, Génesis, tienen una caída después de que está su pico hormonal muy alto y estimula este crecimiento, se resuelve de forma transitoria.
4: Okay.
5: Entonces es comunicarle a los niños para que estén tranquilos.
4: Se nos acabó el tiempo, doctor, pero muchísimas gracias por habernos acompañado, por habernos quitado todas estas dudas, que no solamente fue a mí, fue a toda la gente que nos está escuchando del otro lado de la radio, de alguna plataforma, y nos vamos, casi yo estoy, voy a investigar más.
5: Muy bien, muchísimas gracias de ti, Génesis, por la invitación, y yo encantado de platicar de estos temas para poder llegar a más gente y poderlos informar de la manera más segura.
4: Así es. Esperamos verlo en otro episodio, doctor.
5: Sí, mucho gusto.
4: Y gracias a todos los que se quedaron hasta este punto. Gracias por escucharnos, que se hayan resuelto algunas dudas, y que si tienen otras dudas, nos comenten, nos dejen sus comentarios. Nosotros siempre los estamos leyendo, los escuchamos para los próximos episodios. Nos vemos en el siguiente episodio. Yo soy Génesis Sainez Silva y nos acompañó el doctor. Muchas gracias.
5: Muchas gracias.
4: Nos vemos hasta pronto. Adiós.
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1: En Radio Mexicana son las 0 horas. 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

0: Radio Mexicana XEAO, las 0 horas con 30 minutos.
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0: 15 para la una, 15 para la una en Radio Mexicana.
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0: En XEAO Radio Mexicana, exactamente la una.
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0: es la 1:15, la 1:15.
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0: La 1:30 en XEAO Radio Mexicana.
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0: 15 para las 2. 15 para las 2.
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0: En XEAO Radio Mexicana, son las 2, las 2.
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0: Las 2:30, 2:30 en XEAO Radio Mexicana.
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0: 15 para las 3, 15 para las 3 en Radio Mexicana.
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0: XEAO Radio Mexicana, son las 3, las 3.
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0: Las 3:15. Son las 3:15 en Radio Mexicana.
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0: las 3:30, 3:30 en XEO Radio Mexicana.
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0: 15 para las 4, 15 para las 4.
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0: Son las cuatro, en Radio Mexicana XEAO.
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0: las 4:15, 4:15 en Radio Mexicana.
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0: las 4:30, 4:30 en XEAO Radio Mexicana.
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0: XEAO Radio Mexicana, son las 5, las 5.
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0: 515 en Radio Mexicana, en el 910.
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0: Las 5:30 en XEAO Radio Mexicana.
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0: buscando, pues está, qué bonito.
1: Quince para las seis en Radio Mexicana.
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0: las 6.
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4: Informe 24, resumen.
5: El gobernador de Sonora, Alfonso Durazo, niega tener su visa cancelada. Además, advirtió que no cruzará a los Estados Unidos ni mostrará su visa para demostrar que no le han quitado su permiso para cruzar hacia los Estados Unidos. La Coparmex, en su capítulo Mexicali, respalda la designación de Edgardo Flores Campbell como el nuevo presidente del Consejo Ciudadano de Seguridad Pública en Baja California. Autoridades estatales de la Fiscalía confirmaron que hay una persona detenida relacionada con el asesinato del joven de 21 años que salió a vender su vehículo BMW 2015 y que posteriormente fue asesinado. Además, el recién nombrado fiscal de homicidios de la Fiscalía General del Estado, Maximiliano Romero, señaló que hay otro implicado en este crimen.
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12: Y nos vamos al avance de los deportes con mucho gusto para usted. En el avance de los deportes, Jardine, por más que tenga cariño por el club, el desgaste era bastante, dice. Estaba ya definitivamente muy, muy presionado y no puedo más, dice. El desgaste era mucho, fue lo que dijo Jardine, por eso se va.
13: Torneo, ¿no? Lo mejor.
10: amargo, ¿no? De la forma aún que fue el partido. Creo que fomos digerindo.

0: teníamos que sí repensar la continuidad de mi parte. Pasé a pensar un poco aquello que sería mejor, y por más que tenga el cariño que tengo por el club, por los jugadores, el ambiente es el mejor posible, pero el desgaste era bastante grande en varios aspectos, ¿no? Tuvimos una segunda junta ahí ya con Emilio, donde de igual forma yo procuré apenas pasar mis sentimientos, las cosas que pasaban en mi corazón, en mi cabeza, y dejamos pasar más algunos días para tomarmos en conjunto la decisión. Y ahí creo que el club pasó a sentir lo mismo que yo, ¿no? De que realmente tal vez sea el mejor camino para todas las partes cerrarmos esta etapa, ¿no? Parece una ruptura abrupta, pero no, fue muy pensada, fue muy calculada, y con la sensación que yo por lo menos tengo muy fuerte de que es un cierre de una primera etapa. La segunda etapa que yo imagino que pueda pasar va a ser con otra energía, en otro momento, incluso nosotros pudiendo venir con la misma fuerza y hambre que llegamos aquí en el primer día de América.
1: Esta mesa está.
2: Ahí está Jardine. No se cierra la puerta, ¿no? Dice que quizás después vuelva a una segunda etapa con el América. En un resultado sorprendente el día de ayer, Costa de Marfil le gana 2-1 a Francia. En el amistoso, Francia sufrió una inesperada derrota con Costa de Marfil antes del Mundial. A España no le fue mejor, empató 1 con Irak. España se despidió con empate. No tuvo una buena actuación. Irán le gana 2-0 a Mali. La República Checa le ganó 3-1 a Guatemala. México 5-1 a Serbia. Y Suecia y Grecia empataron a dos goles. Bueno, así están los resultados del día de ayer. Y bueno, así están las cosas en el avance de los deportes del día de hoy. Jardine se va. También el que se va es Efraín Juárez de los Pumas. Efraín Juárez apunta a dejar los Pumas por diferencia en el proyecto. Al parecer no le pueden cumplir sus deseos de reforzar el equipo con tal o cual jugador. Y bueno, no están en una misma sintonía. Juárez vive sus últimas horas en Pumas. Efraín Juárez se va de los Pumas. También ya se veía venir eso. Pero bueno, así las cosas. En los resultados del béisbol de Grandes Ligas ayer, los Phillies 6-4 a los Padres. Esos Padres que siguen perdiendo a diestra y siniestra, lo mismo que los Atléticos, ¿no? Los Cachorros le ganan 7-6 a los Atléticos. Los Phillies 6-4 a los Padres. Los Yankees ganan 2-1 a Cleveland. Toronto le gana a los Bravos 7-2. Los Diamondbacks de Arizona le ganan 3-2 a los Dodgers, los dejan tendidos en el terreno de juego. Marte pega un cuadrangular, pero espantoso, ¿no? Grosero, por todo el jardín izquierdo. Marte, el de los Diamondbacks, para dejar tirados ahí en el terreno de juego a los Dodgers. Los Orioles le ganan al Boston 8-2. San Francisco le gana 12-9 a los Cerveceros de Milwaukee. El equipo de Kansas City le gana 8-6 a Minnesota. Los Piratas le ganan 5-1 a los Astros de Houston. Y en el Gran Premio de Mónaco, Charles Leclerc, el más rápido en la práctica número 1. Checo fue el número 14. Wiki, el entrenador del equipo de Cruz Azul, dice que encontró un Cruz Azul sin energía tras Larcamón. Bueno, que deje de hablar de los demás y que se ponga a trabajar, ¿no? Porque ganó el título de chiripa, ya se crea el muy salsa, ¿no? Porque mire, le voy a decir una cosa, sí lo van a contratar y todo, porque el presidente le dio la palabra de que si salía campeón se quedaba, ¿no? Pero no lo van a aguantar mucho, es decir, ellos ya traen un plan B, pero bien específico, el Cruz Azul. ¿Le van a cumplir el capricho nada más? ¿O va a hacer valer su palabra el presidente del club? Porque dijo, se fue de Boca diciendo que si ganaba, el campeonato se quedaba. Sabemos que todo esto fue muy circunstancial, igual hubiera perdido, ¿no? Pero bueno, la cosa está de esa manera. Y créame que, aunque ahorita Wiki es la sensación y sale por todos lados, a la primera rachita que se meta de 3 derrotas o 5 derrotas, ya sabrá, ¿no? Va para afuera. Pero inmediatamente no le van a tener ni la paciencia como al Arcamón, a este Joel Wiki. Ojalá y que no le deseamos mal, pero la verdad es de que pues a mí todavía no me entra eso de que es un gran técnico. Veo a la selección mexicana al 60%, dice Mario Carrillo, ah, qué bueno. Quinton Fortune, el sudafricano infiltrado en el Serbia contra México. Ándale, estaba un Quinton Fortune, es un auxiliar de Veljko Paunovic y lo ha acompañado en su paso por Chivas, Tigres, Oviedo y otros equipos. El Quinton Fortune, el sudafricano infiltrado en el Serbia. Javier Aguirre, Sudáfrica difícilmente nos va a sorprender. El técnico de México se dijo listo para el debut en la Copa del Mundo luego de la goleada ante Serbia. Pues está muy, muy seguro nuestro querido Vasco Aguirre, ¿no? A ver qué pasa. México llega al Mundial con la moral a tope tras arrasar a Serbia 5-1. Bueno, las probabilidades de los 32 equipos a ganar el Supertazón. ¿Cuáles son? Bueno, ahorita se las vamos a decir. ¿Cuáles son las probabilidades de cada equipo de ganar el Supertazón? Mire, vamos a ver si por acá está. Ok. El favorito para ganar el Super Bowl en esta temporada, según la probabilidad de DraftKings Sportsbook, en primer lugar, los grandes favoritos para ganar el Supertazón son los Ángeles Rams. Los Rams de Los Ángeles es el super favorito para ganar el Super Bowl. Después viene, en segundo lugar, están los Baltimore Ravens. En tercer lugar están los Seattle Seahawks. En cuarto lugar está Buffalo Bills. En quinto lugar está Kansas City. En sexto lugar está Filadelfia. En séptimo, Nueva Inglaterra. En octavo, los Cargadores de Los Ángeles. En noveno, Green Bay. En el décimo, San Francisco. En el onceavo, Houston, Texas, los Tejanos. En el doceavo, Detroit Lions. En el lugar número 13, Denver Broncos. En el lugar número 14, Cincinnati Bengals. En el lugar número 15, los Vaqueros de Dallas. En el lugar número 16, los Osos de Chicago. En el lugar número 17, Jacksonville Jaguares. En el lugar número 18, Tampa Bay Bucaneros. En el lugar número 19, Pittsburgh Steelers. En el lugar número 20, Minnesota Vikings. En el lugar número 21, Indianapolis Colts. En el lugar número 22, Washington Commanders. En el lugar número 23, Dios mío de mi vida, en el 23, los Gigantes de Nueva York, imagínense nada más. En el lugar número 24, Nuevo Orleans Santos. En el lugar número 25, Carolina Panteras. En el lugar número 26, Atlanta Falcons. En el lugar número 27, Tennessee Titanes. En el lugar número 28, los Cleveland Browns. Están fregados, están jodidos. Cleveland Browns, los Browns de Cleveland. Primero pueden ser campeones Tennessee, Carolina, los Gigantes de Nueva York, los Commanders de Washington, Tampa Bay, Jacksonville. Bueno, Dios mío de mi vida. Abajo de Cleveland, o sea, todavía más malos que los Browns de Cleveland, están los Raiders de Las Vegas. En el lugar 30, los Jets de Nueva York. En el lugar 31, los Delfines de Miami. Y el último lugar es los Cardenales de Arizona. Dios mío de mi vida. Los Cleveland Browns tienen más 400. Híjole. O sea que si le apuestas $1,000 a los Browns a que son campeones, ganarías $4,000, ¿no? Por cada 1,000. A los Raiders por cada 1,000 te daría $6,000. Lo mismo que los Jets. Y Miami te daría 11,000, pero los Cardenales de Arizona te darían $20,000 por 1,000. Dios mío, ¿no? Impresionante. En cambio, Los Ángeles Rams pagan menos 440, ¿no? Pues sí. Así las cosas. O sea, el margen de ganancias mucho, mucho menor. Por supuesto, en el avance de los deportes, André Jardine aclara su despedida, los rumores sobre su salida. Él quiso salir y el club estuvo de acuerdo. Ya no podía con la presión, dice. A lo mejor ya tenía ganas de descansar, ¿no? También. Suponemos nosotros, ¿no? Todo listo el día de ayer. México goleó 5-1 a Serbia, que no es una potencia, ni mucho menos, futbolísticamente hablando, el equipo de Serbia. Así que, pues, ya lo sabe usted. No podemos tomar como, pues, como un parámetro lo que se hizo ayer contra Serbia, porque definitivamente, pues, Serbia no es un equipo competitivo. Ya son 8 y contando, la selección mexicana cerró sus encuentros de preparación con otra victoria en el año, esta vez frente a Serbia, 5-1 en el estadio Nemesio 10. De esta manera, el Tri llega a 8 juegos sin conocer la derrota, pero ahora esos números pasan a ser una estadística y nada más. Los goles fueron de Vázquez, Johan al 34, Stefan Bukinac metió gol al 45 y metió un autogol. Válgame Dios, pero ¿cómo? Raúl Jiménez anotó al 57. Adem Abdic metió al 72 un gol por parte de Serbia. Después Luis Chávez metió un gol al 90. Y Peter Stanić al 19 por Serbia. Entonces el Adem Abdic metió autogol, también dos autogoles metió Serbia. Oye, pues, ¿de qué se tratan? Con una alineación que apunta a ser la que inaugure el Mundial frente a Sudáfrica el próximo jueves 11 de junio, Javier Aguirre deja entrever que las dudas son mínimas y prácticamente tiene todo listo para el inicio de la gran fiesta, con Johan Vázquez, Álvaro Fidalgo, Brian Gutiérrez y Julián Quiñones como los hombres distintos ante los serbios. México supo ser paciente para venir de atrás y aplastar a su rival. Otra gran alegría para una afición que se mostró ilusionada en la bombonera. Peter Stanić aprovechó dos errores en la defensiva nacional para vencer a Raúl Rangel y abrir el marcador al minuto 19. El ánimo que se vivía en el infierno se apagó, no se apagó solo por unos minutos, porque de inmediato México volvió a tocar la puerta europea. Al minuto 34, Johan Vázquez empató el encuentro con un cabezazo. Sí, otra vez el central se hizo presente como ante Australia. A partir de ese momento no hubo vuelta atrás y el tricolor se adueñó de todas las acciones. Stefan Bukinac, con un autogol increíble, le dio la ventaja a México antes de que terminara la primera mitad. Ya en el segundo tiempo, Raúl Jiménez anotó al minuto 57, otro autogol de Serbia al minuto 71 y un gol de Luis Chávez al minuto 90. firmaron la goleada nacional. Con goleada el Tri cierra la preparación para la Copa del Mundo, donde debutará el 11 de junio frente a Sudáfrica en la inauguración del Mundial. Muy bien. Pues qué bueno, nos dijo Moreno, morenazo azteca y español. Son las 7 de la mañana con 2 minutos ahora. 7 de la mañana con 2 minutos en el cronómetro de Radio Mexicana. Agrada al Vasco un tricolor multifacético, dice. Estarán bien cuidados los del equipo de Irán allá en Tijuana. A ver si no le ponen pero al asunto con los estadios, ¿no? Ya ve, Japón ya se quería ir. La Guardia Nacional instaló cámaras de seguridad en el Estadio Caliente y en el hotel donde se hospedará la selección de Irán. Con cámaras instaladas por la Guardia Nacional que apuntaban directamente a los accesos del estadio y hotel donde se quedará la selección de Irán, es como esperan al equipo mundialista este fin de semana. Los operativos se incrementaron esta semana por elementos de la Guardia Nacional en la entrada hacia el Estadio Caliente y el Hotel Marriott, donde se pueden apreciar cámaras de seguridad instaladas y custodiadas por elementos. Tienen dos pisos para ellos, van a entrenar en el Estadio Caliente. Nosotros somos un respaldo para lo que ofrezca. Todo lo trae controlado la FIFA, dijo el secretario de Turismo de Baja California, Miguel Ángel Badiola. La delegación está conformada por 65 personas y entrenarán en las instalaciones del Club Tijuana para desplazarse en vuelos privados hacia Los Ángeles para jugar contra Nueva Zelanda el 15 de junio, Bélgica el 21 de junio, más otro traslado a Seattle para enfrentar a Egipto el 26 de junio. En los tres juegos, los seleccionados de Irán y el staff no tendrían permitido pasar la noche en Estados Unidos y se verán obligados a regresar al Marriott, que está sobre el Boulevard Agua Caliente. En palabras expresadas por el embajador de Irán en México, Abolfazil Pasandide, el selectivo no contará con elementos de seguridad propios, más los que sean proporcionados por el gobierno mexicano. Muy bien. Y Gela Dogüe anotó un gol y preparó la jugada para el tanto decisivo de Costa de Marfil, que sorprendió a Francia y al hermano de Dogüe en el banquillo francés, al imponerse 2-1 en un partido de preparación para el Mundial. Amad Diallo remató hacia la red del centro rasante de Dogüe, desde la derecha a 6 minutos del final. Esto allá en Francia, en el Stade de Bougenay de Nantes. Ryan Cherk había ya adelantado a Francia en el último minuto de la primera mitad, cuando dejó atrás a dos defensores y venció al arquero Yaya Fofana con un disparo raso. Dogüe recibió un pase filtrado de Nicolás Pepe para igualar a los 8 minutos del segundo tiempo. Muchos aficionados agitaron carteles con fotos de Didier Deschamps para agradecerle al entrenador por un ciclo exitoso que comenzó en el 2012, en el que Francia ganó el Mundial del 18 y llegó a la final del 22. La gestión terminará después de esta edición. Bueno, y pues ya trae una derrota. Efraín Juárez deja a los Pumas. Efraín Juárez no continuará como técnico de los Pumas. Ayer tomó la decisión de abandonar su puesto y su agente se encuentra negociando con la directiva para dar por finalizada la relación laboral. Aunque el joven estratega tenía contrato con los universitarios, luego de varias diferencias con algunos mandos del club, decidió dar un paso a un costado. Juárez se encuentra de vacaciones en Europa y desde allá le comunicó su decisión al presidente del equipo, Luis Raúl González. Después de apenas 1 año y 3 meses, la etapa de Efraín al frente de los Pumas ha finalizado. Se marcha tras dirigir a Pumas 60 partidos, 24 victorias, 19 empates y 17 derrotas. El subcampeonato del Clausura 2026 y el devolver la garra a este club fueron los principales logros que consiguió durante su mandato. Es importante aclarar que el entrenador mexicano tenía completo apoyo por parte del presidente del Club Universidad Nacional, Luis Raúl González, quien no quiere que se vaya, pero él ya no se encuentra motivos para seguir al frente del proyecto. Bueno, lo que pasa que, mire, lo que hizo con Pumas fue extraordinario. ¿Por qué? Porque el equipo de Pumas no tiene absolutamente nada. O sea, esos Pumas están fritos, no tienen nada. El haber llegado a la final fue algo heroico, yo creo, por parte de Efraín Juárez, y lo que exprimió y sacó de talento a ese equipo que estaba, pues, destinado al fracaso. Pero, ¿cómo le hizo? Pues solamente él sabe, ¿no? Yo creo que él entendió eso. Hice hasta lo que pude con este equipo. No me lo van a reforzar más. Entonces, mejor me voy. Y hace bien. Porque después del torneo pasado, pues, cualquier cosa les va a parecer poco a los Pumas si no es que lleguen otra vez a la final. Pero bueno. Un póker de ases, el sonorense Isaac Paredes es el cuarto mexicano en alcanzar 100 cuadrangulares en Grandes Ligas. Isaac Paredes conectó un cuadrangular solitario en la sexta entrada por los Astros para convertirse en el cuarto mexicano en la historia de Grandes Ligas de tener 100 cuadrangulares. Bueno, ahí está. Pues ahí está. El Yankees ganan sin Judge. Ryan McMahon conectó un sencillo de la ventaja en la séptima y Carlos Rodón se combinó con tres relevistas para permitir apenas dos hits y los Yankees ganar 2-1 a Cleveland para rescatar el último juego de una serie de tres en la que la estrella Aaron Judge estuvo ausente y que no se sabe para cuándo vuelva, que es lo peor. Esto y mucho más tendremos en el sonorama deportivo el día de hoy a través de Radio Mexicana. Esto y mucho más. Bueno, Israel Ramírez tiene la espina clavada de su última actuación en Mexicali. Cuando fue derrotado, mañana enfrentará a Lamberto Macías. Está el Chespiri, mira, es el anda de promotor ya el Chespiri, el empresario boxístico, el Divo, el Chespiri. Es ahora también promotor de box. ¡Ah, qué bueno, Chespiri! Es promotor de box, Chespiri, por si usted quiere, pues, o tiene intenciones de ser boxeador, acérquese con él, él le va a orientar, va a ver. Es, así empezó Fernando Beltrán, así empezaron el Heyman, también así empezó, pues, usted sabe, Bob Arum y todos así empezaron con un sueño y lo hicieron realidad. ¡Ah, qué bueno! ¡Felicidades, Chespiri! Cuatro rounds super mosca, a ver, Carolina Fernández contra Brenda de la Cruz, Gael Lizarra contra Ángel Ramos, David Flores contra Luis Ramírez, Jorge Ramos contra Carlos Uriarte, la pelea estelar es Israel Ramírez el Azul con Lamberto Macías. Bueno, le hubieran echado un tiro bueno, hombre. Lamberto Macías tiene 18 ganados, 19 perdidas. Bueno, Israel Ramírez tiene 24-2. Pero bueno, esa manía de proteger de más a los peleadores de locales de Mexicali, pues al final de cuentas no funciona, porque cuando salen no demuestran lo que aquí supuestamente hacen, pues. Así que no le hacen un bien, le hacen un mal. Yadira Hernández contra Laura Diego. Daniel Ortega contra Alejandro Gagiola. Bueno. El Profeta peleará en Tijuana con el objetivo de regresar a la senda del triunfo el pugilista Cachanilla Moisés, el Profeta Caro. 11-4-5 se enfrentará al jalisciense Roberto Pupurepechar Ramírez. 9-0-7. La cita será este 6 de junio en el Auditorio Municipal de Tijuana, donde ambos boxeadores chocarán con guantes a 6 rounds en peso paja. Así pues, la función de Tijuana. El Cachanilla, de 27 años, no gana desde el 22 de julio del 2023 ante David Rivera. Posteriormente perdió con Miguel Nieblas y Daniel Valladares. La última función fue en el 2025, además cuenta con un empate con Erwin Soto, la pulguita. Bueno, en tanto Ramírez llega a este combate con un triunfo del 28 de marzo, curiosamente en el gimnasio de Mexicali ante Ángel Luna, por nocaut en el segundo asalto. Órale, el purépechash. Muy bien, tengo la seguridad, la preparación y la mentalidad para dar una gran pelea este sábado. Voy decidido a dejarlo todo y representar orgullosamente a Mexicali, concluyó el pupilo de Rogelio Franco del Cali Junior Boxing Gym. Por su parte, y debido a una lesión, Miguel del Torbellino Nieblas no podrá pelear ante el tapatío Johan Ramírez a 8 asaltos en los pesos mosca. Lastimosamente no podré pelear debido a que mi sesión de sparring se me desgarró el bíceps del brazo derecho, dijo Nieblas. Pero si no fuera por eso, estuviera ya en Tijuana para ganar a esa pelea. Así es. Todo se lo debo a mi manager y a la Virgencita de Guadalupe. Bueno. Está bueno, mi Torbellinos. Órale. Órale. 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Ceja, jefa y oreja. Mira, el Cristian Nodal está saludando. ¿Qué hubo, Cristian? El Cristian Nodal. Órale. Ese es un buen amigo nuestro. El Cristian Nodal. Pero nos enojamos porque por lo que le hizo la Cazú, pues. Por eso ya no le hablamos. Bueno. Talento y clase de Eddie Reynoso presentarán una gran velada boxística preparada para el 6 de junio desde Tijuana. Verde versus Camacho, 6 de junio, Tijuana, Auditorio Municipal, Marco y David. Muy bien. Marco Verde y David Camacho en Tijuana van a pelear. El Eddie Reynoso, ahora el Mendoza lo le da publicidad porque es su socio, ¿no? El Eddie Reynoso. Bueno, esos son acoplados. Bueno, güey. El Maromero Páez, mira aquí. La noche en la que el Maromero Páez llegó al puro estilo de Michael Jackson. Órale. El Michael Jackson. Órale. En nombre de todo el equipo de Alta Zona, órale. Víctor Aguilar por compartir con nuestro inspirado el diseño de la resiliencia, órale. Oye, qué bien. Oye, Mendoza, andas bateando arriba de 1,000, tú. El Mickey Espinosa se declara listo. ¡Mira nomás! ¡Qué bárbaro! Ahí está Mendoza con su compadre Nabor Jesús Escobar, que cumplió años. Órale. Felicidades, muchas felicidades. Ahí está. Son dos promotores que se quieren mucho, ¿no? Y que dejaron de lado sus diferencias como promotores para hacerse los grandes amigos. Y Víctor Rocha, boxeador amateur, primera edición México presente en Juegos Olímpicos de Dakar 2026. Ah, qué bueno. Cachanilla Promotion este 20 de junio en peso supermedio a 8 rounds en pelea estelar. Jesús El Chío Adame versus Argenis España. Argenis España es el venezolano que ha sido, obviamente, el verdugo de los mexicalenses. Viene dispuesto a todo de nueva cuenta, pero Jesús Adame El Chío le tiene preparada la respuesta y se la va a dar para llevar. Ahí, nanita, para el próximo 20 de junio en peso supermedio, la pelea estelar de Cachanilla Promotion en el Bosque de la Ciudad es entre Jesús Adame El Chío frente a Argenis España, el verdugo de los mexicalenses, el venezolano. Esto y mucho más tendremos en el sonorama deportivo, por supuesto.
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5: Para todos aquellos estudiantes que presentan alguna condición de discapacidad, trastorno o que son representantes de pueblos indígenas, el Comité de Equidad de la Universidad Autónoma de Baja California es el encargado de proteger a estos sectores vulnerables que aspiran un lugar como alumnos de nuevo ingreso en la máxima casa de estudios. Le quitan más de 80 millones de pesos al partido Encuentro Solidario en Baja California, así lo confirmaron los promotores de esta impugnación, Joel Blas Ramos del PRI y Juan Manuel Molina de Morena, fallo que no puede ser impugnado por el instituto político afectado. Debe prevalecer la unidad en la 4T en Baja California y no distraernos con ambiciones personales rumbo al proceso electoral del 2027. Así lo dijo la senadora por Baja California, Julieta Ramírez Padilla. Esto en el marco de su segundo informe legislativo. La legisladora subrayó que no se debe perder de vista lo fundamental, que continúe la transformación en el estado.
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2: Y en el reverso de la medalla del día de hoy, en el reverso de la medalla, mire, Carlita de Mexicali se ganó el premio de los 25 millones de pesos. Ay, nanita, a ver, vamos a hablar del roperito, a lo mejor por ahí, ahí es la cosa, ¿no? Para, a ver si nos hace un préstamo. Bueno. Es cierto. Carla se sacó los 25 millones de pesos y es de Mexicali. Carla, también los 4 millones se los sacó Giré de Mexicali, así se llama Giré. A esta pobre sí que la van a descubrir rápido porque pues no hay muchas Giré que digamos. Así que la que se llame Giré, esa es la que se sacó el boleto con el segundo premio de 4 melones de pesos, que no es mucho, pero tampoco es poco, ¿verdad? Cuando menos alcanza para poner un negocio. Y el tercer premio, que es una camioneta Mercedes-Benz GLE 450, se la sacó un muchacho, o la obtuvo en un premio de tercer lugar, un muchacho de Tijuana, ¿no? Una persona de Tijuana. Toyota Tacoma, a nombre de Francisco, de Paco Francisco. Ah, no, la Tacoma, la Toyota Tacoma se la sacó un Francisco de Mexicali, un Pancho de Mexicali. La Mercedes-Benz se la sacó un Ernesto de Tijuana. Una camioneta Mazda la ganó Silvestre de Mexicali. El automóvil Honda se lo sacó Tomás de Mexicali. Tomás, qué feo estás. Con el boleto tal, también se sortearon cheques por 100 mil y 50 mil pesos para un total de 680 premios. ¡Híjole! ¡Qué padre, ¿no? Haberse sacado los 25 millones de pesos! Yo creo que todavía no duerme, ¿no? De saber que se sacó los 25 millones. ¡Ay, nanita! ¡Qué suerte, de veras! No rifaran un fusilamiento porque me lo saco ese, ¿no? Ese sí que me lo sacara, ¿no? Si rifaran un fusilamiento en todo México, yo fuera el que me lo sacara. Pero como es un premio de 25 millones aquí en Mexicali nomás, pues ya sabrá. Uy. La Dirección de Seguridad Pública Municipal detuvo a 5 personas en poder de metanfetamina durante las últimas horas. Esto en Joaquín Herrera y Plan de Ayutla, en la Constitución. Fue detenido Adolfo Ángel, de 20 años, quien se localizó una bolsa de plástico transparente que contenía 60 bolsas más pequeñas tipo Ziploc con metanfetaminas en Islas Agrarias A. En el grupo de inmediación interceptó un pickup Chevrolet Silverado 1500 color guinda modelo 2001, el cual era conducido por Cristian, de 45 años, y él traía droga sintética. También en Gómez Morín y Almanza, agentes municipales intervinieron una moto itálica color negra en la que viajaba Ernesto Alonso, alias el productor de novelas, y Pedro Leonel. Los dos sujetos se les localizaron 4 envoltorios de metanfetamina y finalmente en la Constitución fue detenido Adolfo Ángel, de 20 años, quien se localizó una bolsa de plástico transparente que contenía 60 bolsas más pequeñas tipo Ziploc con metanfetaminas en Islas Agrarias A. En el grupo de inmediación interceptó un pick-up Chevrolet Silverado 1500 color guinda modelo 2001, el cual era conducido por Cristian, de 45 años, y él traía droga sintética.

Lionel, los dos sujetos se les localizaron cuatro envoltorios de metanfetamina y finalmente en Calzada Cetis y Calle Cuarta, en Cerrada del Sol, fue detenido Juan Ramón, de 30 años, a bordo de un automóvil Jeep Cherokee color negra, modelo 89. En dicha persona se le encontró envoltorios de plástico tipo Ziploc que contenía metanfetamina. También fueron detenidos estos envenenadores de la juventud. Fueron detenidos por Meta. En la información de hoy, a través de Radio Mexicana, desmantelaba un poste de la comisión y lo agarran, pero cochito, ¿no? Elementos de la policía municipal que patrullaban por la zona detectaron el cruce de Héctor Terán y Avenida Lago Tajo a un sujeto ocasionado daños con un martillo a un poste de concreto. Bueno, y detuvieron a este fulano. Lo quiso atropellar con su Toyonque Anapromex. Policías municipales que atendieron un reporte sobre una persona lesionada a golpes en el Parque Industrial Cosmos detuvieron la mañana del jueves al sujeto señalado de la agresión. Los hechos ocurrieron en el citado Parque Industrial, en el entronque de la carretera Mexicali-San Luis y calle Braulio Maldonado. Esto en la colonia Venustiano Carranza. Cuando llegaron los agentes, se entrevistaron con una persona del sexo masculino de 41 años que presentaba golpes en el rostro y cuerpo, así como su hombro derecho dislocado. La víctima señaló directamente como presunto responsable a la pareja sentimental de una compañera. Ay, Dios mío de mi vida. Ay, no, qué vergüenza. A la pareja sentimental de una compañera de trabajo con quien sostuvo una discusión y fue y le dijo a su marido, ¿no? La señora, ¿no? Fíjate que me gritó este tal por cual, ¿no? La víctima narró que la situación se salió de control al grado de que el hoy detenido abordó su automóvil Toyota Corolla color rojo, modelo 2006, con engomados de Anapromec, con el que intentó atropellarlo. Dijo que intentó correr, pero fue alcanzado metros más adelante por el presunto agresor, quien bajó del automóvil y le propinó una golpiza de padre y señor mío, hasta dejarlo herido en el asfalto, ¿no? Finalmente, Gibran Yaret, de 24 años y acusado de la agresión, fue detenido y trasladado a la subcomandancia de González Ortega, mientras que la persona herida fue llevada al hospital de especialidades de la Clínica 30 del Seguro Social. Toda vez de que se puso como loco, ya que tuvo una discusión con una compañera de trabajo, y esta fue y le chismoleó a su marido. Que le había dicho de cosas y que me faltó el respeto, Gibran Yaret, me faltó el respeto, a ver si lo vas poniendo en su lugar. Ahí va el otro, ¿no? Bueno, pues si mide casi 1,90, ¿cómo no le iba a pegar una golpiza, ¿no? Dios mío. Pero bueno, ya está en el bote y no se la va a acabar, porque ahorita es muy penado todo eso. Fortalece la Fiscalía Seguridad de Comercios con instalación de botones de pánico. Muy bien. Prisión preventiva contra dos sujetos por violencia familiar, Alexis Horacio y Ricardo. Por andar de tóxicos, Ricardo fue vinculado a proceso, ya que sin consentimiento se metió a un domicilio de su expareja sentimental en la colonia Solidaridad, quien al ser sorprendido amenazó de muerte a la víctima, la empujó y la golpeó con el puño en el rostro, causándole lesiones y posteriormente sacó un arma punzocortante con la que comenzó a autolesionarse mientras continuaba con las amenazas. Ay, ay, qué panchero, ¿no? Qué panchero, de veras. Oye, tú, Ricardo, no seas panchero, mano. ¿Cómo eres panchero? Se sacó una navaja y se la encajaba a él mismo, ¿no? Porque lo había dejado su amada. Bueno, en otra audiencia se logró vinculación a proceso de Alexis Horacio por hechos ocurridos en la tarde del 26 de mayo, cuando la víctima se encontraba en su domicilio en Valle de Puebla, lugar donde le reclamó al imputado por realizar actos inmorales frente a una vecina, motivo por el cual la jaló del brazo y la empujó violentamente contra el cerco y la pared de la vivienda. Bueno, así pues, Alexis Horacio

0: fue detenido. La víctima se encontraba en su domicilio en Valle de Puebla, lugar donde le reclamó al imputado por realizar actos inmorales frente a una vecina, ¿no? Fue y le dijo, oye tú, cochino, ¿por qué andas haciendo eso? Y entonces, por ese motivo se enojó, por el cual la jaló del brazo y la empujó violentamente contra el cerco y la pared de la vivienda. Y ya sabrá usted, ¿no? El cochino ese. Y el otro loco también que se autolesionaba para que viera su mujer que se iba a morir de amor. Bueno, dejen de hacer el ridículo, por favor. Cálmense, tranquilícense. Tranquilícense. La gobernadora reiteró que el ciclo escolar continúa de manera normal y hasta el momento no se ha determinado realizar algún ajuste para que los estudiantes de educación básica terminen antes de sus clases frente a un grupo, especialmente en el municipio de Mexicali y San Felipe, donde las altas temperaturas son más constantes durante una época del año. La mandataria aseguró que en caso de que se autorice algún cambio, en caso de que el calor arrecie en Mexicali y San Felipe, las autoridades educativas informarán con tiempo a los padres y madres de familia, así como los trabajadores del sector educativo también. ¡Ah, qué bueno! El Congreso de Baja California aprueba al incorporar el Plan B de la Constitución local. El Pleno del 25 Legislatura respaldó el llamado al Plan B de austeridad y representación democrática al incorporar a la Constitución Política del Estado la regulación de las remuneraciones en organismos electorales, la paridad de género en la integración de los ayuntamientos y el límite presupuestal del Poder Legislativo en Baja California. Esto es lo que declararon. Y vinculan al Monkey por homicidio y robo del BMW. Ya nomás, este mentado Monkey, ¿no? Maldito, vinculado por homicidio calificado por ventaja y robo de vehículo. Lo que le hizo al muchacho no tiene nombre, ¿no? Y que la familia del mentado Monkey ese, que está muy ofendida, que porque él estaba trabajando, ¿no? Al estilo, ¿no? No, él es inocente, él estaba trabajando. Por ser considerado presunto responsable del ataque a tiros en contra de Juan David, de 21 años, al que le robaron el auto que andaba vendiendo en Villas de Alarcón, fue capturado y se le vinculó a proceso la mañana de ayer a Paul Ignacio, alias el Monkey, por los delitos de homicidio calificado con ventaja y robo de automóvil de motor con violencia, cometido junto con un cómplice a un prófugo el pasado 17 de mayo. La audiencia se celebró en la sala número 9 del Centro de Justicia de la calle Sur, donde ya con su overol naranja el presunto asesino compareció ante el juez, que declaró legal su detención y le dio un plazo de 4 meses de prisión en lo que se desarrollan las investigaciones. De las primeras pesquisas realizadas por los agentes del grupo de homicidios violentos, esa mañana de miércoles el joven vendedor llevó su auto BMW 2015 blanco a mostrar para venta, quedándose de ver en la calle Bracana de Villas de Alarcón número 2. Ahí Paul Ignacio sacó un arma de fuego y disparó contra Juan David. Luego con su cómplice huyeron en el auto. O sea que a la gacha, pues. O sea, ni siquiera le dieron chance de, o le dijeron, nos lo vamos a llevar y no lo hagas de tos, ¿no? O sea, ahí mismo Paul Ignacio sacó un arma de fuego y le disparó. Herido de gravedad, el muchacho fue llevado al Hospital General, donde murió, por lo que se estableció que el móvil del crimen fue el robo del vehículo. El sospechoso fue capturado en la colonia Pasadena. ¿Eh? ¿Qué tal? Maldito este, lo que le hizo al jovencito, ¿no? Hijo de su madre. No tiene nombre. Porque no le dio oportunidad de nada, ¿no? A lo mejor si le hubiera dicho, nos lo vamos a llevar y no le hagas de tos, y se pone pesado también, pues a lo mejor. Pero si no le dijo nada y nomás lo avalió, nomás así para robarle. No. Muy mal. Las autoridades de Baja California aún desconocen la identidad del menor, que fue encontrado sin vida, pero se dice que tenía entre 6 y 5 años, ¿no? Es una matadera en Tecate. De veras que yo no sé de qué presumen o que andan diciendo puras estupideces y falsas cifras que dan. El día de hoy en el Z viene bien informado todo lo que ha sucedido, pero es increíble que la gente le siga creyendo, ¿no? Miren, matan a 12 este fin de semana en Tecate, entre ellos dos niños. A uno de ellos, un jovencito de 16 años, Jesús Yardiel, lo torturaron, lo asesinaron cruelmente, ¿no? Lo amordazaron. El menor acribillado fue tirado ahí como si fuera cualquier cosa, ¿no? Y le tiraron a un ladito, le pusieron un cerdo rosa, un coche rosa, que hasta ahorita dice la autoridad que no entiende o no sabe de qué, por qué cuando matan algunos les ponen el coche rosa ese. Pero a este jovencito de 16 años que vendía donas en Tecate, lo asesinaron cruelmente, ¿no? Y le tiraron un monito de peluche de un cochito con color rosa. También a los demás, bueno, sí, un matadero. Pero el alcalde y la autoridad estatal estaban presumiendo horas antes de que estaba todo controlado y que como nunca habían bajado los índices de delincuencia y que no sé qué tantas mentiras más. Pura mentira, ¿no? También un hombre fue localizado ejecutado en Valle de las Palmas el domingo pasado. Bueno, no son total, en total son 12 ejecutados allí en Tecate. Para que vea quién no está haciendo su trabajo, ¿no? Pues claro, miren nada más la situación que se está viviendo. También se dio a conocer que los 5 presuntos asesinos de Pantoja fueron detenidos en el mismo día, pero el juez liberó a 2 personas porque no se pudo comprobar fehacientemente que estuvieron ahí. A 3 las vinculó a proceso, pero a otras 2 las dejaron en libertad. Y lo mataron con toda la calma del mundo. Se le puso un carro enfrente y para que lo iba deteniendo, ¿no? Cuando el oficial, al parecer, le quiso sacar la vuelta por el lado derecho, se le emparejó un automóvil por el lado izquierdo y le empezó a disparar. Luego se le cerró y se bajaron 4 disparando hacia la persona de la fiscalía, hacia Pantoja. Y por si fuera poco, uno de ellos con un fusil de asalto metió el fusil adentro del pickup y descargó metralla sobre el cuerpo de Pantoja, destrozándolo, ¿no? Y salpicándose todo de sesos y de sangre el mismo sicario. Después se suben al automóvil, a una camioneta y se van. Deja evidencia de la sangre y de la masa encefálica en la camioneta que pertenecían a Pantoja, y cambian de automóvil, y hasta un tercer automóvil cambian, y se van y se esconden en un fraccionamiento, en una casa, a donde minutos después llegan por ellos, y los detienen a todos, ¿no? Porque les dieron seguimiento con el C5, con las cámaras. Así las cosas, pues, en el reverso de la medalla del día de hoy. Sin mayores datos de menor calcinado en Tecate, aquí está, mire, el que ya lo localizaron asesinado. Mira nomás la carita que tenía de chiquillo, ¿no? Jesús Yadiel Montes Curiel, 1.65 delgado. Jesús Yadiel Montes, de 16 años, era objeto de una pesquisa emitida por la Fiscalía del Estado. El adolescente se dedicaba a vender galletas y golosinas en las calles de la ciudad de Tecate. Decir de sus familiares, ese día salió a hacer sus ventas y ya no regresó. El miércoles 3 de mayo se localizó un cuerpo que coincidía con las características físicas del chico. Jesús Yadiel era ampliamente conocido, recorría las calles vendiendo sus productos. A decir de su familia, era un muchacho sano y sin problemas. Apenas el pasado miércoles fue localizado en el área del Cerro Azul una maleta con el cuerpo de un niño calcinado también. Ambos casos están siendo investigados por la Fiscalía Regional de Tecate. Aquí está el jovencito. Híjole. Tenía una cara de niño que no podía con ella. Y lo torturaron, le hicieron no sé qué tantas cosas a este Jesús Yadiel Montes Curiel, que vendía galletas y golosinas en Tecate. Así pues, la Fiscalía, la Secretaría de Seguridad de Baja California, como siempre, no haciendo su trabajo, ¿no?, y permitiendo todas estas atrocidades contra menores de edad, inclusive ya no respetan ni a niños. Es impresionante lo que se vive, la ingobernabilidad que hay en este estado, ¿no? Bueno.
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2: Para todos aquellos estudiantes que presentan alguna condición de discapacidad, trastorno o que son representantes de pueblos indígenas, el Comité de Equidad de la Universidad Autónoma de Baja California es el encargado de proteger a estos sectores vulnerables que aspiran un lugar como alumnos de nuevo ingreso en la máxima casa de estudios. Le quitan más de 80 millones de pesos al partido Encuentro Solidario en Baja California, así lo confirmaron los promotores de esta impugnación, Joel Blas Ramos del PRI y Juan Manuel Molina de Morena, fallo que no puede ser impugnado por el Instituto Político afectado. Debe prevalecer la unidad en la 4T en Baja California y no distraernos con ambiciones personales rumbo al proceso electoral del 2027. Así lo dijo la senadora por Baja California, Julieta Ramírez Padilla. Esto en el marco de su segundo informe legislativo. La legisladora subrayó que no se debe perder de vista lo fundamental, que continúe la transformación en el estado.
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11: El gobernador de Sonora, Alfonso Durazo, niega tener su visa cancelada. Además, advirtió que no cruzará a los Estados Unidos ni mostrará su visa para demostrar que no le han quitado su permiso para cruzar hacia los Estados Unidos. La Coparmex, en su capítulo Mexicali, respalda la designación de Edgardo Flores Campbell como el nuevo presidente del Consejo Ciudadano de Seguridad Pública en Baja California. Autoridades estatales de la Fiscalía confirmaron que hay una persona detenida relacionada con el asesinato del joven de 21 años que salió a vender su vehículo BMW 2015 y que posteriormente fue asesinado. Además, el recién nombrado fiscal de homicidios de la Fiscalía General del Estado, Maximiliano Romero, señaló que hay otro implicado en este crimen.
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Me acabo de levantar y ahí está tocando este... lo corremos ahorita, lo voy a correr de una vez.

0: Y mire, tenemos una grata visita el día de hoy. Aquí lo vimos pasar a la gente de la Policía Municipal Cruz. ¿Qué tal? ¿Cómo le va? Buenos días.
1: Muy buenos días a todos.
0: ¿Cómo estás?
1: Más negro. Digo, bien, gracias a Dios.
0: Oye, Cruz es el oficial que está a cargo del estacionamiento de la prensa en lo que es el Palacio Municipal y donde está el gobierno del estado y la Cámara de Diputados. ¿Y cuántos años? Tiene muchísimos años ahí y precisamente el día de hoy te jubilas.
1: Hoy
0: es el día de tu jubilación.
1: Sí, a las 11 de la ceremonia ahí en la explanada.
0: Ah, sí, ahí vas a tener una ceremonia.
1: Sí, nos van a hacer una ceremonia, somos 34 policías que nos vamos a jubilar.
0: Ah, ok.
1: Afortunadamente a la buena disposición de nuestra señora presidente Norma Alicia y del oficial mayor, que son los que han peleado defendido, cumpliendo su promesa de ayudar a seguridad pública. Ajá. Para tener unos mejores policías. Hoy se materializa esa promesa que nos hicieron la oficial mayor Claudia y la presidente junto con el tesorero y todo un esquema. El licenciado Monreal por sus gestiones, el licenciado Navarrete como presidente de la fraternidad y el licenciado Tanori. Entonces, me estoy muy contento porque nos retiramos con ese propósito, con esa mentalidad, ese objetivo de nuestra alcalde y nuestro oficial mayor, de que tengamos un tiempo digno para con nuestras familias.
0: Claro.
1: Y me voy orgulloso porque de haber cumplido cabalmente mi servicio.
0: Muy bien. ¿Cómo te dice la raza maldita ahí? ¿Cómo te dicen, Cruz? ¿Así, Cruz?
1: Los que ya tenemos confianza, pues me dicen nuestros apodos, ¿no? Ajá. Pero pues, la mayoría de Damián.
0: Damián Cruz. El búfalo, ¿cómo te saca? ¿No? ¿Cómo te echa porras, no?
1: Sí, fíjate que...
0: Es muy amigo tuyo.
1: De los medios artísticos, ellos, él y el licenciado Magaña, Antonio Magaña, fueron de los que pues, me conocen desde que yo llegué ahí. Ajá. Y ellos me han apoyado muy efusivamente. La caseta está por el licenciado Magaña y precisamente Víctor Islas, el búfalo, él ha gestionado que tengamos agua, o sea, que tengamos una condición digna, ¿no?
0: Digna, sí, claro.
1: Estábamos en la intemperie y con una sombrilla y gracias a Dios tenemos una caseta con refrigeración con el presidente Samuel Ramos, que la instaló. Y precisamente Víctor es el que ha estado al pendiente de que tengamos líquido, no solamente para nosotros, sino también para darlos a los colegas, a la gente que lo requiere. Y le envío un saludo al Víctor Islas.
0: Sí, cómo no, el búfalo, famosísimo, ¿no? Oye, Damián, ¿cuántos años estuviste ahí?
1: 22 años.
0: ¿En ese punto?
1: En ese punto.
0: 22 años y tuviste de todo. Platícame una anécdota. ¿Te has tenido buenas, malas y peores?
1: Sí, fíjate, una de las. Pues ya he citado varias, pero ahorita la de los trigueros, cuando la primera vez que me cerraron, bloquearon ahí los trigueros que estuvieron casi más de un mes.
0: Ajá.
1: Y pues fíjate que estaban muy recios hacia la presencia policiaca. Y una vez que tuvieron trato con tu servidor, que pues mi trabajo es dar seguridad y proteger. Pues nos pusimos en coordinación con ellos para proteger a la ciudadanía también y protegerlos a ellos que no cayeran en provocación. Cerramos vialidades para que no entorpecieran y la ciudadanía pues no se viera tan complicado el asunto. Pasar por allá. Que posteriormente cambió su mentalidad y fíjate, valga la redundancia, hicimos buenos amigos ahí.
0: Así.
1: Que ahora que volvieron a regresar nuevamente, venían elementos de aquella época y nos reconocimos. Y pues fíjate, camaradería dentro de una manifestación.
0: Sí, así es. Cosas que pasan, ¿va? Y tú siendo policía.
1: Sí, sí.
0: Las cosas que tiene la vida. Oye, Damián, pero, por ejemplo, ¿alguna experiencia que hayas tenido de algún influyente que haya llegado? Yo, que me voy a estacionar. ¿No te ha pasado?
1: Bastante.
0: ¿Y se enojan?
1: Bastante. Entonces, yo estoy corrido desde hace 21 años.
0: Sí, me imagino. Voy a hacer que te corran.
1: Sí, sí. No sabes quién soy.
0: No sabes quién soy yo, ¿no?
1: Y luego vas a saber. Y luego, no, pues para ir Para ir conociéndonos, ¿qué le parece? Mi nombre es Álvaro Cruz Damián, soy oficial de la Policía Municipal de Mexicali. Sí. Usted ya me conoce, yo a usted no lo conozco, pero el día que usted quiera me lo dice, ¿no? Y no, fíjate que gracias a Dios el que se fue fue otro.
0: Ah, sí, fíjate lo que es la vida, va.
1: Sí, así es.
0: Amenazando, ¿no?
1: Y no, no por eso, sino por la conducta, ¿no? Sí, mira, claro. Nosotros, tu servidor, soy un policía municipal y soy servidor público.
0: Sí, claro.
1: Entonces, hay funcionarios que se les olvida que son servidores públicos.
0: Sí. Así es.
1: Entonces, cambia su conducta. Y para nosotros debemos de seguir siendo iguales. Debemos ser congruentes.
0: Así es. Oye, y a este creo que le darías aire, ¿no?
1: Pues ya.
0: Pero bueno, pues ya caminando. Ni carro trae, ¿no?
1: No, y fíjate que aún así se atraviesa por donde quiera.
0: ¿Ah, sí?
1: Sí.
0: Oye, te lo encargo, ¿no?
2: Déjame decir que a este muchacho lo conocí hace unos 30, 40 años. Con una personalidad y una característica de ser humano muy grande.
0: Sí.
2: Y entonces lo califiqué como uno de mis mejores amigos.
0: Ah, muy bien.
2: No porque sea policía, ni porque traiga pistola, ni cuete, ni funda.
0: Ah.
2: Es una persona muy agradable y mucha gente lo quiere.
0: ¿Y de vez en cuando le dabas la vuelta a ver qué necesitaba?
2: Claro, que siempre le traje un leño de con el negro. Con el tocayo, el negro azteca.
1: Y fíjate, ahorita que tocas ese tema. Para mí es, mira, estoy en este lugar y tengo emociones encontradas, honestamente, en este lugar. Sí, porque aquí estuvo una gran persona, para mí una gran persona.
0: Sí, sí.
1: El jefe Bermúdez. Sí. Yo tuve mucho contacto con él diario. Y él, fíjate ahorita qué dices de esto.
0: Sí.
1: El señorón, siempre compartía el pan.
0: Ah, sí.
1: Porque
0: sí,
1: le traían pan. Ajá. Y él compartía.
0: Sí, claro.
1: Y te voy a ser honesto, de ahí me inspiró él a que aquí está ahorita que menciona aquí el compañero. A veces yo tengo pan o aguas que me llevan. Ajá. Y yo los comparto, fíjate.
0: Ah, qué bueno, qué bonito, ¿no?
1: Y esa es una escuela que me dejó.
0: El Bermúdez.
1: El viejón. Sí, me lo dejó. Sí, sí. Porque él venía y así como tú, mira, café, sí, pan, sí. O sea, hacer ameno el trabajo, ¿no? Es. Y se toma más rápido. Entonces,
0: así es.
1: Cito ahorita esto, y valga la redundancia con mis amigos, ahorita que citó el güero ese tema, sí, fíjate, aquí yo le aprendí al viejón el compartir.
0: El compartir, sí, sí, sí. Y el ser amable, entre más importante es el ser humano, más humilde debe ser.
1: Claro, claro, ¿no?
0: ¿Verdad?
1: Yo lo he aplicado y es muy bonito.
0: Dicen, en el pedir está el dar, ¿no?
1: Es correcto.
0: Así es.
2: Yo he observado, disculpa, he observado...
0: Esto lo voy a correr, tú, David. Ya lo iba a correr.
2: Sí, ya lo iba a correr, ya sé que me vas a correr. Pero déjame decirte esto. Yo he visto cuando él está trabajando en el accionamiento, y mucha gente llega con un ánimo de prepotencia.
0: Sí, sí, está
2: bien. Pero es que una característica que tiene, no sé dónde la saca, que le da por su lado y se van contentos.
0: Y sin estacionarse.
2: Y sin estacionarse.
0: Y se van contentos, ¿no?
1: Sí.
0: Oye, Damián, ¿cómo le haces? O sea, que hasta de psicólogo le hacías ahí, ¿va?
1: Pues mira, ahí estamos para practicar todo lo que nos enseñan, ¿no? Ya si no lo practicas o no lo pones por práctica, pues es tu problema, pero el conocimiento ya lo tienes. Y sí es cierto, claro. ¿No? Pero hay que entender también, pues, nos han insultado. Y tenemos que ser firmes como autoridad. Uh-huh. Pero debemos de entender que la gente va frustrada. La gente que fue a hacer un trámite, que fue mal atendida o que no se les atendió como ellos querían. Y debemos entender, hay gente que pide trabajo, pide permiso un día de trabajo que le descuentan, lo que sea.
0: Sí, lo pierde,
1: para ir a hacer un X trámite y que en ocasiones está en tus manos.
0: Sí.
1: Tú pon una copia o algo, no sé, que tú puedas. Uh-huh. Pero como me dijiste ahorita, ¿no? Debemos ser humildes. Uh-huh. ¿Qué te cuesta nada? Ah, pero como no el requisito lo tenía que llevar la persona, pues venga otro día.
0: Uh-huh.
1: Y no sabes la afectación que le haces a la persona. Entonces la persona sale molesta.
0: Claro.
1: Y lo primero que ves un policía, pues ahí libera el fuá.
0: Sí, sí.
1: Entonces yo debo de entender eso. Y sí, pues también. Por eso es que yo no lo tomo a pecho, y porque no van contra Álvaro Cruz Damián, van contra la autoridad.
0: Ajá, así es.
1: Y pues la autoridad que le responda, ¿yo qué?
0: Oye, Damián, ¿tú Damián es tu apellido?
1: Sí.
0: Ah, fíjate, yo creí que era tu nombre.
1: No, Damián.
0: Damián es apellido. Eres Álvaro
1: Cruz.
0: Cruz Damián.
1: Cruz Damián.
0: Ah, mira.
1: Soy 3 en 1.
0: 3 en 1.
1: Álvaro Cruz y Damián.
0: Ándale. Tienes 3 nombres. ¿Ah?
2: Pero me gusta más el Damián.
0: Sí.
1: Sí.
0: Nomás porque Damián es el del diablo, ¿no?
2: No, porque ya no me le falta una O al último.
0: Damiano. Ay, bueno. ¿Cómo? Arresta al origen.
1: Fíjate que comparto tu opinión, dale gas.
0: Dale gas. Lo voy a correr, ya lo tengo entre la mira, ¿no? Oye, Damián, ¿y nunca te tocó que te robaron un carro?
1: No, no. A mi vecino sí se lo robaron, ¿no?
0: Ah, bueno.
1: a mi vecino sí, pero...
0: ¿A tu vecino sí? No, pero ahí en el estacionamiento.
1: No,
0: siempre el 100.
1: Sí, hubo dos incidentes, pero no fue robo, fue abuso de confianza, porque traían llaves.
0: Traían las llaves y se llevaron. Bueno, así no...
1: Sí, un caso de que fue un...
2: Pero el abuso de confianza también ya es robo, ¿eh?
1: ¿Mande?
2: El abuso de confianza también ya es robo.
1: ¿De comida?
2: El abuso de confianza.
1: No, yo no soy abogado y no soy litigante, ¿no? Sí.
0: Como tú, dile. Ajá. Yo no soy abogado como tú, güero. Oye, Damián, van a tener una ceremonia bonita.
1: Hoy a las 11 de la mañana están todos invitados en la explanada interna del Palacio Municipal. Nos van a dar un reconocimiento por trayectoria y a la vez la notificación oficial de nuestra jubilación.
0: ¿Y ahí mismo te van a entregar el chequezón o qué?
1: No sé, porque hay muchas Coca-Colas en el refrigerador. Y ¿Para qué quieres? ¿Para qué?
0: No te van a andar buscando ahorita.
1: No, capaz de que no se despega de mí.
0: Ándale, sí, se va contigo pegadito, ¿no?
1: Sí.
2: Como ayer, discúlpame, Damián. La persona que se ganó, supuestamente, tanto dinero de la UNO.
0: 25 millones.
2: ¿Estaban dando el nombre de ella en los medios?
1: Error.
0: No, pero no completo, Carlita, nomás dijeron, ¿no?
2: Pero pues...
0: No, y Giret se sacó los 4 millones. Pues es que nomás dicen el primer nombre.
2: No debe decir nada.
0: Pues no. Así bueno, pues no, tú no fuiste, hombre, ya, ¿qué te preocupa?
2: No, sí, pero ¿cómo sabes? Yo me gané si me gané 200,000 y van a decir mi nombre. Ya con eso me
1: dan... Yo, como sugerencia, no. Se debe de mantener en anonimato. ¿Por qué? Giré. Pero, ¿cuántas Giré no puede haber?
0: Pues sí.
1: Y una fue la del premio y 15 Giré van a pagar los platos rotos.
0: Pues sí, eso sí.
1: Mientras son peras o manzanas, ya les pagaron un susto.
0: ¿Y de Carlitas cuántas son?
1: Entonces.
2: ¿Ah? Digo. También no hay muchos, pero pues con uno que digan, pues ahora saque él.
0: Ah, sí. Sí. Y ahí te caen todo el mundo.
1: Sí, sí, como si ciertas personas, ¿no?
0: Sí. Pues préstame.
1: Digo, no paga impuestos, pero pues sí, hay que tolerarlo.
0: Ah, sí, claro. Oye, Damián, y personalidades que te haya tocado ver, políticas, de gobierno, de la Ciudad de México, te tocó estar ahí cuando mi papá fue el maestro de ceremonias con Ronald Reagan.
1: Sí,
0: sí. Ahí te tocó.
1: Personalmente, en persona, no, fíjate, conocía a Arnold Schwarzenegger, gobernador de California, que vino a una reunión binacional aquí a Mexicali.
0: ¿Y lo viste?
1: Sí, no está alto, fíjate, nada más en las películas.
0: No está alto, en las películas, sí, ya sé que no está alto. No está del tamaño del huevo.
1: No, un poquito más abajo.
0: ¿Ah, sí?
1: Sí,
2: Y supe que el Lourdes le pidió un autógrafo.
0: ¿Ah, sí? Sí, venía con él, ¿no? A una reunión.
1: Sí, vino a una reunión con él, binacional, tratando la inmigración. Bueno, pero el tema pues no es ese, ¿verdad? Uh-huh. Es asunto personal.
0: ¿Y a quién más? ¿Presidentes?
1: Presidente de la República, ¿cómo no? El señor López Obrador cuando vino aquí.
0: ¿Te tocó verlo?
1: Sí. Y a muchos, pues, todos, ¿no? Uh-huh. Hanrón, tuve el placer de conocer a su difunta esposa.
0: Se llama María Elvia.
1: Muy sencilla, muy sencilla. Me quedé sorprendido yo porque no le gustaban la seguridad, las escoltas. Ella muy popular, muy a la gente.
0: Sí.
1: Mis respetos para este ser, que ser de luz que espero esté en la trascendencia.
2: Sí. Y fue representante de una compañía de make-up, ¿verdad?
0: Sí, María Elvia. Una señora guapísima.
1: Sí, y así un sinnúmero que mi mente no se basta para mencionarlos.
0: Así es. ¿Qué le puedes decir a tus hijos ahora que te vas a jubilar, Damián?
1: Mira, yo he inculcado la congruencia. Si no estás de acuerdo en algo, dilo. Uh-huh. Si estás de acuerdo, hazlo. Y sé original. Uh-huh. Lo que te guste hacer, sé el mejor.
0: Trata de ser el mejor.
1: Si quieres ser albañil, yo no menosprecio ni menoscabo esa labor, pero sé el mejor. Si quieres ser herrero, sé el mejor. Mecánico, sé el mejor.
2: ¿Y si quieres ser un loco?
1: Que sea el mejor. que los hospitales psiquiátricos se lo peleen.
0: Ándale, sí. Así como este.
1: No, este se pelean porque no esté. Es un tazo dorado.
2: ¿Qué te vas a dedicar, un morro?
1: Mira, No me gusta estresarme por el mañana. Me gusta disfrutar el hoy. Así como es. Ahorita, mira, un buen café.
0: Así es.
1: Disfrutar.
0: Pero probablemente sí siga en la misma sintonía, ¿no?
1: Sí, indudablemente, ¿no? Porque es lo que sé hacer. Y gracias a por sus frutos, sé que el árbol es bueno y vamos a mantener. No estamos en la edad de experimentar.
0: Sí, sí, aparte, ¿no? Oye, Damián, ¿ningún hijo tuyo quiso ser policía?
1: Hijos no. Bueno, una hija sí, pero los nietos, tengo 6 nietos, gracias a Dios, y pues 2 van que chutan, 3 van que chutan para allá.
0: Ah, sí, qué bueno. Sí.
1: Uno está en el escuadrón juvenil y por la edad, y los otros son más chicos, pero ya andan ahí con sus lentes, con las esposas y andan okay. ahí.
0: ¿Quieren ser policías como su abuelo?
1: Pues les estoy viendo el todo el... Dicen que en la zanca se le mide el pollo.
2: Así es. ¿Tú crees, Damián, que el color que tú tienes tan bonito?
0: ¿Te debe ¿qué se trae,
2: Damián? ¿Al sol de Mexicali o ya tenías tu color serio?
1: No, mira, a mí no me trajo la cigüeña, a mí me trajo el pato Lucas. Eso me dijo mi mamá.
0: El güero, ¿no? Oye, Damián, el pato Lucas. Bueno, oye, Damián, te iba a preguntar, no te iba a preguntar, el güero hizo que se me olvidara, hombre. Te digo, oye, güero, tú, güero, digo tú, Damián.
1: Ya es nuestro.
0: Ya es nuestro, el güero de Damián, ¿no? Oye, Damián, y bueno, te deja satisfecha tu carrera como policía municipal, ¿tuviste, te tocó alguna vez intervenir en alguna balacera o algo?
1: Sí, en varias ocasiones, en varias ocasiones. Y gracias a Dios, Dios nos ha guardado hasta el día de hoy. Estamos vivos, tenemos salud, tenemos fuerzas para continuar y seguir adelante.
0: ¿Sí es peligroso ser policía?
1: Bastante, bastante, ¿sí? ¿No? Ya ahorita hay pérdida de valores sociales y pérdida de compromiso laboral. Que si lo sumas, pues son los ingredientes de una bomba, ¿no?
0: Sí.
1: Tremenda. En donde los daños son letales. El momento sí. que la ciudadanía pierde los valores y el respeto, puede ser letal. Y no lo digo en una confrontación autoridad-ciudadano.
0: Ajá, sí.
1: Lo digo entre ciudadano-ciudadano.
0: Sí, sí, claro.
1: Cuando no hay un valor de respeto, pues ahí tenemos las riñas, tenemos...
0: Claro.
1: Pues, ¿no? Y tocando el tema del servidor público, pues cuando ya la ciudadanía pierde el respeto a la autoridad, tal vez la autoridad se lo ha ganado, uh-huh. o tal vez no. Pero hay mecanismos de inconformidad, no es necesario recurrir a la violencia. Este momento va a llegar un momento, va a haber un punto que sea letal.
0: Sí.
1: En el que la policía tenga que actuar, uh-huh. o en el que el ciudadano a traición tenga que desquitarse. Uh-huh. Entonces, es importante, y uso tus micrófonos para invitar a la ciudadanía, en general, incluyendo los policías, que retomemos los principios de respeto, de educación, principios que deben ser inculcados desde nuestra casa. No lo hicieron en tu casa, empiézale con los tuyos, empieza uh-huh. con tú primero.
0: Claro, claro.
1: ¿No? Desde el conducirte en la vía pública, ceder cortesía, usar uh-huh. los direccionales, ceder el paso. Si vienes que viene uno viene atrás, locochón, oríllate que uh-huh. rebase. Uh-huh. O sea, de respeto.
0: Claro.
1: Y eso, créeme, va a disminuir enormemente los accidentes de tránsito, va a disminuir la violencia general en la ciudad. Pero no está en la autoridad, está en todos nosotros, somos nosotros participantes de esa recuperación, de esa seguridad, de ese bienestar social.
0: Muy bien. Damián, ¿no sentiste cuando te asignaron al estacionamiento de los tres poderes, no sentiste como que era un castigo? Porque los oficiales, algunos dirían, chin, es que no traía patrulla y entonces no agarrabas tanto dinero. Pues.
1: Ese es el pensamiento medular, de que el momento que te pones el uniforme, tú ya estás devengando un salario.
0: Uh-huh.
1: Tienes un horario de trabajo.
0: Sí, claro.
1: Y a donde se te asigne. Son necesidades, puntos necesidad de servicio. Te pueden solicitar en un crucero dirigiendo el tráfico. Es una necesidad y forma claro. parte de nuestra función. Okay. Entonces, no, nunca he visto yo ningún punto de castigo.
0: Ah, ok.
1: Nunca. Donde yo he estado... siempre ha sido la misma conducta.
0: Ah, okay.
1: He estado en relaciones exteriores, en servicios médicos, en casas de cambio, en hospitales, en todas partes. Y es mi conducta, es acorde, es al lugar y siempre es congruente. Yo soy un servidor público y estoy para imponer orden y para servir a la ciudadanía.
0: Tú eres un policía de carrera, entonces, ¿verdad?
1: Sí, porque este güero me venía correteando sí, y yo sí. venía a caballo, el desgraciado.
0: pero sí, o sea, eres un servidor público, pero un policía de verdad, pues, porque ahora, tú sabes, hay policías que se pelean por la patrulla, que quieren la más nueva, que quieren... Tú sabes cómo hay...
1: Y no voy a tapar el sol con un dedo, y lo he mencionado. Si tú extiendes tu mano, ni un dedo es igual.
0: Sí, ¿no?
1: Entonces, imagínate el tener la autoridad sobre 1.900 policías, 1.600, es difícil el criterio, ¿no? Claro. Y ver el origen de cada elemento para perfilarlos, pues es demasiado complicado. Sí. Y súmale, y uso este micrófono, invito a la ciudadanía a que si se da una conducta ilegal por parte de un servidor público, pues no caigan en el juego y ni tampoco la provoquen, sí, tampoco, porque no. También es delito el soborno como así el cohecho.
0: Es. Así es.
1: Entonces tu servidor ha tenido dos presentaciones por cohecho ante el juez calificador y ahí en el lugar donde yo estoy, ahorita lo digo públicamente, se me ha ofrecido hasta $100 por permitirles el acceso. Y no, porque hay un orden.
0: ¿$100?
1: $100.
2: De hecho, con permiso de Damián.
0: ¿Tú crees que el güero los hubiera agarrado?
1: Sí. No, digo, o sea, de elemento para perfilarlos, pues es demasiado complicado. Sí. Y súmale, y uso este micrófono, invito a la ciudadanía a que si se da una conducta ilegal por parte de un servidor público, pues no caigan en el juego y ni tampoco la provoquen, sí, tampoco, porque no. También es delito el soborno como así el cohecho.
0: Es. Así es.
1: Entonces tu servidor ha tenido dos presentaciones por cohecho ante el juez calificador y ahí en

0: fuera los hubiera agarrado.
1: Sí. No, digo, o sea,
0: digo yo sí.
1: Sí, porque pues él no tiene nada que ver ahí.
0: Pues sí.
2: Cuando él se va de vacaciones o salía por X causa, ¿ah? La persona que se quedaba ahí,
0: sí,
2: no daba el ancho.
0: Ah, ¿no?
2: Se iban estresados y los comandantes lo retiraban y enojados.
0: Ah, ok.
2: Entonces, yo creo que ese punto no está tan...
0: ¿Tan fácil, va?
2: ¿No? Las peladitas.
3: No.
0: Es que tienes que conocer a toda la raza, ¿no?
3: Es una bomba de tiempo ahí, y pues yo 22 años ahí, ya los conozco, ya de lejos veo, con las cejas veo en qué estado de ánimo vienen, y ese es el, ¿cómo te diré?
0: Si traen humor te saludan, si no traen humor no te saludan. O sea,
3: y eso es una un parámetro que yo tengo para la intervención. Si veo que viene enojado, ni le saludo nomás, les quito el señalamiento, y yo digo, si papá, ya cada rato vas a venir. Y si vienen en plan así, pues... Órale, no, platicar, contar chistes, y órale, no los corro, pero ya pónganle porque tienen que trabajar. Entonces, tenemos que ser empáticos.
0: Sí.
3: Tenemos que ser empáticos y no tomarle las cosas en lo personal.
0: ¿Qué horario tenías ahí, Damián?
3: De 7 a 2 de la tarde.
0: De 7 a 2 de la tarde, ahí en la caseta.
3: Y ahí fíjate, te toco ese tema porque tuve mandos y la ciudadanía. Pues la ciudadanía no le interesa, la ciudadanía le interesa satisfacer su necesidad, ¿no? Pero en ese punto, fíjate, nosotros, yo quiero pensar que somos el único trabajo o el empleo que no tenemos horario establecido para comer.
0: Ah, no, sí, ¿no?
3: No tenemos espacio para ir al baño. En las fábricas te dan cierto tiempo, en todas las empresas tienes un tiempo de comida.
0: Oye, sí, ¿cierto? ¿Cómo le haces?
3: Y nosotros no. Exacto, mira, después de 22 años, buena pregunta.
0: ¿Acostumbraste tu metabolismo?
3: No, soy humano. Si sí, Robocop sí. Para que sí, se sí, recargara, sí. Lo desconectaban.
0: Sí.
3: Entonces, muy buena pregunta, que no se habían hecho. Bueno, ¿cómo le hace el policía para ir al baño? Oye, ¿qué come o qué come? Ahorita con este calor. Sí. Fíjate, las recomendaciones de Protección Civil es que ahorita que viene la canícula del calor, te recomiendan que no estés cierto horario o cierto tiempo expuesto al sol, y nosotros tenemos que estar ahí.
2: Y otra cosa también, hace tiempo se implementó un recurso de que tenías que estar en silla. ¿A ti no te dieron silla cuando era ahí?
3: ¿Qué es eso?
2: Una silla para no cansarte. Una silla de ruedas para andarte revisando ahí.
3: No, nosotros no.
2: Siembran a caballo.
3: Ya no. Nosotros no.
0: Oye, Damián, en un principio no te habían asignado el carrito ese.
3: No,
0: ese que anda por ahí, ¿no?
3: No. Nosotros no. Yo tuve una patineta eléctrica de las primeras que salieron, pero fue por propio, ¿no?
0: Por gusto propio.
3: Sí, porque en realidad, te soy honesto, no se requiere. Es un amplio espacio, pero es corto. ¿Qué es lo que complica? Porque tienes que estar yendo, viniendo, entrando y saliendo, ¿no?
0: Y que no se te estacionen los que se te ponen siempre en el rojo, ¿no?
3: Sí, pues. Entonces, disculpa, me voy a aprovechar adelante, el gol de este
0: adelante,
3: muchacho.
0: Adelante.
3: ¿Este ya está pagado?
0: Sí, ya está, pagado.
3: Ya está pagado.
0: Sí,
3: ya
0: está. Ah, sí.
3: Mira, dice ahí un refrán, ¿no? Dime con quién andas y te diré qué eres, o el que con lobos anda, a expresarse aprende, ¿no?
0: Así es. Oye, Damián, has visto y tuviste un sinfín de directores en la policía municipal. ¿Cuál fue el peor?
3: Mira, el señalar un elemento o un personaje peor sería clasificar en el mejor. Y yo te voy a decir una cosa. Todos los directores que han venido han sido buenos.
0: Sí.
3: Que se distorsione.
0: Hasta el Carmona.
3: Fíjate que él fue bueno, ¿sabes? Porque con Carmona nació el programa Dare.
0: ¿Ah, sí?
3: Carmona impulsó el programa Dare, lo creó. Entonces, todos tenemos lo bueno y lo malo. Depende de qué lado te tocó el morral, ¿no?
0: Sí.
3: Entonces, yo te puedo decir, no, pues todos fueron malos porque nadie me sacó de ahí.
0: Pues sí.
3: ¿No? Pero, y mira, hago esta reflexión. El árbol lo conocerás por el fruto.
2: Eso es en hechos de la Biblia.
0: Claro. Pero te pregunto, Damián, a tu experiencia, ¿es mejor que sea el director un policía de carrera o da lo mismo que sea que venga de fuera que sea un abogado, venga fuera de la policía?
3: Mi punto de opinión personal, podrá ser el director hasta un médico, pero depende del equipo que se rodee.
0: Ah, okay. De sus comandantes.
3: Ese es el que permea. Podrá

0: Mira, ya lo tenemos visto en hechos en otras partes, que vienen generales condecorados de la alta alcurnia, de
1: Ah,
0: las
1: sí.
0: altas élites, pero
1: No pasa nada, ¿no?
0: No, y unos que no tienen visa.
1: Sí,
0: Entonces,
1: claro.
0: no, para no entrar en detalles, ya no
1: Sí,
0: tienen
1: sí,
0: visa. Y
1: sí, sí, sí.
0: fíjate, condecorados a lo
1: Sí,
0: máximo en el ejército,
1: así es.
0: pero se hacen rodear de gente acéfala, ignorante del tema. Entonces, para principio de cuenta, todo militar, por muchos diplomados que tengan en seguridad pública, su formación castrense le impide el diálogo ciudadano.
1: Para empezar, ¿va?
0: Y aquí lo tenemos plasmado, ¿no? Han venido militares en otras corporaciones y se van por piernas.
1: Porque ellos están acostumbrados a dar órdenes y a que se les obedezca, ¿no?
0: Sin razonamiento
1: Así
0: alguno.
1: es.
0: Entonces, y es muy difícil que un elemento de alto nivel jerárquico se preste, escuche y analice
1: No, no.
0: observaciones y comentarios
1: Sí, no, no, no.
0: por
1: Me
0: su
1: llama la
0: formación.
1: atención el hijo de Lolita, que tuvo
0: Ah,
1: muchos
0: Ulises
1: estudios,
0: Méndez.
1: estudios, que fue a con el FBI para que le dieran clases. Y
0: A ese le decían el Robocop. El Ulises Méndez.
1: Sí. Ese muchacho estuvo en cursos en Estados
0: En
1: Unidos y todo.
0: Virginia,
1: Sí, sí, sí.
0: en el estado de Virginia.
1: Así es.
0: Y bueno, para resumir cuentas, pues, les repito nuevamente, por sus frutos los conoceréis.
1: Bueno.
0: Entonces, comparando lo que se quiere comparar con tu servidor, yo estoy satisfecho porque ahí vemos los frutos en dónde están del lado incorrecto y los frutos en dónde están del lado correcto.
1: Así es. Coméntanos, ¿qué sabes del helicóptero?
0: ¿Perdón?
1: ¿Qué sabes del helicóptero?
0: El helicóptero, pues, es un vehículo volador de ala rotativa.
1: Así es.
0: Que es
1: Sí. El
0: que
1: que teníamos aquí, digo yo.
0: ¿A dónde?
1: Aquí atrasito estaba ahí estacionado.
0: ¿En el Oxxo?
1: No, allá en la
0: En el
1: computadora.
0: hangar. Pues fíjate que yo estoy comisionado en el área de prensa y no,
1: ¿No supiste nada?
0: no lo veo.
1: Está como aquel policía que pasaba un elefante y nunca lo vio.
0: No, yo sí lo vi, iba para allá.
1: El helicóptero famoso, creo que lo vendieron, ¿no?
0: La verdad es un tema que ignoro.
1: Yo
0: Sí, sí,
1: supe que
0: sí.
1: usaron una vez que robaron a la esposa del presidente municipal, Loro Valdés, estaba peinándose en un salón y llegaron unos maletines y de volada se levantó el helicóptero y los agarraron de volada.
0: Vamos, yo
1: Muy
0: estaba de
1: bien.
0: vacaciones ese día.
1: Ese día. Oye, pues ya no te pregunto entonces, te iba a preguntar, ¿quién te trató mejor, el PRI, el PAN o Morena?
0: Fíjate que cuando eres institucional, es muy buena pregunta, ¿eh? Muy excelente pregunta. Cuando eres institucional, tú le sirves al pueblo. Que el trato que me dé el PRI, PAN, PRD, el que sea, el trato que dé, pues yo creo que ni en el mundo me hacen las autoridades en ese sentido, ¿no? Porque
1: ¿Será?
0: ellos traen otros problemas, ellos traen otras necesidades que un elemento en lo particular. Depende de cómo lo trate, repito, yo vengo a trabajar y es como si me dijeran, oye, si el ciudadano que te insulta, pues ya estuviera o el bote lleno o yo no estuviera ya en vida. ¿Sí? Entonces, el trato que han dado, desgraciadamente, los funcionarios son administración pública y ellos, esos brutos, los demandarán. Yo como servidor público, como policía, pues, a mí no me afecta porque mi mentalidad está en servir a la ciudadanía, ¿no? En este caso, yo sirvo directamente a los medios de comunicación en un espacio restringido para el público y que con ese simple problema que yo tengo contender con la ciudadanía es más que suficiente.
1: Oye, Damián, pero ¿bajo qué reglamento o quién pone las normas a seguir en ese estacionamiento? Por ejemplo, la administración municipal te indica cómo proceder o tú
0: No,
1: eres el que toma la determinación.
0: es conforme al reglamento, te repito, ¿no? Ellos deslindan la responsabilidad o se desligan pues de la operatividad interna y yo como policía tengo que aplicar el reglamento de tránsito. Y dentro del
1: Aplicarlo.
0: reglamento de tránsito especifica y esclarece cómo deben de ser los requisitos que se tienen que cumplir para un estacionamiento privado. Esta administración yo he recibido mucho el apoyo de esta administración, de la presidenta municipal, Norma Bustamante, y de la oficial mayor, Claudia Beltrán, a través del órgano de comunicación social, le mando un saludo a Edgar Covarrubias,
1: Sí.
0: que como él es de ahí, él empezó de abajo, él sabe la problemática.
1: Claro.
0: Entonces, él no ocupa ver qué hace falta. Simplemente canaliza lo que le informo. ¿Sabes qué? Necesitamos señalamiento, pues, para la que la ciudad esté informada. Uh-huh. Ahí te va el señalamiento. ¿Qué más ocupas? Pintar los cajones. Ahí te va. Uh-huh. ¿Qué más ocupas? Pues mantenimiento de la refrigeración. Ahí te va. O sea, hasta ahorita no hemos batallado en esta administración en ese sentido.
1: Ah, qué bueno.
2: Por cosas así te voy a decir, Michuy. Ya para irme yo.
0: Por favor.
2: Me voy a aflir. Voy a aflir.
1: Sí, sí, sí. Ah, bueno.
2: Yo pienso que este muchacho esa semana va a ser el hombre de la semana en todos los medios.
1: Así es. Porque como es amigo de los medios de comunicación, porque todos lo conocemos, pues vas a salir...
2: En todos los periodos.
1: Vas a ser más famoso que las galletas de animalitos esta semana.
2: Damián.
1: Ya se ve loco.
0: Qué bueno que viniste. Te extrañábamos, ¿eh?
1: Sí.
0: Por favor, mañana ven.
2: ¿A qué horas?
0: A la hora que quieras, no va a haber programa.
1: No te vayas a parar. Allá a las 11, creyendo que le van a dejar el cheque.
2: ¿Cuál va a ser mi espacio ahí?
0: Ya lo tienes reservado.
2: ¿Sí?
0: Sí.
2: ¿No sabes quién va a quedar?
0: No, pero ya lo tienes.
2: ¿Y Pachuy?
0: En el árbol que está ahí en el Ejecutivo. Está la campana. Ahí puedes... Muchas gracias. ¿Estas llaves no son tuyas?
1: Ya se me la luz. ¡Apagaste la luz!
2: ¿Te fue la luz? ¿Ey, apagones?
0: No. Te digo, no son apagones.
1: Está loco este. Qué bueno, Damián.
0: Sí, Chuy. Entonces, perdón, y recapitulando, no ha habido administración mala, simplemente ha habido administraciones que tienen otras prioridades, ¿no? Que la suerte. Ahorita esta administración está interesada en todos los aspectos, en todos los rubros. Mis respetos y mi admiración para las autoridades porque están en todo, mi hermano. Tan así que si ahorita hay una queja de que hay un perro muerto tirando al parque, te lo solucionan inmediatamente. O sea, están atentos en toda la problemática del municipio y van a actuar conforme los recursos tengan, pues.
1: Claro.
0: Entonces, el estacionamiento de prensa, y te repito, está pegado al reglamento de tránsito. Para muchos, pues, ven un trato preferencial a los medios, pero no entendemos de qué es necesaria su presencia de los reporteros.
1: No, y está para eso, pues.
0: Y yo cuando llegué ya estaba, es lo que yo les digo. Cuando yo vine ya estaba, o sea, no es idea mía.
1: Sí, claro.
0: Yo lo que hago es informar a la ciudadanía. Ahorita, si tú vas, está debidamente señalado.
1: El problema es de que no hay estacionamiento, ¿no? ¿Dónde se estaciona la gente, pues?
0: Y créeme que 16 estacionamientos, 16 espacios, que le corresponde a prensa, que son 8 y 8, yo me las ingenio para que quepan más, no va a dar solución al problema.
1: Ok.
0: 16 cajones no van a solucionar el problema.
1: No. ¿Los de lateral también son de los medios?
0: Sí. Sí.
1: ¿Los del medio?
0: Sí, son 8, es un cuerpo dividido en dos áreas, ¿no? Que caen 8 cajones en cada sección, son 16 en la zona central.
1: ¿Y los pegados al cordón?
0: 6 cajones estacionados en cordón de banqueta.
1: ¿Esos ya pertenecen a la ciudadanía o no?
0: No, son de prensa, están señalados.
1: ¿De prensa también?
0: Sí.
1: Ah, ok.
0: Entonces, mira, ha habido inconformidades, inclusive en el propio gremio. Todos son de prensa. Ahorita yo elaboré un censo, actualizado hace 6 meses atrás, y son 58 medios de comunicación.
1: Ah, ok. 58 en tu censo.
0: 58.
1: Fíjate.
0: Y lo tengo con placas, carro, nombre y medio.
1: Ah, mira qué bien.
0: O sea, precisamente, pues es mi trabajo. Tengo que tener mi estadística. Y son 58 medios.
1: Ah, mira.
0: Incluyendo, me llegan de Tijuana 3.
1: Ah, de Tijuana también.
0: De Tecate me llegan 2. Y ellos me llegan cuando hay mañanera o cuando hay sesión en el Congreso, que son miércoles y jueves.
1: Ajá.
0: Entonces, súmale esas cantidades, ¿en dónde los vamos a albergar?
1: Sí.
0: Ahora, yo pregunto, ¿es necesaria la presencia de los medios?
1: Claro.
0: Sí, entonces, yo entiendo la expresión correcta que dices, no hay un estacionamiento suficiente, pero ese problema se viene arrastrando desde hace más de 20 años.
1: Sí, lo que me refería a que la ciudadanía en general ve el estacionamiento y dice, aquí me puedo estacionar, ¿va? Y se mete, yo creo que todos los días pasas por lo mismo, ¿va?
0: Cada minuto, sí. Pero, y yo lo que les digo, ahí está el señalamiento, causa molestia, porque pues tienes que aprender por qué, y ahorita uso los micrófonos de por qué siempre digo, ahí está el señalamiento, lea el señalamiento, porque el latino no tenemos cultura de leer, entonces, el esfuerzo que se hace por poner los señalamientos, para que sepan, y si yo te digo no, se queda en la mentalidad de que es criterio del policía.
1: Ajá.
0: ¿Ah? El policía no me dejó estacionar.
1: Ajá.
0: En cambio, si les digo, lean el señalamiento, ellos ya entendieron que no es por el policía,
1: ajá, sí,
0: sino que hay un señalamiento.
1: Claro, un reglamento, ¿no?
0: Y no es, si se molestan, pues siempre se molestan porque no satisface su necesidad. Pero no es una falta de respeto ni es un abuso de autoridad el indicarles que lean el señalamiento.
1: Ajá.
0: Para que se lleven la idea de que no es por el estado de ánimo del policía, sino porque hay un reglamento. Y el policía está para hacer valer el reglamento.
1: Ah, muy bien. Adentro de del edificio del ayuntamiento también hay un agente que yo siempre veo ahí, que lo saludo mucho. Es mi amigo, pero no sé cómo se llama.
0: Amado.
1: Amado. Ah, bueno, Amado. Él está dentro del edificio.
0: Sí.
1: Él está destacamentado ahí.
0: Sí.
1: O sea, son dos. Tú en el estacionamiento y él
0: en la parte interna. Lo que pasa es que Seguridad Pública se divide en bueno, hay tres secciones. Hay tres secciones. Que es patrullas, que es el área de prevención. Sí. Tránsito, que es vialidad, y servicios especiales, que es el que contempla donde está el compañero Amado.
1: Ah, okay.
0: Entonces, servicios especiales se encarga de proporcionar legalmente, una vez un estudio legalizado, o proporcionar elementos de seguridad, es decir, en bailes, casas de cambio, donde lo requieran, que por la naturaleza
1: del evento
0: necesite presencia de seguridad pública. Y previo pago, pues, se va el elemento. Bien, entonces, yo pertenezco a la sección de tránsito, que es vía pública. Okay. Y el compañero Amado se encuentra en la sección especial de servicios especiales, que es el resguardo de instalaciones. Uh-huh. El elemento está ahí para coadyuvar y coordinarse con seguridad interna del ayuntamiento, para presencia y por los valores que se encuentran ahí.
1: Claro. Ah, muy bien. Pues está muy bien. ¿Algún verano que recuerdes que hayas dicho que este año estuvo, pero bien gacho?
0: Hace 3 años y hoy, ayer yo le dije a los muchachos, es que me voy a resguardar, échenme la mano porque la verdad me está doliendo la cabeza.
1: Sí.
0: Porque ayer tuvimos unas temperaturas
1: sí, 41, altas, man. Sí, 41.
0: Y con una humedad. Sí. Entonces hace 3 años, sí, no, de hecho, recuerdo que uno de los medios me llevó al Hospital General porque sí, ya estaba. De hecho, un compañero cayó. Con golpe de calor,
1: fíjate,
0: ahí, y se lo llevaron a yo recuerdo yo, si hace 3 años fue porque yo estaba hospitalizado, no, acababa de llegar a emergencias por un problema de salud, y yo estaba internado, y me pasan la fotografía de que el que habían mandado en mi lugar, lo habían llevado al Hospital General, fíjate, por golpe de calor. Le dije, qué poco aguante, 3 horas.
1: Sí, sí, sí. Pues ya con la experiencia y los años que tú tenías, pues más o menos aguantas, pero hace 3 años estuvo
0: estuvo muy fuerte la temperatura, Y también aprovecho, también ahorita que tocamos ese tema, para invitar a la ciudadanía que tome sus medidas, por favor. Si pueden no llevar niños, no lleven niños, adultos mayores, y uso aquí tus micrófonos para decirles, busquen, vayan viendo en el Palacio Federal su espacio, su estacionamiento, porque van personas de la tercera edad, sí. Y yo ahí tengo 5 espacios en azul, y llega la gente exigiendo, pero no es atención al municipio, sino que van al Palacio Federal a tramitar el INAPAM, a tramitar el bienestar. Y ese es un espacio
1: del ayuntamiento
0: de atención que debe dar y proporcionar el Palacio Federal. Tienen que exigir eso, porque todo lo quieren exigir del municipio, por tradición, uso y costumbre, llegan a ese espacio.
1: Sí, y es por la entrada que está a la izquierda, ¿va?
0: Sí, es correcto. Donde está la Plaza de Toros Calafia.
1: Ajá.
0: En concreto, ahí están unas plumas metálicas, que es como un callejoncito.
1: Así es.
0: Ahí ese es el acceso.
1: Para el Palacio Federal.
0: Si el Palacio Federal, su atención, el 90% de atención ciudadana proporciona ese edificio, es para personas con discapacidad y la tercera edad, es congruente, lógico y obligatorio que tengan espacios suficientes.
1: Claro.
0: Entonces, me echan a mí el caballo allá en el estacionamiento de prensa y es la inconformidad. Uh-huh. ¿Y por qué ellos sí y nosotros no? Ah, porque ustedes donde lo tienen que atender.
1: Claro, o sea, ya.
0: Ustedes no valen. Uh-huh. Porque si valieran, les tuvieran su espacio.
1: Claro.
0: Repito, en sillas de ruedas, a veces a mí me da, siento feo que se tienen que ir las gentes discapacitadas caminando todo ese tramo, cuando en realidad lo tienen a unos pasos, lo hacen lo correcto.
1: Por allá.
0: El vehículo va sentado, no hay problema. A mí lo que me preocupa es la caminada y con estas altas temperaturas que vamos a tener. Mira, yo he ayudado a gente a sacar la silla de ruedas. En cuanto la saco y cierro la puerta y agarro la silla de ruedas, quema.
1: Ya está hirviendo.
0: Ahora imagínate las personas que tienen que utilizar sus manos para girar las ruedas.
1: Sí, sí, sí.
0: Entonces, ahí sí aprovecho para hacer un acto de conciencia y de reflexión a las autoridades correspondientes para que abran más espacios para este tipo de personas en donde les competa la atención.
1: Así es. Y a que atiendan a pues a los ciudadanos que van precisamente a las oficinas del gobierno federal, que es a donde más se llena por la cuestión, pues, de las de los apoyos, de todo esto que hay con el gobierno federal, que es a donde llegan las personas de la tercera edad, ¿no?
0: Así es.
1: Donde más llegan las personas de la tercera edad. Y bueno, y no se enojen con Damián, porque pues él no tiene la culpa. Damián, te felicito.
0: Muchas gracias por tu espacio.
1: ¿Cuántos años estuviste trabajando, Damián?
0: 30 años ininterrumpidos.
1: 30 años ininterrumpidos.
0: Sí.
1: ¿Cuántos años tenías cuando llegaste a la policía?
0: Fíjate que ya ni me acuerdo. Ni me acuerdo. Pero fíjate que la primera generación, o sea, yo entré, yo egresé de la academia un 30 de abril de 1991.
1: Ah, mira.
0: Renuncié en ese mismo año, completé el año y renuncié, estuve tiempo fuera. En ese año fue cuando yo conocí al viejo Bermúdez.
1: Ah, ok.
0: Yo era motociclista y teníamos que interactuar con él. Y un gran señorón en la comunicación, muy, sí, muy, sí, muy pulcro para el diálogo.
1: Sí.
0: Mis respetos, digo, no es porque esté delante de ti,
1: sí, sí, sí,
0: pero mis respetos para el señor, él muy muy compartible, lo que él tenía, se quitaba la camisa por dárselos a los paisanos, decía, sí, él, sí, paisano. Sí,
1: paisano.
0: Y sí, sí, sí. Entonces ahí en ese tiempo fue que lo conocí, me reincorporo nuevamente un 7 de enero del 1991 y hasta la fecha que hoy mi jubilación, he estado interrumpido.
1: Ah, muy bien. Pues felicidades. 34 más van a jubilarse hoy.
0: 34 compañeros.
1: 34.
0: Seremos 34.
1: La policía municipal. Que ya a partir de mañana ya cada quien.
0: A su casa.
1: Queda a su casa.
0: Sí.
1: Sí. Oye, Damián, ¿cómo ves ese paso de la jubilación, del trabajo a la jubilación? Que muchos no están preparados, ¿no? Ni emocionalmente ni psicológicamente, porque luego les entra la depresión, no saben qué hacer o en qué entretenerse.
0: Ese es un tema que ya está abordado el tema y analizado con el área psicológica de la Academia de Policía, con las fraternidades, con el licenciado Navarrete, la fraternidad policiaca, en tener ese acercamiento con los policías que se van a jubilar, precisamente para eso, para que nos preparen para la salida. Ah, pero en el caso particular de tu servidor, nosotros afortunadamente tenemos muchas actividades más.
1: Ah, okay.
0: Que podemos desarrollar,
1: sí, ahorita, sí,
0: que
1: sí,
0: estamos,
1: sí,
0: en la jubilación. Pero hay casos en que no. Esos casos son los que tenemos que observar, canalizar y dar seguimiento, ¿no?
1: Ah, okay.
0: Precisamente para lo que tú dices, hay personas que mueren por naturaleza propia de, sí, depresión, pero hay otras que pues caen en un cuadro tremendo, ¿no?
1: Sí, sí.
0: Y que al final de cuentas las todas afectan a la familia.
1: Así es.
0: Mayormente negativamente, pero otras positivamente. Y ese es un tema que ya está visto por Seguridad Pública, por el ayuntamiento propio, para darnos asesorías psicológicas en ese sentido.
1: Claro, qué bueno. Sí, porque luego se da mucho el problema ese de que, bueno, ¿y ahora qué hago? Acostumbrado, sí, a andar para arriba y para abajo.
0: Y imagínate, después de más de 30 años de tener tu primer casa, que es el trabajo, y la segunda casa, tu esposa y tus hijos,
1: sí,
0: y te jubilas, hoy termina la ceremonia, ya se termina el show, dices tú acertadamente, ¿mañana qué? Ajá. Uno está acostumbrado a levantarse el uniforme,
1: sí,
0: no,
1: sí,
0: y ya no.
1: Y ya dices, no vas a andar armado, vas a entrar a la pistola.
0: El lunes te aburres, voy al trabajo.
1: Sí.
0: Y llegas al trabajo, qué bueno, ¿y cómo estás? No, pues ya me jubilé, ay, está bien. Te dejo porque traigo un detenido.
1: Claro, claro.
0: Bueno, y te vas qué bueno que ya estás bien, ¿eh? ¿Quién como tú ya te jubilaste? Te dejo porque traigo un choque.
1: Sí, sí.
0: Entonces tú sientes que estorbas.
1: Así es.
0: Sientes que estorbas.
1: Sí, sí, sí, sí.
0: Tú vas a querer ayudar, pero ya estorbas.
1: Sí, pues ya estorbas.
0: Y llegas a tu casa, que más de 30 años no estuviste.
1: Así es.
0: Saca tu conclusión, ¿no?
1: O sea, tenerte ahí metido, ¿va?
0: Por más que digas, tú, vieja, sigue haciendo lo que tú, haz de cuenta que no estoy.
1: Ajá, sí, sí, sí, sí.
0: Pero la señora dice, no, es que tú te vas temprano y yo a las 9 me echo un coyotito.
1: Sí, sí, sí, sí.
0: Yo no voy a poder.
1: Así es.
0: Y estás trapeando, y los pies voy a trapear, sí. Oye, ¿por qué no haces esto? ¿Y por qué no primero haces que cállate? Así yo lo he hecho. Ajá, durante 30 años que no has estado.
1: Así es.
0: Entonces, fíjate, ¿no? Estorbas en el trabajo y estorbas en la casa, dices tú.
1: Wow, sí.
0: Mejor me voy. Siento que estorbo en todos aspectos. A donde voy no voy a estorbar.
1: Así es.
0: Y ese es un tema muy importante,
1: muy delicado, ¿no?
0: Muy profundo, sí, y muy necesario tocar.
1: Así
0: entonces, es crear un trabajo digno, a tu experiencia como policía, claro, en donde puede ser aplicado. Tal vez puede ser en educación vial, educando niños, crear escuadrones, nuevamente retomar el tema de escuadrón vial, uh-huh, ir a inculcar los valores y principios de respeto, uh-huh, y de orden en las escuelas con los niños.
1: Comprarte una moto para hacer servicios en las funerarias.
0: Sí, ¿verdad? Sí. Hay un sinfín de trabajos. Entonces, tu servidor tiene contemplados todos, ¿no? Entonces, créeme, quieto no voy a estar.
1: Sí, no, por tu naturaleza no podría, ¿no?
0: No.
1: Te felicito. Hoy a las 11 de la mañana será la ceremonia en el Palacio Municipal.
0: En la explanada del Palacio Municipal. Están todos invitados. Te hayan tratado bien o te haya tratado mal la policía. Este es un éxito el llegar vivo y sí, con salud.
1: Así es, te felicito.
0: Culminar un trabajo. Entonces, pues dejemos atrás las molestias y las indiferencias y créemelo. Un policía es un ser humano,
1: claro,
0: que con un gracias nos levanta la moral.
1: Así es.
0: Un abrazo nos hace sentir, híjoles, nos desarma,
1: sí,
0: ¿no?
1: Sí, claro. Y sobre todo cuando el mismo, pues, la misma situación jurídica es tremenda para ustedes, porque no sabe si actuar o no actuar en defensa propia, si saca la pistola, abuso de autoridad, y que, o sea, total de que tienen, es bailar con la más fea, ser policía, ¿no?
0: Sí, mira, siempre que se escuche la versión de Caperucita Roja, uh-huh, el lobo feroz siempre va a ser el malo,
1: sí,
0: ¿no?
1: Así es.
0: Entonces, todos los videos que tú igual, ves es la supuesta agresión policiaca,
1: ajá,
0: pero yo también aquí hago una invitación a los medios de comunicación, no es agresión.
1: No.
0: No es agresión, es una defensa,
1: uh-huh,
0: de una agresión.
1: Así es.
0: Se repele una agresión.
1: ¿Cómo ves tú la situación de Brasil, de Estados Unidos, a donde los agentes de la policía tienen permiso, ahora también si gana el de Sprila, el candidato de Colombia, de la derecha, uh-huh, también van a tener la posibilidad o van a tener la confianza de poder actuar libremente cuando vean en peligro su vida? Es decir, sacar la pistola y dar de baja al que los ataque o al que les insulte.
0: Te felicito por la palabra que usaste, porque hay otras personas que utilizan matan. Uh-huh. Entonces ya cerebro ya dice, ay, el policía me va a matar.
1: ¿Sí?
0: No. Abatir es la palabra correcta.
1: Sí.
0: Mira, legalmente está establecido en los protocolos de actuación, en la Ley Federal de Procedimientos Penales, está establecido en la escala del uso de la fuerza. Y dentro de la escala de la fuerza, en el quinto punto es uso de la fuerza letal.
1: Okay.
0: Tiene que tener sus componentes jurídicos, ¿no? Uh-huh. Que debe ser un peligro real, inminente y no provocado, ¿no?
1: Uh-huh.
0: Si encuadra en ese sentido, el oficial de la policía va a actuar. Y dice, hubo una modificación a la ley que dice que siempre que el policía, el servidor público o otra persona se encuentre en peligro ante un arma de fuego o réplica. Anteriormente decía, no, es que es de juguete. Y dice el policía, pues es que yo no sé qué era de juguete. Bien, llegó una modificación a la ley en donde las réplicas están consideradas como armas de fuego verdaderas.
1: Ah, ok.
0: Entonces la ley es clara y dice, cuando existe un peligro real inminente contra un oficial de la fuerza del orden en la cual se ve amenazada su vida o la de otros, se le autoriza y se le faculta hacer el uso de la fuerza letal.
1: Ah, ok.
0: Entonces, pero el objetivo no es llegar a eso. El objetivo es retomar los valores y los principios de orden, pues, de respeto. Porque va a llegar un momento en que México, Mexicali, va a estar como Estados Unidos.
1: Sí.
0: Yo consideré que estaba en riesgo mi vida y disparé. Y está encuadrado legalmente.
1: Uh-huh.
0: Ahí está un arma, pero resulta que era de postas. Pues yo en la noche aquí iba a saber que era de postas.
1: Sí, claro.
0: Yo actué porque vi que estaba en peligro mi vida. Y no queremos llegar a eso.
1: Va a ser una cuestión de que nadie ya no se va para nada, ¿no?
0: Exacto. Va a ser ataque contra ataque. Yo invito y conmino a la ciudadanía a que retomemos los principios de orden. Viene mucha gente migrante, que es una característica de la ciudad de Mexicali, Baja California, que es una gente migrante. Y créemelo, felicito al 99% de la ciudadanía que conservan los principios y los valores de respeto, de orden y de derecho. Sí. Es muy poca la gente que es anárquica o que es violenta.
1: Sí.
0: Es muy poca la gente. Entonces, toda acción tiene una reacción. Ahorita está muy sonado el tema del Valle de Puebla. La policía actuó con protocolos.
1: Claro.
0: No hubo ningún arma desenfundada y no hubo un solo disparo por parte de la policía.
1: Así es.
0: Y se contuvo esa riña. Entonces, sí estamos preparados.
1: Sí. Bueno, pero no estaban muy buenos, no fueron muy buenos para los fregazos, ¿no?
0: Entonces, y somos seres humanos, estamos capacitados, porque ¿cuántas civiles agredieron a un policía?
1: Pues sí, pero la dama estaba brava, ¿no?
0: Entonces, no voy a profundizar el tema, porque no, ese es un ámbito jurídico. Yo les voy a decir a la ciudadanía, recobremos los principios y los valores de antaño.
1: ¿Crees que es urgente la academia?
0: Urge.
1: ¿Sí, no?
0: Urge. Urge, porque la mancha urbana se ha extendido enormemente, la población ha aumentado, somos una población flotante. Ahorita con los cierres de fábricas, de fuentes de trabajo, sí, que están cerrando, esa gente está desesperada, no hay un empleo. Entonces, los fenómenos socioeconómicos que se están viendo, la drogadicción, va a influir. Necesitamos más capital humano en la policía. Para hacer presencia. Yo les he dicho y les digo, y utilizo tu espacio, la ciudadanía doble moral, ocupan un policía para que les enseñe a hacer respetar un reglamento. Necesitan otro policía que les enseñen a conducirse en la vía pública. Necesitan otro policía que les cuide sus casas. Necesitan otro policía que les cuide en el trabajo. Son cuatro policías que ocupa un ciudadano.
1: Sí.
0: Si un ciudadano se conduce correctamente en la vía pública, no hay accidentes de tránsito. Uh-huh. Al no haber accidentes de tránsito, no ocupas un policía, una presencia policíaca.
1: Claro.
0: Si el ciudadano respeta los reglamentos y las ordenanzas, no necesitas un policía que venga y te diga, disculpe, muévese, está en rojo. Uh-huh. Ay, pero es nada más era un ratito. Uh-huh. ¿Dónde dice un ratito?
1: Sí, sí, sí.
0: Se puede mover, está en lugar exclusivo. Ay, pero es que no me he bajado, pero estás en un lugar exclusivo.
1: Sí.
0: O sea, tiene que haber un policía. Uh-huh. Para que haga valer el orden.
1: Ajá.
0: Entonces, si la ciudadanía respeta y se conduce correctamente, estamos hablando de que dos policías pueden estar ya patrullando las calles.
1: Así es.
0: Entonces, si la ciudadanía quiere todo, pero a la vez, repito, doble moral, porque el reglamento está para ti, no para mí.
1: Claro.
0: La ley es para ti, no para mí, porque yo lo necesito. Uh-huh. Pero te sales, fíjate, están estorbando y tiene que ir el policía a quitarlos. Se mueven y está un vehículo saliendo del estacionamiento y le pitan.
1: Sí.
0: Mira qué locos. Hace 30 segundos tú estabas provocando un caos.
1: Ajá. Y ahorita
0: y ahorita que te sientes ofendido, estás exigiendo tu derecho.
1: Ajá.
0: Por eso digo, ciudadanos doble moral. Afortunadamente es un bajo porcentaje en el conglomerado de la ciudadanía, pero los que somos, ayudemos a los que no somos para que nos conduzcamos correctamente.
1: Muy bien. Damián Cruz. Agente de la Policía Municipal de Tránsito, que se jubila el día de hoy, muy conocido por la prensa, muy querido por los medios de comunicación, el responsable del estacionamiento de los medios de comunicación, ¿así se le llama ahí?
0: Sí,
1: sí. El Palacio Municipal y donde está el gobierno del estado y el Poder Legislativo también. Así que, Damián 66,
0: adelante.
1: Damián 66, como el luchador. Gracias, Damián.
0: A tus órdenes.
1: Que tengas un bonito día de jubilación, que te acompañe tu familia.
0: Excelente día y gracias por tu
1: tiempo. Y tus amigos. Gracias. Ahí nos seguiremos viendo, ¿no?
0: Primeramente Dios.
1: Muy bien.
0: Ánimo.
1: Ánimo, Damián Cruz, quien por más de 22 años fue el responsable del estacionamiento del Palacio Municipal y donde se encuentra también el gobierno del estado y el Palacio Legislativo. Gracias, Damián, es un buen amigo, todo el mundo lo quiere, pero es cierto, mire, ¿por qué todo el mundo lo quiere? ¿Por qué se hizo querer? No es una persona sangrona, déspota, ni nada que se le parezca, sino que todo lo contrario, ¿no? Siempre, aunque uno llegara de mal humor, siempre te saca la sonrisa, siempre te hace alguna broma, alguna cosa, ¿no?, para que sonrías, y es un tipo muy a todo dar. Damián Cruz se jubila el día de hoy, 30 años en la Policía Municipal y de veras que sigue con el mismo entusiasmo desde el primer día. Qué bueno, felicidades y enhorabuena para Damián Cruz. Hoy él y 34 elementos más de la Dirección de Seguridad Pública Municipal van a tener su ceremonia de jubilación en el Palacio Municipal, ahí en la explanada interior. Será el evento ahorita a las 11 de la mañana. pues felicidades, muchas, muchas felicidades. Vamos a un corte y volvemos.
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3: Y en las 8 columnas musicales nos damos la voz de la frontera. Aprueba el Congreso, estalla la ley Nicole. Endurecen requisitos para cirugías en menores de edad. Para someterse a cirugías estéticas deberán presentar certificados médicos y psicológicos. Hezbollah exige retirada de Israel de territorio libanés. Estados del Mundial reciben menos recursos, caen ingresos de Ciudad de México y Nuevo León. La desaceleración económica que vivió el país durante el primer tramo del año golpeó los ingresos de 20 estados del país, incluyendo la Ciudad de México y Nuevo León, entidades donde se llevará a cabo los partidos del Mundial de Fútbol. Mexicalense gana 25 millones de pesos con el boleto tal por cual de nombre Carlita. La residente en Mexicali fue la ganadora del primer premio del 96 sorteo magno de la universidad. También los 4 millones los ganó de Mexicali Giré, de Tijuana Ernesto, la BMW, y de Mexicali el Tacoma también, Francisco. Y advierte Estados Unidos, el nivel del lago Mead va en caída libre. Desde el pasado 3 de marzo alcanzó su máximo nivel de este año, 1066.09 pies sobre el nivel del mar ayer. El plantón de la coordinadora afecta a 3.000 tiendas en el centro histórico, a más de 200 kilómetros de sus alumnos. Miles de maestros habitan en una ciudad en lonas donde planean más bloqueos. Y ahora que viene el Mundial, van a hacer un despapaya allá en la Ciudad de México, ¿eh? Ya verá. Ya verá si no. Bueno. En voz baja, Claudia Sheinbaum, Luis Alberto Hernández Morales. Vamos a resolver de inmediato el acuerdo. Que diga la sentencia. Ahí está la fotografía de Luis Alberto Hernández Morales y de Claudia Sheinbaum. Aprueba el Congreso de Baja California la ley Nicole. Agravan el abuso sexual en el estado. Exige familia de Juan David saber del caso. Señalaron que autoridades no les informaron sobre una audiencia contra el único detenido por el homicidio. Rechazan malos manejos de lo que es el distrito de Riego 014. Rechazan malos manejos. Fierro Yáñez destacó que los diputados son ignorantes en el tema del agua, están siendo mal asesorados. Ándele. Sin cambios, el ciclo escolar en curso. El lago Mead va en caída libre. El lago Mead el pasado 3 de marzo alcanzó su máximo nivel de este año, llegando a los 1066.09 pies sobre el nivel del mar. Ayer bajó 16.83 pies. Acusa a la fiscal de obstaculizar aspiración. Interviene en proceso interno de Morena, dice Ruiz Uribe. ¿Eh? El exdelegado único aclaró que no se va a retirar en su deseo de contender por la gubernatura del estado. La fiscal general del estado, Marilena Andrade Ramírez, está interviniendo groseramente en el proceso interno de Morena al tratar de fincarle delitos en su contra, manifestó Jesús Alejandro Ruiz Uribe, aspirante a candidato de Morena a la gubernatura de Baja California. En rueda de prensa realizada la mañana de ayer, el mexicano y el exdelegado único de los programas federales en Baja California afirmó que se ha enterado por personas muy cercanas a la titular de la Fiscalía General del Estado que esta ha dado órdenes que se busque o fabrique algún expediente en mi contra. Mencionó que los requerimientos que ha pedido Morena para las candidaturas es que no tengan denuncias en su contra y que no tengan actitudes negativas. Ruiz Uribe aclaró que no se va a retirar de su aspiración a la candidatura a la gubernatura. Está convencido de que la gobernadora no está detrás de esto y Andrade Ramírez le recuerda que no son los tiempos del PAN, que hoy hay libertad. Bueno, ¿y quién manda a la fiscal? ¿Quién manda a la fiscal? Pues sí, ¿no? Entonces, tira la piedra pero esconde la mano Ruiz Uribe. Pues no, diga las cosas como son completas, ¿no? No hagamos caso de los chismes, dice gobernadora. Serenos, tranquilos, no hagamos caso de los chismes, no tengo más información. Fue el llamado de la gobernadora a Alejandro Ruiz Uribe, quien acusó a la fiscal general de Marilena Andrade de intervenir en el proceso interno de Morena para afectar sus aspiraciones políticas. Esto derivado de los señalamientos que hizo el exdelegado federal la mañana de ayer, cuando afirmó que personas cercanas a Andrade le confirmaron que hay intención de buscar o fabricar algún expediente en su contra. Bueno, resguarda Mili 221 animales rescatados entre perros y gatos. Reglamentarán los parques recreativos. Aprueban cuotas de espectáculo, nuevo esquema de cobro. El Congreso del Estado votó por la eliminación del impuesto sobre diversiones y espectáculos públicos. Así pues, el Congreso del Estado aprobó la eliminación del impuesto sobre diversión y espectáculos públicos para sustituirlo por un esquema de cuotas fijas diferenciadas, mismas que se cobrarán en todos los espectáculos y eventos artísticos de la entidad. Gana Mexicalense el primer premio de la UABC, pide diputada informe sobre medicamento robado en Baja California. En más información de hoy, Cae operador de una célula criminal en Tijuana. Aseguran a 5 en posesión de meta. Patrulla municipal se incendia por avería. Un plantón de 3.481 tiendas en el centro histórico. La Coordinadora Nacional de Trabajadores de la Educación. Imagínense nada más. ...3.481 tiendas... acumulan 3 décadas de protestas, proponen aseguradora pública para pensiones. En las páginas de La Voz de la Frontera, agradece AMLO respaldo en carta. Estalla 4 pipas de gas en DLP en Tepeaca. 4 pipas de gas estallaron. México asegura presunto Keytruda en operativo contra la red de medicamentos falsificados. Bueno. Basureros rebasados al límite en el país. Aumentaron 30% los desechos. La crisis por basura se ve hasta en la colonia más pequeña. En un día todos los residuos del país podrían llenar 10 veces el estadio Banorte, ¿no? Válgame Dios. Podrían llenar el estadio Banorte 10 veces. Bueno. 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Y en más de La Voz de la Frontera, estados del mundial reciben menos dinero de la federación. México le gana a minera canadiense. AT&T no registra líneas sin permiso. Consumo e inversión crece en marzo. En las páginas de La Voz de la Frontera del día de hoy. Sancionan a la familia Castro y a Díaz-Canel. Estados Unidos aumenta la presión contra Cuba. Tercer vendedor de crudo a India. Bueno, Venezuela. Texas alerta por el gusano barrenador. El parásito devastador pone a ganaderos bajo amenaza y eleva los precios de la carne. Hezbollah rechaza el pacto del alto al fuego. Buques iraníes salen del Golfo pese al bloqueo. En las páginas de La Voz de la Frontera del día de hoy. En la crónica de este día, rapidito. Va a prisión sospechoso por muerte de Juan David. Juez determina prisión preventiva para Paul tras ser vinculado a proceso. Le dicen el Monkey. Registra Pemex inicio de año más inseguro. Descarta educación BC recortar ciclo escolar. Piden retirar propaganda política de unidades deportivas en Ensenada. México golea en la última prueba antes del Mundial. Va a proceso presunto asesino de Juan David. Refuerzan colaboración yonqueros de la Fiscalía. En las páginas de la crónica del día de hoy, asume nuevo mando militar la segunda región. El general de brigada del Estado, Rubén Zamudio Matías, cuenta con más de 4 décadas de carrera en las Fuerzas Armadas. Imparten curso mesero responsable. Descartan ajustar calendario de clases en Mexicali por el calor. Solicita IMSS Bienestar de nuevo apoyo al Estado por medicamentos. Reconoce la Secretaría de Salud que no recibió una nueva petición para adquirir 20 claves médicas ante retrasos en el abasto federal. Cae en el Mexicali, primer premio de la UABC en el 96 sorteo. Piden retirar propaganda electoral. El responsable de estas pintas debería mejor apoyar a artistas locales, señalan. Bueno, esto en la crónica. Bloquean maestros Garita del Chaparral. Atenderán demandas de docentes, dice la gobernadora. Prohíben mutilación de estética de orejas y colas en mascotas. Fortalecen creación de negocios. Espera el trompo hasta 20.000 visitantes en verano. Descartan entrenamientos públicos en la sección de Irán. El magisterio de derecha, Claudia Sheinbaum y Fernando Ribeiro Cham. En la crónica del día de hoy, Es la ultraderecha, Sergio Sarmiento, es la ultraderecha. La valoración de Morena, Rubén Aguilar Valenzuela. Sigue siendo el rey Catón, Armando Fuentes Aguirre, el mirador. Incertidumbre es una constante, tu parálisis es una elección, Alberto Cárdenas, Julio Hernández, Huira, diálogos y hechos consumados. En la crónica del día de hoy. El metro de la Ciudad de México no falla, lo dejan fallar Eduardo Ruiz Gili, Joaquín López Dóriga, López Obrador se vacuna en defensa propia. Vive Pemex inicio de año más inseguro. Agradece Sheinbaum carta de AMLO. Ofrecen a docentes aseguradora pública. Quitarán autonomía de PRODECON. Sanciona Estados Unidos al presidente de Cuba. Refuerza Rusia defensas aéreas. Al menos 10 muertos en ataques de Israel en Gaza. Procesan a dos presuntos ladrones. Localizan sin vida a un velador. Sufre quemaduras tras incendiarse debajo de un árbol. Incendio causa daños totales a la iglesia. Intenta arrollar al novio de su amiga con auto. Bueno, el presunto agresor discutió poco antes con él antes de atacarlo. La víctima requirió hospitalización. Bueno. Aquí cuentan todo al revés de cómo venía la nota, ¿no? Dicen que intentó atropellar al novio de su amiga. Y supuestamente él era el novio y el otro era el amigo. Lo que comenzó como una discusión entre compañeros de trabajo terminó hospitalizado, con el hombro dislocado y golpes en el rostro y cuerpo, luego de que el novio de una colega lo intentara atropellar con su vehículo y posteriormente lo alcanzara a pie para propinarle una golpiza en el asfalto del Parque Industrial Cosmos, ubicado en el entronque de la carretera Mexicali San Luis, en la calle Braulio Maldonado, en la colonia Venustiano Carranza. De acuerdo con la versión de la víctima de 41 años, la situación escaló rápidamente tras una discusión con el novio de su amiga y compañera de trabajo. El agresor subió a su Toyota Corolla 2006 e intentó atropellarlo. Al intentar huir corriendo, la víctima fue alcanzada metros más adelante cuando el sujeto bajó del automóvil y le dio una golpiza, ¿no? Lo dejó tendido en el pavimento. Testigos del incidente llamaron al 911 para solicitar ambulancia y patrulla, por lo que al llegar los agentes de la Dirección de Seguridad Pública Municipal se entrevistaron con la víctima, quien señaló directamente a Gibran Jaret, de 24 años, como el responsable de la agresión. El detenido fue trasladado a la subcomandancia de González Ortega, mientras que el lesionado fue llevado al Seguro Social, a la Clínica 30. Golpeaba poste, era buscado por robo. En San Luis, buscan inclusión para niños con discapacidad visual. Afectan apagones a colonias de San Luis y auto derriba poste y tira transformador. En las páginas de este día de la crónica. Y en el Z, libre como el viento, acorrala Estados Unidos a gobernadores. Aparece la fotografía de Rocha Moya, de Marina del Pilar, de Durazo y de Américo Villarreal. Carteles encienden Tecate, matan a 12. 2 eran niños. En el cuerpo de Girat, el niño de 16 años, o jovencito, que vendía galletas en Tecate, le dejaron un puerquito rosa, es un muñeco, ¿no?, de una caricatura, creo, se lo dejaron ahí. Ya van varios que dejan en señal de un mensaje, pero no se sabe qué mensaje quieren decir con ese puerquito rosa que dejan cuando matan a alguien. Los venados del cártel de Sinaloa en el crimen de Pantoja, son los titulares del Z, libre como el viento, semana del 5 al 11 de junio, de venta aquí en Mexicali, en los Oxxos y en los 7-Eleven. El Z, libre como el viento. En pausa, 68 desarrollos por precaria red eléctrica.
0: en el día de hoy.

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1: Informe 24, resumen.
2: Para todos aquellos estudiantes que presentan alguna condición de discapacidad, trastorno o que son representantes de pueblos indígenas, el Comité de Equidad de la Universidad Autónoma de Baja California es el encargado de proteger a estos sectores vulnerables que aspiran un lugar como alumnos de nuevo ingreso en la máxima casa de estudios. Le quitan más de 80 millones de pesos al partido Encuentro Solidario en Baja California. Así lo confirmaron los promotores de esta impugnación, Joel Blas Ramos del PRI y Juan Manuel Molina de Morena. Fallo que no puede ser impugnado por el instituto político afectado. Debe prevalecer la unidad en la 4T en Baja California y no distraernos con ambiciones personales rumbo al proceso electoral del 2027. Así lo dijo la senadora por Baja California, Julieta Ramírez Padilla. Esto en el marco de su segundo informe legislativo. Es el encargado de proteger a estos sectores vulnerables que aspiran un lugar como alumnos de nuevo ingreso en la máxima casa de estudios. Le quitan más de 80 millones de pesos al partido Encuentro Solidario en Baja California. Así lo confirmaron los promotores de esta impugnación, Joel Blas Ramos del PRI y Juan Manuel Molina de Morena. Fallo que no puede ser impugnado por el instituto político afectado.

0: Julieta Ramírez Padilla. Esto en el marco de su segundo informe legislativo. La legisladora subrayó que no se debe perder de vista lo fundamental, que continúe la transformación en el estado.
1: Y ya tenemos en la línea telefónica a Eduardo Carrión con la información del día de hoy. Adelante, Eduardo.
2: Buenos días para toda la gente que nos escucha. Buenos días, Chuy, pues déjame rapidito, tengo bastante información. Mira, en el DUM, los extors le ganaron 18 a 10 a los culichis. Ganó David Lozano, perdió Nico Montes con firme relevo del Expreso de Polo Nuevo de Fidel Valenzuela. Con este juego se empata la semifinal a un juego, Chuy, ya van 1-1. El primero lo ven ganando los culichis, esto dentro del grupo E. Y en un juego de práctica que se llevó a cabo el pasado sábado, Chuy, con el que se cerró la Semana Nacional de Salud, donde el director es el doctor, del director del sector salud en Baja California, es el doctor José Adrián Medina Amarilla. Hicieron entre las actividades que hicieron toda la semana en esa Nacional de Salud, pues cerraron con broche de oro con un partido de softball ahí en el DUM. Qué mejor que en el DUM, fíjate, en estas instalaciones ahí, muy muy bonito todo. Y luego hicieron una botana bien sabrosa, hay mucho ceviche, había de todo ahí.
1: No te gusta, ¿no? No te cae la goya, ¿no?
2: La rola, ¿no?
1: Ándale.
2: Y déjame decirte que, pues, en esto, pues, convivieron, más que nada, pues, era para la convivencia, para fortalecer los lazos de amistad entre los trabajadores del sector salud, y en este caso, la Secretaría de Salud le gana 10-2 al IMSS Bienestar, ganó Carlos Bastidas, el Bambán, el hijo del profe Alberto, y perdió el doctor Manuel Franco, que necesitó la ayuda de Mario Flores, el Diablo, y Gustavo Haro, que llegó tarde, si no, quién sabe qué hubiera pasado. Los mejores bateadores por la Secretaría de Salud fueron Iván Vargas de 2-2, Fernando Flores de 2-2, Julio Ney Montaño de 2-1. Julio Ney Montaño lo hemos visto jugar en las copas de los bomberos, en las copas de los policías, en las copas de los burócratas, en todas. Ney Montaño, resulta que también trabaja ahí en la Secretaría de Salud, fíjate, ¿cómo lo ves?
1: No, pues es el arroz de todos los moles.
2: Ándale, la solo para Ney Montaño y para su compadre el Pato Lobato, o sea, en la vicería, la cancha que está allá por la Michoacán y Bahía de Los Ángeles. A ver cuándo vamos a ir con el Pato Lobato.
1: Órale, me acuerdo antes mandaban al cobarde, venía con mi papá, le traía la información del DUM y le traía una birria de la cancha. Simón.
2: Ah, pues fíjate. Pues ahí está, y luego vamos a ir con el Pato Lobato.
1: Órale.
2: Bueno, esto fue el partido de práctica. Nos vamos al torneo 50, que está durísimo los viernes. El Deportivo Guerrilla le gana 6-2 a los Cherifos, ganó Luis Flores, el de Ensenada, y perdió Jesús Escalante, el de San Luis Sonora. Los mejores batallones fueron de 4-2, Andrés Sánchez, el Pancho Mendiola de 3-1, y Fernando Ruiz, el Pablo, de 4-1 por los derrotados. El caballo de allá de Bataque, de 4-2, Alberto García, el Chuy Aro de 3-2, y Juan Tristán con un hit. Los amigos del G y R le ganan 3-0 a los amigos del Roque. Ganó Ricardo Belloso, el hombre del 43, y perdió Alejandro Villalobos. Los mejores bateadores por los amigos del G y R fueron Mario Pérez, el de Ensenada, de 3-2, José Cruz, el Pelé Castro, de 3-2, el del 43, la leyenda viviente del 43, y Marco Chuncuy, de 2-1. Por los derrotados, Juanito Delgado, 3-1, Armando Palacio Esperanza, de 3-1, y Ernesto Carrasco, que jugara una tremenda tercera base con los naranjeros de Hermosillo hace muchos años, pues también tengo su hit. Pues vamos al béisbol, esto fue el domingo, la gran final del grupo A de la Liga Poniente Mexicali. En el campo 1 lo transmitimos en Sotolendo con el Bulli Liebre, y la familia Lazos le gana 5-3 a los Chanos, ganó el Jesse Duarte y perdió Jesús, el Jesse Ramírez. Este Jesse Ramírez es hermano de Kaira Daniela Ramírez, que estuvo aquí en la secundaria 10 hace como 2-3 años. Y el papá también es de Bulli, un solo para todos ellos. Ganan la familia Lazo, son campeones, son los flamantes campeones. Los felicitamos desde este espacio. Nos vamos a la Liga Magisterial. La Liga Magisterial también tiene el torneo 50, Chuy. Juega los miércoles ahí en el campo Amado Gil Castro del Complejo Deportivo Magisterial, que está allá por la calle, donde está el Hospital de la Mujer, por allá está Materno Infantil. Allá por Huertas. Y los Tomatitos le ganaron 8-1 a Servicios y Asesorías Aduanales. 8-1 fue nocaut, pues ganó.

0: pitcher en la loma, Mario Luna, y perdió Sergio El Checo Pérez. Jorge Ruiz ayudó a Mario Luna, y los mejores bateadores fueron Irán Camaño 3-2, Ramón Ofrecio de 2-2, René García 2-1 y Tomás Castellén de 3-2. Y en el otro encuentro, Buen Farmacia le gana por knockout a los 50, 16-9, ganó Gilberto El Guerra Montiel y perdió Poncho Muñoz. El Gerber, el Andrés Sánchez de 5-4, Armando Godín de 4-3 y Luis Campa de 4-3. Nos vamos a la Liga Municipal de Softball y Béisbol 5 de Mexicali, donde este próximo domingo se jugará el segundo de la gran final entre los Ángeles Servizo y las Chicas. Esto, las Chicas ya perdieron el primer juego, ganaron los Ángeles Servizo el juego pasado y van adelante un juego a cero en la gran final. Y pues con eso te cierro la información del béisbol de aquí y del panorama deportivo.
1: Muy bien, pues muchas gracias, Bubi. Gracias por la información.
0: Pues déjame mandar un saludo como siempre a doña Chela, allá en los Molinos, porque hace mucho que no le mandamos a doña Chela, a la señora Guadalupe Cisneros, a Michoacán de Ocampo, que está recuperando de una operación por ahí. Ya está mejor la señora. El Cachán Cano, la Lamita, o sea, Luis y Bertita Caro en el centro de California, y sin no dejar de denunciar a nuestros amigos del Pájaro Villa y Alex Lu, y uno de la calzona marca de Caléctico, con su mercado familiar por tradición.
1: Así es, el buen amigo Alex Lu, ahí me lo saludas mucho. ¿Va a ir al Mundial? ¿No sabes?
0: Pues parece ser que allá en Los Ángeles va a ir a ver creo que va a venir un jueguito ahí.
1: Ok, muy bien. Pues felicidades, ahí me lo saludas mucho, le mandas un fuerte abrazo a Alex Lu. Gracias, saludos. Eduardo.
0: Saludos para toda la gente que te escucha.
1: Así es, gracias. Gracias.
2: Gracias a Eduardo Carrión por su reporte muy completo. El día de ayer, Andrés Jardine se despide del América, se va del América, dice y explica bien qué fue lo que pasó. Andrés Jardine, y bueno, vamos a escuchar a ver qué es lo que dice, qué fue lo que pasó, qué es lo que sucedió, que se desmayó.
3: Bien, y por esto hay que admirarlo aún más, porque no es fácil estar al frente de este club todo este tiempo. Después tuvimos una segunda junta ahí ya con Emilio, donde de igual forma yo procuré apenas pasar mis sentimientos, las cosas que pasaban en mi corazón, en mi cabeza, y dejamos pasar más algunos días para tomarmos en conjunto la decisión. Y ahí creo que el club pasó a sentir lo mismo que yo, ¿no? De que realmente tal vez sea el mejor camino para todas las partes, cerrarmos esta etapa, ¿no? Y era una preocupación que yo tenía, después de todo lo que vivimos aquí, proteger un poco las relaciones que construimos, yo con Emilio, con Baños, con los jugadores, con la afición, darnos una pausa en el sentido de que también para los jugadores va a ser importante un nuevo comando, otra forma de motivar, otra forma de entrenar. Los jugadores van a tener que demostrar cómo del primer día que conmigo sería imposible, porque las relaciones ahí ya están. Para el club es como un oxígeno, ¿no? En este fuego que tiene que estar fuerte todo el tiempo por la exigencia. Y para mí un poquito de oxígeno, de poder respirar un poco otro aire. Probablemente allá frente un nuevo reto, otro club, probablemente otra liga, que también va a me agregar experiencias, va a me dejar más fuerte como entrenador en todos los aspectos. Entonces creo que fue se quedando con el pasar de los días muy claro a todas las partes que era lo mejor, por más que parezca una ruptura abrupta, pero no, fue muy pensada, fue muy calculada, y con la sensación que yo por lo menos tengo muy fuerte de que es un cierre de una primera etapa, con dejando un gusto de quiero un poco más, pero que este poco más sea allí a frente, incluso dejando algunos objetivos por concretar que aún no conseguimos en esta primera etapa, pero la segunda etapa que yo imagino que pueda pasar va a ser con otra energía, en otro momento, incluso nosotros pudiendo venir con la misma fuerza y hambre que llegamos aquí en el primer día de América.
2: Ahí está, más claro ni el agua. está un poco presionado, las cosas no resultaban. Después del tricampeonato, la gente no espera menos. Y bueno, está bien lo que dice Jardín, está perfecto, ¿no? Está perfecto lo que dice Jardín. ¿Por qué? Porque, pues, la situación en la que está viviendo ahorita no es la adecuada. Quizás los refuerzos no lleguen como él quería. Fue algo muy pensado y calculado, dice Jardín, ¿no? En lo que se refiere a la situación que se vivió dentro del club para poder tomar la determinación. En un principio Emilio Azcárraga no quería que se fuera, después habló con él y le hizo de su conocimiento su sentir lo que pasaba con él, y bueno, entonces ya lo entendió y le permitió pues irse de la mejor manera. Y como dice él, seguramente habrá una segunda etapa. El que también se fue ya es Efraín Juárez. Deja a los Pumas. Esto también se veía venir. Efraín Juárez no continuará como director técnico de Pumas. Ayer tomó la decisión de abandonar su puesto y su agente se encuentra negociando con la directiva para dar por finalizada la relación laboral. Aunque el joven estratega tenía contrato con los universitarios, luego de varias diferencias con algunos mandos del club, decidió dar un paso al costado. Juárez se encuentra de vacaciones en Europa y desde allá le comunicó su decisión al presidente del equipo, Luis Raúl González. Después de apenas un año y tres meses, la etapa de Efraín Juárez al frente de los Pumas ha finalizado. En su marcha, tras dirigir 60 partidos, donde obtuvo 24 victorias, 19 empates y 17 derrotas, el subcampeonato del Clausura y el devolverle la garra a este club fueron los principales logros que consiguió durante su mandato. Es importante aclarar que el entrenador mexicano tenía completo apoyo por parte del presidente del Club Universidad Nacional, Luis Raúl González, quien no quiere que se vaya, pero él ya no encuentra motivos para seguir al frente del proyecto. Así se lo hizo saber el día de ayer Efraín Juárez al hablar por teléfono con el presidente del Club Universidad, Luis Raúl González. Y ni modo, ¿no? Y ni modo, así están las cosas. Y ni modo. En lo que se refiere a el equipo de Irán y su estadía en Tijuana, con cámaras instaladas por la Guardia Nacional que apuntan directamente a los accesos del estadio y del hotel donde se quedará la selección de Irán, es como esperan al equipo mundialista este fin de semana. Los operativos se incrementaron en esta semana con elementos de la Guardia Nacional en la entrada hacia el Estadio Caliente y el Hotel Marriott, donde se pueden apreciar cámaras de seguridad instaladas y custodiadas por elementos federales. Tienen dos pisos para ellos, van a entrenar en el Estadio Caliente, nosotros somos un respaldo para lo que se ofrezca, todo lo trae controlado la FIFA, dijo el secretario de Turismo, Miguel Ángel Badiola. La delegación está conformada por 65 personas y entrenarán en las instalaciones del Club Tijuana para desplazarse en vuelos privados hacia Los Ángeles para jugar contra Nueva Zelanda el día 15 de junio, contra Bélgica el 21 de junio, más otro traslado a Seattle para enfrentar a Egipto el 26 de junio. En los tres juegos, los seleccionados de Irán y el staff no tendrían permitido pasar la noche en Estados Unidos y se verán obligados a regresar al Marriott, que está sobre el Boulevard Agua Caliente. En palabras expresadas por el embajador de Irán en México, Abolfazil Pasadideh, el selectivo no contará con elementos de seguridad propios, más los que sean proporcionados por el gobierno de México. Ahí está. Más claro ni el agua, ¿no? El seleccionador mexicano Javier Aguirre aseguró que varios de sus jugadores pueden desempeñarse en diferentes posiciones y cree que eso es un plus para el protagonismo del Tri en el Mundial 2026. Tenemos alternativas de chicos que pueden jugar en una u otra posición. Edson Álvarez tiene una historia como defensa central, dijo, en referencia al centrocampista del West Ham inglés, busco jugadores y los tengo que me presenten varias posibilidades. Israel Reyes puede ser central, pivote o contención, aseveró el hablar del lateral derecho. Aunque en algunos medios de fútbol mexicano dan por hecho que México vencerá a Sudáfrica en su debut, Aguirre mostró respeto por la Bafana Bafana y los elogió. Sudáfrica no ha hecho muy bien, lo ha hecho muy bien, me ganó en la Copa África cuando dirigía a Egipto y con México ya nos enfrentamos hace años. Está creciendo el fútbol con algunos jugadores como el extranjero. Los mexicanos pasarán la semana previa al Mundial en su campamento a la altura de la Ciudad de México, no lejos del Estadio Azteca, donde enfrentarán a Sudáfrica en el partido inaugural. Agrada al Vasco un tricolor multifacético, declara. Y sorprenden a Francia. Nguela Dogué anotó un gol y preparó la jugada para el tanto decisivo de Costa de Marfil, que sorprendió a Francia y al hermano de Dogué en el banquillo francés al imponerse 2-1 en partido de preparación para el Mundial. Amad Diallo remató hacia la red del centro rasante de Dogué desde la derecha a 6 minutos del final en el Stade de Bruges en Nantes. Ryan Cherk iba adelantado a Francia en el último minuto de la primera mitad cuando dejó atrás a 2 defensores y venció al arquero Yahia Fofana con un disparo raso. Dogué recibió un pase filtrado de Nicolás Pepe para igualar a los 8 minutos del segundo tiempo. Muchos aficionados agitaron carteles con fotos de Didier Deschamps para agradecerle al entrenador por un ciclo exitoso que comenzó en el 2012 y en el que Francia ganó el Mundial 18 y llegó a la final. En el 22, aunque lo terminó perdiendo. La gestión terminará después de esta edición. Así las cosas, pues. Y ni modo, man. Así las cosas. Y el equipo de México ayer goleó 5-1. 5-1 goleó México a la República de Serbia. Ya son 8 y contando, la selección mexicana cerró sus encuentros de preparación con otra victoria en el año, esta vez frente a Serbia 5-1 en el Estadio Nemesio 10. De estos 8 triunfos sin conocer la derrota en el 2026. Muy bien. ¿Y qué dijo Javier Aguirre el día de ayer? Bueno,
4: 12 lesionados a la vez. Y bueno, creo que más allá del partido de hoy, del resultado, mejor dicho, creo que venimos en ascenso, creo, es lo que yo pienso, insisto, pueden estar o no de acuerdo, pero creo que llegamos bien, con buen ánimo, buen espíritu, físicamente bien, recuperando jugadores, yo creo que llegamos en buen punto, sí, creo que se ha conseguido. Todavía uno o dos jugadores me comentaron de la altura. Lucas es más alto que Ciudad de México, pero no le di mucha importancia porque intentamos, lo que decía yo, repartir minutos.
5: No, nada. Yo soy entrenador, yo no soy de ESPN, tengo una fácil, te quería preguntar si todavía tienes ciertas dudas de ver a Lira, que contención luego entra Edson, luego la posibilidad que Edson juegue de central con Johan, un poquito sí. ¿Quién es tu lateral derecho si sigues dependiendo del rival, Jorge o Reyes? ¿No? Si puedes platicar un poco esa parte de la cancha, ¿qué tal?
4: No es algo que me preocupe, la verdad, no es algo que me preocupe. Yo creo que tengo varias posibilidades, varias parejas centrales, 2 laterales derechos, 2 laterales izquierdos. Tengo pivotes, contenciones, quiero decir. Yo creo que los 26 me dan un abanico de posibilidades que no siento que en ningún puesto tengamos debilidades o dificultades. Eso es lo que yo creo, John.
5: ¿Tienes duda ahí todavía?
4: No, ninguna. No, no, no, no tengo ninguna duda. Es decir, veremos esto de aquí a la semana que viene, cómo llegamos, cómo estamos. Pero insisto, y lo dije ayer, no tengo ninguna desconfianza en uno u otro. Sino, no está uno por encima del otro de este tamaño, ¿no? No están muy igualados, unos tienen unas características, otros otras, y puede jugar, a mi juicio puede jugar cualquiera. Respeto la opinión de la gente, respeto la opinión de ustedes, los profesionales, o tener sus preferencias, pero en mi caso personal y el de mi cuerpo técnico, estamos con 26 jugadores que puede jugar en cualquier momento, ninguno es menos que nadie, ni más tampoco.
6: ¿Qué tal, Rodolfo? Justamente un poco de la mano de lo que decía John, tú llegabas a este partido con la intención de quizá poner tu once titular, ya hablabas de que reemplazaste con tu staff, pero en ese once que tienes tú en la mente, este tipo de partidos que tanto te ponen diciendo, ok, igual y este también me puedo ofrecer, sí, algo distinto, y en relación al resultado, ¿qué también le viene este resultado al grupo por lo emocional?
4: Sí, a ver, Rodolfo, yo te diría que eso, el resultado es un arma de doble filo. Nos decía yo ayer, el último partido de la preparación de Bora, una derrota con Inglaterra 3-0. Entonces tú no puedes decir, digamos, devastados al primer partido contra Bélgica y bla, bla. No lo sé. Yo, ganar, perder, yo creo que eso, esto es... Según cómo lo manejes con los jugadores, según cómo fue el funcionamiento, la primera parte...
2: Bueno, ahí está, como que se ilusiona y como que luego no, o sea, como que sí, pero que no, como que tiene fe, pero luego como que tiene poquita fe, como que tiene mucha fe, luego como que se arrepiente. Bueno, pues, ¿quién entiende, no? ¿Quién le entiende a este Javier Aguirre? Pero bueno, lo cierto es que México se vio bien. Digo, Serbia no era un sinodal, así que digo, qué bárbaro, qué complicadísimo. Pero, de alguna manera, se vio bien México. Entonces, pues ahí está listo, ya está todo puesto. Ya no hay más sorpresas de nada. En 6 días es el juego, empieza el Mundial y vámonos. México no debe tener problema para pasar la primera etapa. No debe tener ningún problema para pasar la primera etapa. México tiene que tener, por supuesto, ahora sí que por fuerza el sexto partido, que lo que antes era el quinto, ahora el sexto partido, por ser locales, de perdida debe alcanzar para eso, ¿no? Para llegar al sexto partido, de perdida debe alcanzar para eso. Así las cosas, pero bueno. Es cuestión de enfoques y nada más. Habrá que esperar a ver qué sucede. 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Bueno, así las cosas el día de hoy a través de Radio Mexicana. Por supuesto. A 8 rounds la pelea estelar, el Adame, el Chío y el Argenis, el de Venezuela, se van a dar entre ceja, oreja y jefa, de veras. Va a estar bueno el entre, ¿no? Argenis Sebastián versus Jesús Chío Adame, a 8 rounds, la pelea estelar, el verdugo de los mexicalenses, el Argenis Sebastián, frente a la promesa cercana del boxeo mexicalense, Jesús Chío Adame, se va a sacar chispa de ahí, de ese encontronazo para el próximo 8 rounds, para el próximo 20 de junio, en peso supermedio, y ya nos regresamos para decirle que también Andrés el Terror García y el Verano Viramonte se van a dar un tirito en peso ligero por el campeonato regional. Andrés el Terror García y Luis el Varano Viramontes estarán en otra pelea. 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En más del día de hoy nos vamos a decirle que los juegos para este día, en el béisbol de las grandes ligas, vamos a ver qué juegos hay y a qué hora empieza, ¿no? En el béisbol de las grandes ligas. San Francisco estará en Chicago a las 11:20 de la mañana. Robbie Ray contra Edward Cabrera. Medias Blancas está en Filadelfia a las 3:40 de la tarde. Anthony Kay contra Jesús Luzardo. Seattle estará en Detroit a las 3:40 de la tarde. Brian Hood contra Framber Valdez. El Boston estará en Nueva York contra los Yankees a las 4:05. Sonny Gray contra Ryan Withers. Baltimore estará en Toronto a las 4:07. Brandon Young contra Trey Seyoaga. Pittsburgh, Osuna

Y también, ¿qué más juegos hay? Mire, el Boston en los Yankees, contra los Yankees a las 4:05. Baltimore en Toronto a las 4:07. Brandon Young contra Trey Sabaneda. Tampa Bay en Miami a las 4:10. Drew Rumsen contra Ryan Gusto. Pittsburgh en Atlanta a las 4:15. Mitch Keller contra Martín Pérez. Atléticos en Houston a las 5:10 de la tarde. Jack Perkins contra Pete Lambert. Cincinnati en San Luis a las 5:15. Brady Singer contra Kelly Lee. Cleveland en Texas a las 5:15. Parker Messick contra Kuma Rocker. Kansas City en Minnesota a las 5:15. Michael Wacha contra Sevi Matthews. Milwaukee en Colorado a las 5:40. A las 5:40, Brandon Sprott contra Ryan Fellner. Los Mets en San Diego a las 6:40 de la tarde. Christian Scott contra Michael King. Washington en Arizona a las 6:40 de la tarde. Foster Griffin contra Merrill Kelly. Y el último juego, Los Ángeles, Los Angelitos, en Los Ángeles, Condado contra los Dodgers. Los Angelitos contra Los Ángeles Dodgers a las 7:10 de la tarde.

0: Así las cosas, pues en el béisbol de Grandes Ligas, esos son los juegos programados para el día de hoy. Y en el básquetbol de la NBA, el día de hoy es el segundo juego, lidera los Knicks la gran final, un juego por cero. Volverán a perder porque la racha ganadora de los Knicks es histórica y quizás imparable. Nueva York suma 12 victorias seguidas en playoff ante San Antonio. Dejaron en claro que no solamente pueden competir en este disminuido, aún así el equipo son competitivos y bastante. Vamos a ver qué pasa, pero tiene que venir por sus fueros, los Spurs de San Antonio, ¿no? Tienen que mejorar, tienen que aplicarse y, ¿por qué no ya poner la serie pareja uno por bando, ¿no? Ahora sí, verá. A las 5:30 de la tarde es el juego de básquetbol de la NFL, de la NBA, los Knicks contra los Spurs de San Antonio, la gran final. Los Knicks van ganando 1-0. Y en la NFL, según las probabilidades del equipo que va a salir campeón, pues es nada más ni nada menos que los Rams de Los Ángeles, es el super favorito para ser campeón. Ya sabrá en qué lugar están los Browns, ¿no? Después de que traspasaron a Myles Garrett a los Rams, los Browns están en los últimos 5 lugares para pasar a. Para pasar obviamente al Supertazón, los Browns están como en el lugar número 25, no sé, algo espeluznante, ¿no? Nomás son más malos que los Browns, los Raiders, los Delfines de Miami y los Cardenales de Arizona, ya se imaginará, ¿no? De qué tamaño estará la desgracia para este equipo de los Browns de Cleveland. Bueno. Así las cosas, son las 9 de la mañana con 56 minutos, 9 con 56 en el cronómetro de Radio Mexicana. 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Así las cosas, pues, hasta este momento. Son las 9:57 minutos, 9:57. Yamal superó a Vampé como mejor jugador en la liga. Pues sí, ni modo que se la dieran a Vampé, si Yamal es español. Japón tenía miedo de jugar en la cancha de Monterrey por las lesiones. El equipo japonés vio con espanto el césped de los campos de entrenamiento de los Tigres de la Universidad de Nuevo León. Y ya se iban de Monterrey, solo que el Monterrey, el Club Monterrey de Fútbol, les dejó usar sus instalaciones para que no se fueran, dado que se quejaron de que las instalaciones de los Tigres están para llorar. Qué vergüenza, una vergüenza, la primer vergüenza de este mundial ya la vivimos. Japón queriéndose ir de México por la cuestión de las canchas como están en las condiciones que están. Es impresionante. Y da vergüenza ajena, por supuesto. Y colorín colorado, este sonorama ha terminado.
1: 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Hasta dentro de 24 horas, en otro sonorama deportivo, les dice Hernández Bermúdez, que les recuerda que en el deporte está la limpieza mental y la superación de nuestras juventudes. ¡Muy buenos días!
0: Muchas gracias, pásela muy bien. Adelante, campeón.

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0: días, mis amigos, ¿cómo están ustedes? Los saluda su servidor y amigo Félix Nesta Jauregui, nuestra productora. Hoy es viernes 5 de junio. Gracias, Manuel, por enviar los micrófonos hasta acá, hasta el Valle Imperial, Ciudad del Centro, California, desde donde transmitimos en vivo y en directo nuestro programa de noticias. Y hoy es viernes del sol, que es el Valle Imperial, y ya está en los lugares de costumbre aquí en el Valle Imperial, en las ciudades de Calexico, Hibbert, El Centro, Hotville, Imperial, Brole y Westmoreland. El sol del Valle Imperial. En la portada, supervisores del condado declararon el mes de junio como el mes de concientización sobre la salud mental masculina. Y mire, es importante recalcar, volver a insistir y volverles a compartir esta historia, porque es una historia verdadera. Mire, el martes, la Junta de Supervisores del Condado de Imperial aprobó una resolución declarando el mes de junio como el mes de concientización sobre la salud mental de los hombres. En la resolución se destaca que la salud mental es un componente crítico de la salud y el bienestar que afecta a las familias y comunidades en todo el Valle Imperial. Los hombres son casi siempre los menos probables de buscar ayuda y apoyo sobre su salud mental. A nivel nacional, el porcentaje de hombres que mueren por suicidio son significativamente más altos que los números de las mujeres. Las estadísticas muestran que 3 de cada 4 hombres mueren por suicidio en los Estados Unidos. El objetivo de esta resolución es crear conciencia sobre la prevención de enfermedades, fomentar revisiones médicas regulares y romper la creencia de que es una vergüenza o es una deshonra ir a buscar ayuda porque tenemos problemas con nuestra salud mental. Las campañas se enfocan principalmente en 4 áreas críticas para el bienestar masculino. 1, salud mental, cáncer de próstata y enfermedades cardiovasculares. Además, la atención temprana es clave para ello. Instituciones de salud pública brindan información y recursos para la detección oportuna de estos padecimientos. Se debe fomentar la idea de que buscar ayuda es un acto de valentía. Durante este mes de junio se busca dar a conocer los desafíos, como hablar de las altas tasas de estrés, depresión y suicidio que afectan desproporcionadamente a los hombres. Eso, cuando yo leí esta historia, les dije, eso es como una cultura, como una herencia que cada hombre va recibiendo de sus antepasados, porque nos inculcan desde niños que los hombres no lloran, que los hombres no se quejan, que los hombres no se enferman, que los hombres son fuertes. No, ya, olvídense de eso. Si estamos enfermos, si tenemos un dolor, hay que ir al doctor. Si tenemos una situación de estrés, una depresión, hay que ir con el psiquiatra. Sí, o con el psicólogo. Hay que pedir ayuda. No puede ser posible que el número de hombres que se suicidan es más alto que el número de las mujeres que se suicidan. Quiere decir que ellas, a pesar de que se dice que son el sexo débil, son más fuertes que nosotros o más valientes que nosotros. Por eso, el pedir ayuda, el ir al psicólogo, no es síntoma de debilidad, sino de valentía. ¿Por qué? Porque si estamos mal, tenemos que buscar estar bien. Por eso junio es el mes de concientización. El mes de junio es el mes de concientización sobre la salud mental masculina. Y recuerden que hoy viernes 5 de junio, la ciudad de Hotville los invita al evento social para disfrutar de nieve y la lluvia en la calle Main. La ciudad de Hotville los invita este viernes a su evento para disfrutar de nieve y convivir con sus amigos en un ambiente refrescante. Será un evento comunitario donde las familias se reunirán para socializar mientras se comen su nieve y los niños se mojan alegremente. El evento se llevará a cabo este viernes 5 de junio en el Parque Hot, en Hotville. La actividad tendrá lugar de las 5 de la tarde a las 8 de la noche. Además de nieve, habrá otros vendedores presentes en el lugar. Los vendedores ofrecerán conos de nieve, tacos raspados y palomitas de maíz con dulce, que le llaman Kettle Corn, algo así. El departamento de bomberos de Hotville se encargará de proporcionar la lluvia con las mangueras, van a aventar agua para arriba y que caiga para que moje a los niños que van a ir a mojarse, a disfrutar de un buen baño con este calor y la que está haciendo. Se invita a todos a traer su toalla y su traje de baño para pasar un rato estupendo. Así o más clarito, la portada y la contraportada, la tienda de energía del Distrito de Irrigación de Imperial ya está disponible con descuentos inmediatos en productos para ahorrar energía. Es una tienda virtual en el internet, pero ahí va a poder usted comprar. Ya ve que ahorita los jóvenes compran más fácil por el internet que ir a la tienda. 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No tiene que ponerlo afuera, dentro de su casa, y va a refrescar. Y focos LED y diferentes artículos que usted, es más, hay hasta, puede usted comprar con una buena rebaja el conector para su carro eléctrico, para que usted tenga un cargador para su carro eléctrico en su casa. Le venden el aparato. Es como la refrigeración. Le venden la refrigeración en la tienda, no en el negocio, pero pues no se la instalan. Usted tiene que pagar para que se lo instalen. Pues estos conectores de carros de electricidad, usted lo instala en su casa, nomás llámele a un electricista para que se lo conecte a su red eléctrica, y esto que le venden trae el enchufe para el carro y trae como el cargador que está ahí, es una caja, la instala ahí en su casa y luego con la extensión con el que se va a cargar el cable, pácatela, lo encaja en su carro. 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Así o más clarito. Y preparan la fiesta del 4 de julio en el Centro Acuático del Centro. Se planea una gran fiesta para el 4 de julio, ya que se celebrará el 250 aniversario del país. Y lo mejor de todo es que la entrada es totalmente gratuita al Centro Acuático del Centro. El Centro Acuático del Centro anuncia con entusiasmo el regreso de su fiesta en la piscina del 4 de julio, con temática del equipo de Estados Unidos, Team USA, para el año 2026. Aseguran que en esta ocasión llevarán la celebración a un nivel completamente nuevo. Por primera vez, la celebración se extenderá más allá del área de la piscina, ocupando también la avenida Park, que está afuera. La van a cerrar y va a haber ahí muchas atracciones. El evento será el 4 de julio, de las 6 de la tarde a las 10 de la noche. Entre las atracciones destacadas habrá una nueva y mejorada fiesta de la espuma de Estados Unidos. Habrá el tradicional concurso anual de clavados estilo bala de cañón, un DJ en vivo. Se van a rentar las cabañitas que hay allí. Habrá puestos de comida locales y mucho más. Así o más clarito. Todo eso en el Sol del Valle Imperial de hoy viernes. Y mire, si usted es de las personas que suelen tomar bebidas energizantes y además le entran al chupe, mezclar bebidas energizantes y alcohol es altamente peligroso. Los estimulantes enmascaran los efectos depresivos del alcohol, los estimulantes de las bebidas energizantes, creando una falsa sensación de sobriedad. Esto provoca que bebas en exceso sin darte cuenta, lo que aumenta gravemente el riesgo de intoxicación etílica, problemas cardíacos y deshidratación severa. El consumo de ambos productos de forma simultánea genera riesgos específicos para tu salud. Una falsa percepción. La cafeína te mantiene alerta, haciendo que no notes el grado real de tu embriaguez, lo que lleva a consumir mucho más alcohol del que tu cuerpo tolera. Sobrecarga cardíaca. El consumo de ambos productos provoca esto, una sobrecarga cardíaca. El alcohol deprime el sistema nervioso, pero el energizante lo acelera. Esta lucha de efectos opuestos somete al corazón a fluctuaciones extremas que pueden causar arritmias o taquicardia. También el consumir bebidas energizantes y alcohol al mismo tiempo provoca deshidratación extrema. Ambos líquidos tienen un efecto diurético, lo que acelera la pérdida de líquidos del cuerpo y aumenta el riesgo de sufrir mareos, vómitos y colapsos. Si tienes dudas sobre los efectos específicos en tu cuerpo, tienes que preguntar a tu proveedor médico, a tu doctor, o preguntar también a personas especializadas en pues este tipo de bebidas energizantes, qué tanto efecto tienen en ti y son peligrosas hoy. A mí me ha tocado ver jóvenes que se toman uno y se toman dos seguiditos de esos botecitos. Es mucho lo que se están metiendo a su cuerpo para, mire, lo que hacen las bebidas energizantes. El energizante, la bebida, acelera tu sistema nervioso. También acelera el tu corazón. Y eso es peligroso. Es muy peligroso para tu cuerpo. Y también el energizante, la bebida energizante y el alcohol juntos te deshidratan completamente, así o más clarito con esta información. Y nos vamos ahí, tengan mucho cuidado con las bebidas energizantes y sobre todo no las mezclen con alcohol o no mezclen el alcohol con las bebidas energizantes, porque puede ser muy peligroso para usted. Y nos vamos a ir al primer corte comercial en cabina y regresaremos con más información. ¡Adelante, cabina!
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2: Don Toño, será un placer cerrar el trato y entregarle las llaves de su nueva casa. Solo permítame su credencial para votar.
3: ¿Mi credencial para votar? Híjole, no he ido por ella al módulo.
4: Que no te pase lo mismo que a Don Toño. Si tramitaste tu credencial para votar
0: y no mezclen el alcohol con energizante, puede ser muy peligroso para usted. Nos vamos a ir al primer comercial en cabina. Regresaremos con más información. ¡Adelante, cabina!
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7: Bueno, mis amigos, pues regresamos, son las 10 de la mañana con 25 minutos y miren, vamos a compartirles a ustedes ahorita la información de nuestros patrocinadores. 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

0: 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Y pues mire, ahora le informamos sobre nuestro número telefónico aquí en cabina en el Centro California. 760-886-4527. 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Y mire, saludamos a Armando Villegas en Yuma, Arizona. Saludos a Daniel. Daniel en su oficina en Mexicali. Saludos, Daniel. Daniel Álvarez. Saludos para ti. También para Eric Urías en Mexicali. Un saludo. Saludamos a nuestros amigos en La Llantera, que está en la esquina de la avenida Tabasco y la calle 7, ahí en Pueblo Nuevo. A don Salvador Preciado y el Chava Preciado en la tapicería y en San Marcos. Saludamos a Jorge y Enrique Fuentes, que nos escuchan en el taller de lavadoras, ahí en la colonia Bellavista. Saludos. Y al Rafa Cuevas, también un saludo ahí en el taller de lavadoras en Bellavista. Jorge y Enrique Fuentes. A nuestros amigos de el Mercado del Sol Market en Hotville, pues un saludo para ellos y que nos escuchan. ¿Cómo no? Gracias. A el licenciado Enrique Díaz Casio en Mexicali, saludos a Enrique, al licenciado Enrique Díaz Casio. También saludamos hoy Cornelio, hoy va a ser de las 5 de la tarde en adelante, pero mira, aquí te lo digo con más claridad y dice así, es aquí está, va a ser hoy viernes 5 de junio en el parque Holt, es el parquecito bonito que está a la entrada a Holt Beach, de las 5 de la tarde, no hermano, a las 8 de la noche. Habrá allí alrededor del parque y en el parque vendedores de nieve, de tacos raspados y las palomitas de maíz con dulce. Y pues va a haber agua para los niños, oiga, los bomberos van a aventar el chorro de agua de las mangueras que tienen. Órale, vámonos y cae. Y los niños van a andarse mojando. Mientras usted y sus conocidos, pues que por ahí platican, llévense sus sillas, esas sillas de playa, ¿verdad?, para de jardín, para que estén a gusto y echándose su nievecita, sus taquitos, su raspadito y viendo cómo los niños se mojan. Hoy, en Hot Deal, en el Parque Hot, nieve y lluvia en la calle Main de Hot Deal, California. Y gracias a Elegido Sonora y a todos los que nos escuchan en Elegido Sonora. Y saludamos a Jesús Rivera en Mexicali. Saludos, Jesús Rivera. A Manuel Cabrera, María Jesús Martínez en el Ejido Mérida. Un saludo para ustedes y gracias por escucharnos. Y mire, también vamos a saludar a Leonardo Mancilla, a su hija Yedith Mancilla en Yuma, Arizona. Saludos a Yedith Mancilla y a su papá Leonardo Mancilla. A Salvador Hernández y Juanita Ávila en el Conjunto Urbano Universitario. Saludos para ellos. Y ¿quién más? A don Enrique Rubalcaba. ¿Cómo está don Enrique? Y a su cuatita, cuidándolo siempre, su cuatita, a don al Foringo. ¿Cómo no? Al Foringo, mi tío Foro. Saludos en el Ejido y las Agrarias. A su hijo en Chibuya. Un saludo también a Evangelina y David, aquí en el centro, California. Saludos. Saludamos también a Emilia de la Rocha, hasta el DF, allá nos escucha, pero ella vive en Mexicali, allá está con su hija. Socorrito Montes de Velarde y al Chuyito en Calexico, saludos para ellos. Y a Oscar Alcántar en Hotville, su esposa Mireya y a su familia. Y nos vamos a ir al segundo corte comercial en cabina y regresamos con más información. ¡Adelante, cabina!
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0: Bueno, mis amigos, pues ahí estamos, aquí estamos, son las 10 de la mañana con 35 minutos, 10:35, y mire, nuestra productora nos dice, hay que decirle a la gente que nos escucha, sobre todo si son jóvenes o personas adultas que hacen mucho ejercicio, ¿sí? Lo peligroso que puede ser terminar de hacer ejercicio, correr, caminar, hacer ejercicio, ir al gym, hacer ejercicio, y en cuanto dejan de hacer ejercicio, llevan sus esos vasos, ¿verdad?, tambitos con agua, y llevarlo con agua y hielo, y tomar agua con hielo en cuanto terminan, y están bien acalorados, bien sudados. Mire, esto que les voy a leer. ¿Te gusta tomar bebidas heladas después de entrenar? Alerta, puedes estar en peligro. Un día con los amigos se convirtió en una tragedia cuando uno de nuestros amigos, después de haber jugado, procedió a tomar agua helada. Esto provocó que se desplomara, que se cayera ante la mirada de sus compañeros. Pero ¿a qué se debió y perdió la vida? ¿A qué se debió eso? Bueno, es realmente peligroso tomar agua helada luego de haber practicado alguna actividad física. Aquí tenemos información. En la actualidad existe evidencia precisa sobre el impacto negativo de tomar agua helada. Dice, como en diferentes investigaciones, se ha demostrado que la prevención de la deshidratación mediante la ingestión regular de fluidos es indispensable para asegurar un mejor rendimiento en las personas que realizan actividad física. Se reconoce ampliamente el valor de la hidratación, tomar agua, claro que sí, principalmente en ambientes deportivos y en competencias. rendimiento. Los especialistas recomiendan una hidratación a base de bebidas con electrolitos, como suero, y de no ser posible tomar bebidas con electrolitos, el consumo de agua es de gran beneficio. A pesar de ello, se debe considerar que cualquiera de estos fluidos deberá encontrarse a temperatura ambiente antes de su consumo. ¿Cuál es la temperatura ambiente así como está? Fresquecita, a veces un poquito tibiecita, pero así debe de tomarse el agua después de hacer ejercicio. Es importante tomar en cuenta el tema de la temperatura en las bebidas, pues cuando la ejecución de la actividad física es de alta intensidad y larga duración, la producción de calor aumenta considerablemente la temperatura corporal central, y cuando esto sucede, se desencadenan mecanismos fisiológicos que trabajan coordinadamente para regularla. Entre ellos se destaca el incremento de flujo sanguíneo hacia la piel y los músculos, la vasodilatación periférica y la sudoración. Pero, por tanto, se debe de tomar agua. Agua así en pues normal. Porque si toma una bebida helada, produce un desequilibrio brusco en la termorregulación, suscitando una hidrofusión, conocida comúnmente como corte digestivo, causando daños principalmente en el corazón o los pulmones, los cuales han estado en actividad constante durante el ejercicio y el deporte. Por favor, si usted va a hacer ejercicio y lo hace, no tome agua helada. Si lo hace ahorita y no le ha pasado nada, dele gracias a Dios. Pero cualquier día, si lo sigue haciendo, le puede pasar. Es que usted está bien caliente por dentro después de terminar el ejercicio y que de repente le eche agua helada, bien helada, pues ¿cómo pues? A ver, échele al agua caliente, hierva agua caliente y luego échele agua bien helada con hielo, a ver qué pasa con esa agua. Pues eso va a pasar en su cuerpo. ¿Sí? Va a pasar en su cuerpo. Va, el agua caliente va a dejar de ser caliente y el agua helada va a dejar de estar helada y se va, baja todo. Lo caliente se hace tibio y lo helado se hace calientito. Y eso pasa en su cuerpo. Su corazón está bien estresado, mucha presión, porque trabajó duro cuando usted estaba haciendo ejercicio fuerte o corriendo fuerte. Su corazón y sus pulmones, para llevarle aire, trabajaron fuerte y usted les echa agua helada. Pues imagínese lo que va a pasar. Lo que puede pasar es que de repente usted, pácatela, se vaya al suelo. Y de ahí para adelante, pues quién sabe. Bueno, esto se los compartimos. Aquí está, en la clínica Rizzo. Tiene esta historia que le quisimos compartir a usted hoy. Y vamos a invitarlos. Mire, el Consulado de México en Calexico los invita a una jornada especial de fútbol, arte y comunidad. 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El evento se realizará el próximo jueves 11 de junio a partir de las 10:30 horas de la mañana en el área de restaurantes del Imperial Valley Mall en el centro California. Acompáñenos a celebrar la pasión que une a nuestras naciones al iniciar el 11 de junio el Mundial de Fútbol Soccer 2026. Y disfrute allí en el mall de la transmisión del partido inaugural del Mundial en México entre el Tri, el equipo de México y Sudáfrica. Al tiempo que conoce usted la exhibición Juego de Pelota, legado ancestral de la Galería de Arte Juanita Lou, y conecta con organizaciones y servicios para la comunidad en la Feria de Recursos. Todo eso allí en la zona de comida del Imperial Valley Mall. Este evento, un evento abierto a todo el público y con entrada gratuita. Allí en el área de comida va a ser, y usted va a poder disfrutar en vivo y con mucha gente del fútbol. El Mundial, empieza el Mundial en México y van a transmitir el juego inaugural México contra Sudáfrica. Póngase su camiseta del Tri, póngase su chaleco del Tri, lleve su bandera. ¿Por qué? Porque México se enfrenta a Sudáfrica al iniciar en la Copa del Mundo, la Copa Mundial, el Mundial de Fútbol Soccer 2026 de la FIFA. Así o más clarito, pues una buena idea del Consulado de México en Calexico, unido a la Galería de Arte Juanita Lou, al Imperial Valley Mall y al Colegio del Valle Imperial. Así o más clarito. 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Y pues mire, ahora nos vamos con la información del clima. Y aquí mire, le decimos que hoy alerta de calor excesivo, continúa la alerta. Hoy vamos a tener una temperatura máxima de 109 grados Fahrenheit y una mínima de 72 grados Fahrenheit. Cielo mayormente despejado, vientos de 10 a 15 millas por hora durante el día y durante la noche. Mañana sábado 6 de junio, 106 grados Fahrenheit la máxima, 72 la mínima. Cielo parcialmente cubierto por nubes y vientos de 10 a 20 millas por hora durante el día y durante la noche. El domingo 7 de junio, temperatura máxima 103 grados Fahrenheit, mínima 69 grados Fahrenheit. Cielo mayormente despejado, vientos de 10 a 20 millas por hora durante el día y durante la noche. Y el lunes 8 de junio, 101 grados Fahrenheit la máxima, 69 la mínima. Cielo despejado, el lunes 8, vientos de 5 a 15 millas por hora durante el día y durante la noche. Y el tiempo de espera para cruzar la garita de Mexicali a Calexico, en la garita Calexico Este, cruce vehicular. Hay una línea estándar general abierta, una hora de espera. Hay dos líneas Ready Lane abiertas, 50 minutos de espera. Hay dos líneas Sentry abiertas, 10 minutos de espera. Y hay dos líneas peatonales a pie abiertas, no hay tiempo de espera. Y en la garita Calexico, zona centro, cruce vehicular, ahí por el Río Nuevo, hay dos líneas estándar general abiertas, una hora y 40 minutos de espera. Hay tres líneas Ready Lane abiertas, una hora y 40 minutos de espera. Hay cuatro líneas Sentry abiertas, 15 minutos de espera. Y hay dos líneas peatonales abiertas, garita zona centro, cruce temporal ahí por la avenida Heffernan. Hay dos líneas abiertas a pie, 30 minutos de espera. El tipo de cambio, peso dólar, dólar peso en las casas de cambio de Calexico. A la compra, el dólar, usted llega a la casa de cambio, trae dólares y quiere cambiarlos por pesos, le van a comprar su dólar a 16 pesos con 75 centavos. A la venta, el dólar, usted llega a la casa de cambio y trae pesos y quiere comprar dólares, le van a vender el dólar a 17 pesos con 10 centavos. Hoy celebran su santo, 5 de junio, quienes llevan por nombre Fernando, Sancho, Bonifacio, Doroteo, Pedro, Eutiquio y hasta ahí. Si usted se llama Eutiquio, Pedro, Doroteo, Bonifacio, Sancho y Fernando, hoy es día de su santo. ¡Felicidades! Y si usted nació un día como hoy, 5 de junio, hoy cumple años, pues ¡Happy Birthday! ¡Happy Birthday para todos los que cumplen años! Y nos vamos enseguida con más información. Mire, aquí tenemos la información. Y recuerde, también, si su hijo, mire, no deje el celular cargando toda la noche. Hay esa costumbrita de que conectan el celular y se van a dormir. Es peligroso. Tampoco se lleve su celular a su cama. Ahí lo ponen en la almohada. Es peligroso. Y cuando esté cargando su celular, no empiece a hablar sin descargarlo, sin despegarlo de la corriente, porque también es peligroso desconectarlo. Así es. Y si va a tener fiesta este fin de semana, por favor, diga no a esa bromita absurda de mordida, mordida, le dicen al cumpleañero, la cumpleañera, y cuando va a morder el pastel, le zambuten la cara en el pastel. Esa es una broma muy pesada. Esa broma echa a perder la fiesta, porque el festejado, la festejada se van a enojar y hasta se pueden ahogar. Destruyen el pastel. Pues, ¿cuál? ¿Qué broma? Diga no a esa bromita del pastel. Y también aquí dice, a ver, dice que las bebidas energéticas te están acabando. Te acelera el corazón. Te sube la presión. Te esconde el cansancio. Te roba el sueño. Y con alcohol te engaña más. Así o más clarito. Y mire, más reflexiones. Aquí nuestra productora nos las comparte y nosotros pues se la compartimos a usted. Mire, la diferencia de bañarse con agua fría o agua caliente. Si usted se baña con agua fría, previene resfriados, tensa la piel, se le estira la piel, reduce la tensión mental, estimula el sistema inmunológico y acelera el metabolismo en su cuerpo. Si usted se baña con agua caliente, reduce el cansancio, reduce el dolor de cabeza, relaja los músculos, alivia la congestión nasal y abre poros que limpian la piel. Así o más clarito. Y caminar 20 minutos. Alivia el estrés. Disminuye el riesgo de glaucoma. Evita resfriados. Retrasa el Alzheimer. Reduce presión sanguínea, trabaja músculos del brazo, ejercita músculos abdominales, limita cáncer de colon, fortalece las piernas, favorece el equilibrio y quema grasa. Así o más clarito. Y también, mire, esta otra reflexión que yo le quiero compartir porque está muy bonita. La vida es un viaje. Procura llevar siempre en tu equipaje humildad y a Dios en tu corazón en el transcurso de tu vida. Y la felicidad es una decisión que tenemos que tomar todos los días. Si queremos ser felices o no. Y finalmente, en los pequeños detalles se ve la grandeza de las personas. Más clarito no se puede. Y saludamos a Manuel Cabrera en el ejido Mérida del Valle de Mexicali, así o más clarito. Y nos vamos, mis amigos, a nombre de nuestra productora, su servidor Félix Mesa Jauregui, les decimos gracias. Que tenga un excelente viernes, un maravilloso fin de semana, y si Dios nos lo permite, nos volveremos a escuchar el próximo lunes, con el favor de Dios. ¡Adelante, cabina!
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8: Bienvenidos, mis queridos hermanos del alma, a este su programa, Los Poderes de la Mente. Este maravilloso programa que ya todos saben, todos los días a esta misma hora estaremos transmitiendo, deseando que todos ustedes el día de hoy encuentren paz, tranquilidad, encuentren mucha felicidad. Sean bienvenidos a este maravilloso programa, día especial, día esotérico, día cabalístico. Día en el que usted tiene que decirle adiós a los sufrimientos, a las angustias, a las enfermedades, porque hoy es un día espiritual, hoy es un día de sanación, un día de limpias para la suerte, para el amor, para la felicidad. Por eso los invitamos a que se acerquen a la consulta, a que lleguen con nosotros aquí a nuestro centro de orientación, donde van a poder encontrar ayuda, donde van a poder encontrar recetas, secretos de cómo mejorar nuestra vida, cómo poder salir adelante, cómo alejar las envidias, las cosas negativas que de pronto estén acechando su existir. 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Hágalo con toda seguridad, porque recuerden que no venimos de paso, estamos aquí para quedarnos con todos ustedes y llevamos muchos años compartiendo nuestros secretos, nuestros conocimientos con toda mi gente bella y hermosa de aquí de la ciudad de Mexicali y de las afueras, porque viene mucha gente de fuera a visitarme, a buscar la ayuda, a buscar suerte, a alejar problemas que han sido provocados por la maldad.
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8: En este momento tenemos una llamada en vivo y en directo. ¿Qué tal, hermano? Dios lo bendiga. ¿De dónde me habla?
14: Desde aquí de Mexicali.
8: De aquí de la ciudad de Mexicali. ¿Es la primera vez que se comunica con nosotros o ya lo había hecho anteriormente?
14: Aquí al aire es la primera vez.
8: Ok, ya nos había hablado allá el consultorio, ¿verdad?
14: Sí.
8: Bueno, regáleme su fecha de nacimiento.
14: Febrero 27 del 76.
8: Febrero 27 del año 76.
14: Ajá.
8: Ok, vamos a darle su día de suerte. Día favorable, día positivo para usted. Los días según su fecha de nacimiento corresponde a los días jueves, ¿ok?
14: Ok.
8: Color de su suerte es el color naranja y el color azul claro, ¿ok?
14: Ajá.
8: ¿Es usted católico?
14: Sí.
8: Santo de devoción, santito de protección, va a ser San Judas Tadeo y Nuestra Señora del Rosario, ¿ok?
14: Ok.
8: Y los números de su suerte según la numerología de su fecha de nacimiento corresponde al número 48 y al número 77, ¿ok, amigo?
14: Ok.
8: Bueno, ponga mucha atención lo que le voy a decir, porque vamos a hacer una lectura de cartas y vamos a visualizar la primera carta del tarot, y en este momento me está indicando esta carta del tarot que de un tiempo para acá las cosas han estado marchando muy mal en su vida personal, ¿verdad?
14: Sí.
8: Porque aquí estoy viendo a través de la segunda carta del tarot, veo fracaso. Estoy viendo en este momento que ha fracasado usted en su vida sentimental, porque así como las personas han llegado a su lado, así se le han retirado, ¿verdad, amigo?
14: Sí.
8: Aparte de esto, estoy viendo aquí a través de la tercera carta del tarot que en este momento veo que usted ha querido hacer las cosas bien, o sea que en su vida personal, sentimental, usted todo lo entrega, pero a veces no recibe a cambio ese amor que necesita, ¿verdad? Porque yo veo aquí que a veces le han quedado mal, ¿verdad?
14: Sí.
8: Y veo aquí claramente que en este momento usted piensa en una persona que en este momento está ocupando un lugar en su corazón. Esa persona, ¿ya tiene usted una relación con esta persona?
14: Sí.
8: ¿Sabe la fecha de nacimiento de esta mujer?
14: Es el 10 de julio del 76.
8: 10 de julio del mismo año que usted.
14: Sí.
8: Ok, porque aquí yo estoy viendo que usted tiene dudas.
14: Ajá.
8: Yo aquí estoy viendo que usted tiene como inquietudes porque usted en este momento le da miedo volver a fracasar, ¿verdad?
14: Sí.
8: Porque usted ha tenido dos fracasos, me marcan aquí las cartas.
14: Sí.
8: O sea que usted tuvo dos relaciones anteriores en el cual no le fue nada bien, ¿verdad? Y en este momento lo que yo estoy viendo aquí alrededor de esta relación es que usted tiene que tener mucho cuidado porque hay muchas envidias, hay mucho chisme, mucho mitote que de cierta manera va a empezar a perjudicarlo, ¿oyó?
14: Ajá.
8: Y en este momento estoy viendo y estoy visualizando claramente que es que a usted me lo tienen bloqueado, me lo tienen con mala energía, con mala vibración, porque últimamente en vez de ir para adelante como que vas para atrás, o sea, no avanza, ¿verdad? ¿Y qué es la duda suya, hermano? Cuénteme, ¿cuál es la duda que usted tiene sobre esta persona con la que usted ahorita está saliendo?
14: Más que nada vivo ahorita con ella, y pues ella no es lo suficiente cariñosa como yo con ella.
8: O sea, ella no le expresa tanto el amor como usted lo hace, ¿verdad?
14: Eso ha sido siempre desde el principio. Ella me dijo que ella era así.
8: Que era muy fría.
14: Ajá.
8: Ok. Yo aquí lo que estoy viendo es que en ella no veo nada malo. En ella no estoy visualizando nada negativo. Pero aquí lo que estamos viendo es que el daño, las malas energías, las malas vibraciones las trae usted. Entonces, ¿qué es lo que necesitamos que usted venga? Que usted lo tiene a usted lo tienen bloqueado, lo tienen con una mala energía. Y en este momento aquí estoy visualizando que esto hace que la persona también se bloquee y que no comparta esos sentimientos que verdaderamente le nacen de corazón, porque ella sí lo quiere, hermano. ¿Estamos de acuerdo?
14: Sí.
8: O sea, en ella sí hay sentimientos, ella sí lo quiere. Aquí yo veo que puede haber un futuro muy positivo en la vida de ustedes dos, pero aquí lo que estamos viendo es que el bloqueo, las energías negativas están hacia usted y esto es lo que está haciendo que no salgan bien las cosas. 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
21: Música, me sacaron del Tenampa. Viene a continuación la voz de Gilberto Valenzuela a través de Radio Mexicana, 11 de la mañana con 16 minutos.
22: 11 de la mañana con 16 a través del 910.

actuación de Gilberto Valenzuela a través de Radio Mexicana. El tema fue Me Sacaron del Telampa. Buenos días, 11 de la mañana con 18 minutos, 11 y 18 de la mañana, a través del 910. Saludos, como no, para, dice, a todo el personal de Conocida en Penta, acá por los rumbos de la Orizaba, dice. También saludos al taller de mofles y radiadores acá de las Zacatecas, dice, como no. Vámonos con más música, con el siguiente tema musical. Esto se llama Ay, Jalisco, no te rajes.

aquí está el siguiente tema musical. Se llama Acá Entre Nos, la voz de Vicente Fernández a través de Radio Mexicana. Buenos días, 11 de la mañana, 23 minutos, 11:23 de la mañana.

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1: Misma gran señora canta a continuación. Buenos días, 11 de la mañana, 26 minutos, 11:26 de la mañana.

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12: Llega Amalia Mendoza a la tarea jurídica a continuación. Esto se llama Y, este es un clásico. Buenos días. 11 de la mañana, 31 minutos. Saludos, qué malo, al buen amigo Rubén García. Gracias por escucharnos acá del Centro California.

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3: 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Seguimos a través de Radio Mexicana. Nos vamos a ir con otro tema a continuación a través del 910. Gracias por acompañarnos. Nos vamos a ir con el siguiente tema musical. Esto viene a cargo de Javier Solís, el rey del bolero, ¿no? Vamos a escucharlo aquí a continuación. Esto que nos viene a cantar se llama Silencio. Buenos días para ti que nos escuchas, 11 de la mañana con 34 minutos, 11:34 de la mañana a través del 910 Radio Mexicana.

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4: Saludos a nuestro amigo Arturo Cruz allá por los rumbos de la Orizaba, dice, en conocida imprenta y escuchándolos, ahí está el tema, complaciéndoles con Javier Solís. Vámonos ahora con otro tema, Lucha Reyes viene.

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4: Sí, señor. Vamos, qué bonito, qué bonito. La actuación de Juan Valentín. Saludos, cómo no, para la señora Hortensia Fuentes, de por acá de La Nacionalista. Un tema solicitado con el señor Juan Valentín. Qué bonito.

0: 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Buenos días, 11 de la mañana, 48 minutos, 11:48.
1: Agarro un
0: pared. Buenas tardes, buenos días.

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3: La presidenta sugirió este viernes que no todas las personas que participan en las manifestaciones de la Coordinadora Nacional de Trabajadores de la Educación son maestros. Durante la conferencia de prensa desde Veracruz aseguró que hay provocadores en el contingente para que elementos de la Secretaría de Seguridad de la Ciudad de México los ataquen. El gobierno de Estados Unidos informó que fue detenido un militar mexicano en Los Ángeles que era buscado por el delito de desaparición forzada. De acuerdo con el Servicio de Control de Migración y Aduanas, se trata de Enrique Martínez Chávez, de 32 años. La presidenta comentó este viernes que la detención del militar mexicano en Los Ángeles se realizó durante una redada contra migrantes y no porque tuviera una orden de aprehensión en México, al estar presuntamente ligado a la desaparición de los 43 estudiantes de Ayotzinapa. Enrique Martínez, de 32 años, fue arrestado el miércoles por el Servicio de Control de Migración y Aduanas en el condado de Hightower, en California. Era buscado por desaparición forzada en México. Petróleos Mexicanos invertirá 93 mil millones de pesos entre 2026 y 2030 para reactivar la industria petroquímica y de fertilizantes, con el objetivo de incrementar la producción nacional, reducir importaciones y fortalecer cadenas industriales y alimentarias. Una fuerte explosión registrada en un sitio de almacenamiento de pipas de gas LP ubicado en la colonia San Juan Negrete, en Tepeaca, en Puebla, provocó una intensa movilización de cuerpos de emergencia y la evacuación de aproximadamente 2.000 personas. Tras la explosión, en la que resultaron afectados 4 autotanques, el gobierno de Puebla activó de manera inmediata un comando unificado para coordinar las labores de contención y resguardo. Como medida preventiva para garantizar la seguridad de la población, las autoridades desalojaron viviendas aledañas, así como un hospital y escuelas cercanas al lugar de los hechos. La Comisión de Derechos Humanos del Estado de México anunció que abrió una investigación tras la irrupción del presidente de Metepec, el morenista Fernando Flores Fernández, acompañado por sus escoltas al Club Deportivo La Asunción, para presuntamente confrontar a una persona. De acuerdo con la información difundida, dichas personas habrían ingresado al inmueble con una actitud intimidatoria y agresiva, situación que pudo poner en riesgo la vida, la integridad física y la seguridad de quienes se encontraban en el lugar, dice el comunicado. La Secretaría de Marina aseguró una embarcación menor con equipo especializado para la pesca submarina de unos 25 kilómetros de Puerto Progreso, en el estado de Yucatán. Ninguno de los 5 tripulantes contaba con permisos requeridos para dicha actividad. En la inspección se decomisaron 400 litros de gasolina, un compresor de aire y un tanque artesanal para su almacenamiento, un tanque de buceo de aluminio para aire comprimido, 2 arpones para pescar, 2 pares de aletas, 3 visores, un regulador y una manguera flexible. Caminos y Puentes Federales informó sobre el cierre de la autopista Chamapa-Lechería en el Estado de México en ambas direcciones debido a un choque múltiple que ocasionó el incendio de un camión tipo pipa a la altura del kilómetro 25. Según la información oficial, ambos sentidos de la autopista se mantienen cerrados para permitir que operen las grúas, así como el personal de Caminos y Puentes y los bomberos. El gobierno de la India confirmó este viernes un balance de 21 muertos y 26 heridos en el incendio que arrasó un hotel del sur de Nueva Delhi el miércoles, entre los que se encuentran 13 ciudadanos extranjeros, fallecidos y alrededor de 22 heridos de diversas nacionalidades. El Senado de Estados Unidos concedió al presidente Trump una victoria en la madrugada del viernes al aprobar un proyecto de ley que dotaría al Departamento de Seguridad Nacional de 70.000 millones de dólares adicionales para la aplicación de las leyes de migración y lo remitió a la Cámara de Representantes para su examen final. Jamás cometió violencia sexual y de género de manera sistemática contra las víctimas del ataque de Israel el pasado 7 de octubre del 2023 y durante el posterior cautiverio, de acuerdo con un informe elaborado por la Comisión Civil, una organización fundada para documentar estos actos. El informe, que recopila numerosos testimonios, así como material fotográfico y de video, mediante el cual establecen que esos actos de violencia y tortura sexual se perpetraron de manera intencional, con el objetivo de incrementar el sufrimiento, el terror y la humillación de las víctimas. La cantante estadounidense Madonna presentó el jueves su nuevo álbum Confessions 2 durante su concierto sorpresa celebrado en la emblemática Times Square, donde reunió a cientos de seguidores en pleno corazón de Manhattan. La cantante apareció en el balcón de una de las pantallas de Times Square y cantó algunos de los adelantos de su nuevo trabajo y clásicos como Hang Up. Confessions 2, el 15º álbum de estudio de la cantante, está concebido como una secuela de su disco Confessions of a Dance Floor de 2005 y se publicará el próximo 3 de julio. El actor James Hindi, conocido por sus apariciones en las películas como Top Gun, Maverick, Jumanji, murió a los 81 años tras ser apuñalado en su domicilio en Los Ángeles, según informa la revista People. El sospechoso del apuñalamiento es Michael Glendin, de 44 años, hijo de la pareja sentimental del actor, que llamó a la policía y señaló: "Yo soy el hombre, el hijo del hombre, acabo de matar al hombre del pecado". Y la selección mexicana acabó con fiesta su preparación para la Copa Mundial de la FIFA 2026 al vencer este jueves el estadio Nemesio Díaz de Toluca a 5-1 a su similar de Serbia, a una semana de enfrentar a Sudáfrica, para tranquilidad de Javier Aguirre. Bueno, empezamos con la información y ya tenemos, como todos los días, a José Luis Plaza. Buenas tardes, José Luis.
4: Buenas tardes, Alberto. Y bueno, está una reunión ahorita con personas invidentes que estaban bloqueando desde el miércoles pasado la parte de por donde está Televisa, que es esta avenida Chapultepec, lo que viene siendo avenida Chapultepec y la calle de Valderas. Ellos piden que se les devuelvan pues sus tarimas y todo esto donde tienen su mercancía para vender, y que se les otorgue el permiso para en esta temporada poder vender. Claro, es la única forma que tienen de sustentarse. Y obviamente, pero ya son 36 horas que tiene este plantón. A las 12 del día iban a tener una reunión. Esperemos que se les reserva, bueno, a estos invidentes, que son excepcionales.
3: Claro,
4: son excepcionales.
3: Por supuesto. Entonces, que sí.
4: Y que tienen ganas de trabajar, Alberto.
3: Claro, lo importante. Claro. Bueno, José Luis, gracias. Buenas tardes, buen fin de semana.
4: Igualmente para ti y para todos.
3: Bueno, y la Lotería Nacional presentó el billete conmemorativo que será utilizado para el sorteo número 4020. Este tendrá un diseño especial en honor a la selección mexicana debido a la Copa 2026 que se llevará a cabo en nuestro país, asimismo en Estados Unidos y Canadá. En palabras de la directora general de la Lotería Nacional, Olivia Salomón, en unos días ya estará en circulación a lo largo de todo el país el billete para el sorteo, a celebrarse el próximo 14 de julio de 2026. El premio mayor será de 21 millones de pesos en tres series, una bolsa repartible de 66 millones de pesos. Todo se jugará en 3.600.000 billetes. Llevando la emoción de una copa a todo el país, fueron las declaraciones de la directora Olivia Salomón. A la revelación del billete conmemorativo del sorteo mayor que distingue a la selección mexicana de fútbol, asistieron Mikel Arreola, presidente de la Federación Mexicana de Fútbol, Olivia Salomón, directora general de la lotería, y Gabriela Cuevas, coordinadora del Gobierno de México para la Copa Mundial de la FIFA 2026. Luis Fernando, buenas tardes.
5: ¿Qué tal, Alberto? ¿Cómo te va? Muy buenas tardes. Continuarán en todo el país las movilizaciones de maestros de la Coordinadora Nacional de Trabajadores de la Educación, porque la tercera reunión con autoridades de Gobernación, Educación e ISSSTE, otra vez, no se llegó a un acuerdo para cumplir las demandas del magisterio. Jenny Pérez, secretaria general de la sección 22 de la CENTE, aseguró que el magisterio está dispuesto a dialogar. Sin embargo, en esta tercera reunión no escucharon ninguna nueva propuesta que los acerque a sus demandas de abrogación de la Ley General del ISSSTE de 2007 y una mejora en las pensiones. Lo que continúa en la agenda de aquí en adelante es responsabilidad del Estado. Es decir, que nosotros estamos impulsando, desde luego, estas acciones en el marco de la huelga nacional, porque no hay respuesta a nivel nacional por parte del gobierno federal. Jenny Pérez aseguró que la única diferencia respecto a otras reuniones fue que esta vez se detalló un poco más cómo se mejorará el sistema de pensiones, pero lo que no cambió fue la negativa a que la presidenta Sheinbaum se siente a dialogar con ellos.
3: Y la presidenta Sheinbaum sugirió este viernes que no todas las personas que participan en las manifestaciones de la Coordinadora Nacional de Trabajadores de Educación son maestros. Durante la conferencia de prensa, desde Veracruz, Claudia Sheinbaum aseguró que hay provocadores en el contingente para que elementos de la Secretaría de Seguridad Ciudadana de la Ciudad de México los ataquen. En realidad hay una parte de estas manifestaciones que tienen que ver con más con provocación, porque además no son todos los maestros, son algunas personas que van, no sabemos si son maestros porque llevan el rostro cubierto, que buscan provocar para que haya participación de la policía de la Ciudad de México, dijo. Sheinbaum destacó que la jefa de gobierno, Clara Brugada, instruyó a no caer en provocaciones para evitar que se señale a la administración capitalina de reprimir a los maestros. La presidenta destacó que fuera a desalojar el plantón de la Coordinadora Nacional de Trabajadores de la Educación, el cual se encuentra en la calle 5 de Mayo desde hace más de una semana previo al inicio del Mundial.
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3: Rosario Piedra Ibarra, presidenta de la Comisión Nacional de Derechos Humanos, asistió a la Suprema Corte de Justicia para la firma de un convenio entre ambas instituciones y aprovechó el momento para llamar a defender la soberanía de México. Esta vinculación institucional que estamos iniciando tendrá como resultado el fortalecimiento de la cultura de los derechos humanos y de respeto al Estado de Derecho, y desde luego fortalecer el primero de los derechos humanos, el derecho a la soberanía y a la autodeterminación de los pueblos, a cuya defensa nos sumamos sin lugar a dudas y sin escatimar ningún esfuerzo o sacrificio, dijo la presidenta de la Comisión de Derechos Humanos. Piedra Ibarra y Hugo Aguilar Ortiz, ministro presidente de la Suprema Corte de Justicia de la Nación, firmaron el acuerdo para la promoción y defensa de los derechos humanos del pueblo de México. Al evento también asistieron los ministros Irving Espinosa y Sara Irene Herrerías, así como el magistrado presidente del órgano de administración judicial, Néstor Vargas Solano. ¿Qué pasaremos, Luis Fernando?
5: Alberto, un juez determinó la vinculación a proceso contra 8 presuntos integrantes de la red criminal El Caballito, dedicada a la emisión de comprobantes fiscales falsos, informó la Fiscalía General de la República. Los detenidos, identificados como Michael N., Salvador N., Laura N., Luis N., Manuel N., Elda N., Montserrat N., y Lilia N., fueron imputados por el delito de falsificación de facturas. Ante esto, la autoridad judicial ratificó la medida cautelar de prisión preventiva oficiosa y estableció un plazo de 2 meses para la investigación complementaria. La Fiscalía General de la República señaló que El Caballito se dedicaba a realizar operaciones con recursos de procedencia ilícita y a la emisión de comprobantes fiscales falsos. Además, precisó que Michael N. y Salvador N. son considerados los líderes de esta red criminal. Las detenciones se cumplimentaron mediante una serie de operativos simultáneos desplegados por agentes federales en Jalisco, Colima, Sonora, Aguascalientes, Quintana Roo y también en Michoacán.
3: ¿Y qué más ha pasado en el país? Vámonos al carrusel de los estados.
6: A fin de constatar el avance y la correcta ejecución de una de las obras de infraestructura más importantes para la región, el gobernador de Nayarit, Miguel Ángel Navarro Quintero, recorrió la construcción del puente Amado Nervo, proyecto impulsado con una inversión de 900 millones de pesos y el respaldo del gobierno de México, que encabeza la presidenta Claudia Sheinbaum, que fortalecerá la conectividad entre Nayarit y Jalisco. Como parte de esta visita, el mandatario estatal puso en marcha una obra complementaria para ampliar los accesos al puente, mediante una inversión cercana a los 13 millones de pesos provenientes de recursos estatales obtenidos a través de una recaudación responsable y sin contratar deuda pública. Las acciones complementan la ampliación de carriles, nueva iluminación, señalización, la rehabilitación integral de más de un kilómetro de vialidad y la construcción de una ciclovía, con el propósito de mejorar las condiciones de movilidad para automovilistas, peatones y ciclistas que diariamente transitan por esta importante región del occidente del país. Se estima que este mes concluya la obra, la cual se esperaba ser entregada a finales de 2025. Navarro Quintero destacó que el puente Amado Nervo y las obras complementarias permitirán una circulación más segura y eficiente, reducirán los tiempos de traslado y fortalecerán las actividades económicas, turísticas y comerciales de una de las regiones con mayor crecimiento y dinamismo del país. Desde Tepic, Nayarit, para Informe 24, Perla Rentería.
7: Después de que en el Mundial de Sudáfrica 2010 destacó la imagen del Pulpo Pol por adivinar varios marcadores, este viernes en el Zoológico Guadalajara quisieron repetir esa historia pero con diferentes animales. Dos elefantes hicieron la predicción de que México ganará el primer partido contra Sudáfrica al elegir la bandera de nuestro país mientras estaban en una pequeña cancha con dos porterías y un balón. Posteriormente los gorilas harán su predicción del partido entre España y Uruguay. Los osos harán lo propio con el partido entre Corea del Sur y Chequia. A las jirafas les tocará elegir a un posible ganador entre Colombia y la República del Congo. Los capibaras emitirán su predicción para el segundo partido de México contra Corea a disputarse en tierras zapatías. Y posteriormente, las aves vaticinarán el marcador entre México y Chequia. Desde Guadalajara, en Informe 24, David Correa Aldrete.
8: Elementos de la Secretaría de Seguridad Pública Municipal, adscritos a la Dirección Especializada en Violencia Familiar y de Género, realizaron el arresto de una mujer que tenía inmovilizado a su hijo de 9 años con una cadena en un domicilio ubicado en la colonia Toribio Ortega. Los agentes atendieron un llamado que alertaba que en una vivienda ubicada en las calles Tres Jacales y El Potrero se encontraba un niño en situación de maltrato y fueron a indagar. Al arribar al lugar, los oficiales escucharon gritos de auxilio, por lo que ingresaron al domicilio para salvaguardar la integridad de quien solicitaba ayuda. Localizaron a un niño de 9 años que se encontraba sujetado de un pie con una cadena, por lo que inmediato fue liberado, rescatado y puesto bajo protección, manifestando que su madre lo había inmovilizado con la intención de evitar que se saliera de la casa. En Ciudad Juárez, Chihuahua, para Informe 24, Juan José Luna de la Rosa.
3: Gracias, Juan José. Gracias, compañeros. Y en información internacional, el Departamento del Tesoro de Estados Unidos impuso sanciones financieras al presidente de Cuba, Miguel Díaz-Canel, a varios de sus familiares y al coronel Alejandro Castro Espín, hijo del exmandatario Raúl Castro. El Tesoro incluyó en la lista de sanciones de la Oficina de Control de Activos Extranjeros a Liz Cuesta Peraza, esposa de Díaz-Canel, y a Manuel Anido Cuesta, hijastro del presidente que reside en Madrid. También fue sancionado Raúl Alejandro Castro Calís, nieto de Raúl Castro e hijo de Alejandro Castro Espín. La administración de Donald Trump impuso además sanciones al Ministerio de las Fuerzas Armadas de Cuba y a los Comités de Defensa de la Revolución, una red de comités de barrio creada para articular el apoyo popular a la revolución comunista. Fernando.
5: El gobierno cubano condenó las sanciones financieras de Estados Unidos contra el presidente Miguel Díaz-Canel y parte de su familia y aseguró que toda acción dirigida a construir un escenario de conflicto está destinada al fracaso. El canciller cubano Bruno Rodríguez aseguró en redes sociales que la vil inclusión de Díaz-Canel parte de su familia y otras personas e instituciones cubanas en la lista de sancionados, es la última muestra del plan intervencionista estadounidense para presentar a La Habana como una amenaza a la seguridad nacional de los Estados Unidos. Cada acción estadounidense dirigida a construir un escenario de conflicto entre los dos países estará destinada al fracaso. Cada amenaza contra la independencia y soberanía de Cuba tendrá como respuesta más unidad y determinación de nuestro pueblo, concluyó el ministro.
9: En la opinión de Jesús Martín Mendoza.
10: Los republicanos en los Estados Unidos y el propio presidente Donald Trump presentaron una propuesta legislativa para que en las próximas votaciones del mes de noviembre solamente puedan votar y registrarse aquellos ciudadanos estadounidenses con comprobación documental. La propuesta, que fue aprobada en principio por la Cámara de Representantes, fue completamente rechazada en el Senado con la argumentación de que era suficiente tener las acreditaciones para emitir el voto en el mes de noviembre.
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11: Movimientos importantes en el fútbol mexicano. André Jardín dejó oficialmente la dirección técnica del América, poniendo fin a una etapa histórica en la que conquistó 6 títulos y encabezó el primer tricampeonato en turnos cortos para las Águilas. Por otro lado, Efraín Juárez también deja a Pumas. El técnico mexicano deja el conjunto universitario después de llevarlo a la gran final del Clausura 2026, donde cayó ante Cruz Azul. Durante su gestión dirigió 60 partidos, con un saldo de 24 victorias, 19 empates y 17 derrotas. En actividad de selecciones, México cerró su preparación rumbo al Mundial 2026 con una goleada de 5-1 sobre Serbia en Toluca. El tri anotó por conducto de Johan Vázquez, Raúl Jiménez y Luis Chávez, además de aprovechar 2 autogoles serbios a una semana de su debut mundialista. Y en el automovilismo, este domingo se corre el Gran Premio de Mónaco, una de las carreras más emblemáticas de la Fórmula 1, y la arrancada está programada a las 7 de la mañana del día domingo, tiempo del centro de México, con participación del mexicano Sergio Checo Pérez. Para Informe 24, Antuar González.
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12: Si tienes un tiempo libre esta semana, no lo desperdicies y aprovecha esta recomendación. Abbott Elementary, una comedia sitcom de falso documental sobre un instituto educativo y la vida de sus maestros. La premisa suena sencilla, pero nada más lejos de la realidad. Lleva un humor fresco, así como una trama entretenida y llamativa. Sin seguir una historia lineal, nos muestra en cada episodio una problemática diferente, acompañada de historias melodramáticas pero entretenidas, donde nuestros protagonistas se enfrentan a dificultades e incertidumbres de su vida diaria. Con premios como Mejor Serie de Comedia, Programa del Año y ganador al Emmy a Mejor Reparto, es una sugerencia que no te querrás perder. Utilizando el formato de series como The Office o Todo el Mundo Odia a Chris, asegura un lugar en tu corazón. Actualmente se encuentra su primera temporada en Star Plus, pero ya está en proceso de una segunda temporada. Yo soy Alex Ambrosio, disfruta la recomendación.
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3: Bueno, Alex, muchas gracias. Nos tenemos que marchar, Luis Fernando, qué pena que no he leído la última nota.
13: Pues no.
3: Bueno, para el lunes. Bueno, muchas gracias. Le deseamos un gran fin de semana. El lunes os hablo, escuchamos a la 1 en punto. Mientras tanto, gracias, como siempre, que descansen. Buen fin de semana. Buenas tardes.
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12: Su primera temporada en Star Plus, pero ya está en proceso de una segunda temporada. Yo soy Alex Ambrosio, disfruta la recomendación.
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3: Bueno, Alex, muchas gracias. Nos tenemos que marchar, Luis Fernando, qué pena que no he leído la última nota.
13: Pues no.
3: Bueno, para el lunes. Bueno, muchas gracias. Le deseamos un gran fin de semana.

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3: El Congreso del Estado aprobó una reforma a la ley que reglamenta el servicio de agua potable en el Estado para garantizar que las comisiones estatales de servicios públicos reparen el pavimento que se había afectado por sus obras en un plazo no mayor a 60 días. 900.

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0: Le tenemos a ustedes y también por ahí Javi Álvarez, le tenemos a ustedes todo lo relacionado con el béisbol en todos sus niveles. Bienvenidos al Debateando, hoy viernes 5 de junio del 2026. Viernes del saber. También tenemos viernes de inicios de serie en Liga Mexicana de Béisbol. Tenemos viernes de inicios de serie del béisbol de las grandes ligas. Y también sigue avanzando la campaña o la temporada de la Liga Norte de México, que hemos, siento yo, dejado de un lado, ¿no?, de mencionar. Sobre todo porque hay una pausa de lunes, martes y miércoles. Jueves a domingo es cuando tiene actividad la Liga Norte de México, que por cierto, los Sultanes de Monterrey han enviado un par de brazos experimentados a la Liga Norte de México y eso le da mucha fuerza. En específico llegan a los Algodoneros de San Luis, dos lanzadores con experiencia, insisto, en el béisbol de la Liga Mexicana de Béisbol, sí, la Liga Mexicana de Béisbol, que hasta yo llegué a pensar que, bueno, iniciaron la temporada, ¿no? Por ahí al venezolano yo lo vi, a Pirela, pues, me tocó verlo con el equipo grande. De esto y mucho más vamos a estar en el Debateando de hoy. Chome Cárdenas, Silverio Quintero, ¿cómo están?
1: ¿Qué tal, compañeros? Hola, ¿qué tal? Simón, reescuchas, buenas tardes. De mi parte también le doy la bienvenida a que nos escuchen una vez más aquí en su programa Debateando, en su horario acostumbrado de 1 de la tarde. Recuerden que estamos a través de la XAO 910 de Audirama. A través de esta emisora los saludamos en este último día de esta semana, sí, viernes 5 de junio, aquí en su programa Debateando, con mucha información relacionada con el béisbol en todos sus niveles. Ya sabe cómo todos los viernes tenemos el segmento del Día del Saber. Prepárese, amigo, reescucha. Usted que apoya y sigue a su equipo, si quiere saber dónde va a jugar su equipo favorito, su equipo consentido, su equipo a la cual está apoyando usted cada fin de semana, pues tenemos información de las diferentes ligas, tanto en la ciudad como en el Valle de Mexicali. Regresan las acciones allá en la Liga Noroeste del Valle, en categoría segunda fuerza. Regresan también, más bien continúan los playoffs en la Liga Campesina del Pacífico. Esta información seguramente la vamos a escuchar por parte de nuestro analista de la pelota local, Javi Álvarez, que viene siendo el director ejecutivo de prensa y propaganda y otros departamentos más de la Liga Campesina del Pacífico. También la Liga Amateur, con una gran cantidad de equipos en diferentes categorías, diferentes grupos. Arranca el rol de juegos de verano, la primera jornada de la Liga Urbana. Víctor Coronado, el Jackie, también se reporta y nos dice, hey, la Liga Poniente tiene acción también en su torneo de verano, así que con todo gusto les vamos a compartir esta información que les tenemos en el segmento del Día del Saber. Y también usted, que es seguidor de la pelota estatal, bueno, pues hablaremos de las jornadas, la segunda jornada del campeonato estatal, donde les adelantamos que la buenísima, la 850, estará con sus micrófonos en el primero, el lado de cartelera, en el Álvaro Escamilla, la casa de la Liga Urbana, que hará su debut en esta segunda jornada ante la Liga Campesina del Pacífico. Así que vamos a hablar de esto y otras notas más dentro de la pelota local. Béisbol de Grandes Ligas, pues se reanudan las acciones, series completas el día de hoy. Ya hay avances en el primer partido del día. El equipo de los Gigantes le ganan 2-0 a los Cachorros de Chicago en la parte baja de la tercera entrada. Desde en estos momentos, ¿no?, que se está viviendo esta jornada, este inicio de serie, hasta las 7:10, donde el equipo de los Dodgers de Los Ángeles estará recibiendo a sus vecinos, los Angelinos de Los Ángeles, en duelo de interligas. Esta es la última jornada, las 7:10, arrancan al igual que los Padres de San Diego y los Mets de Nueva York. Así que les vamos a compartir y comentar, ¿no?, lo sucedido el día de ayer en la jornada del béisbol mexicano y por supuesto también en el béisbol de las Grandes Ligas. Pero es momento de saludar a mi compañero Silverio Quintero. Buenas tardes, ¿cómo estás? Gusto saludarte. Qué bien te luce esa jersey de color azul rey.
2: Muy buena tarde, Chome Cárdenas, un gusto saludarte a todos nuestros escuchas. La Lomesa, un placer hoy, viernes 5 de junio, estamos muy contentos aquí de estar llevándoles información a todos ustedes, con mucho gusto que estamos aquí hoy el día en esta edición más de su programa Debateando. El día de ayer creo que está la situación de lo que es el sindicato de Grandes Ligas en este nuevo contrato laboral que se está buscando firmar, y se habla que esto pudiera desatar en una huelga si no hay una buena negociación de aquí al mes de diciembre. Pero en lo que han sido los anticipos, amigos, en estas charlas que han tenido el sindicato contra los dueños de los equipos, no hay nada que vaya a mostrar que llegue a un buen arreglo en cuanto a lo que es los topes salariales, algo de lo que hemos estado platicando con ustedes en estos últimos días. Y el día de ayer, ¿quién creen que levantó la voz? Juan Soto. Juan Soto, precisamente el contrato más grande en la historia que ha habido en el béisbol de Grandes Ligas. Hay que recordar que él firmó ese contrato de 765 millones por 15 años. Y es bien interesante lo que dice Juan Soto. Y Dave Peterson. Dave Peterson es un pitcher zurdo de los Mets que es el representante sindical de este roster de jugadores de los Mets de Nueva York. Juan Soto se menciona, dice, simplemente, la verdad, mi salario representaría el 20% de una nómina con un tope salarial de los 245 millones de dólares. No es posible que con un solo jugador, en este caso, pues le toca ser él, represente un 20% de la nómina y limiten a todos aquellos equipos que tienen el dinero para invertir en dar a sus aficionados un equipo de gran calidad. Por otro lado, Dave Peterson, que es el pitcher, que es el representante sindical de los Mets, dice que no es lo mismo comparar MLB con la NBA. Dice Dave Peterson, en la NBA se reparte el dinero entre muy pocos jugadores, hay que recordar que son 5 nomás en la cancha. ¿Para cuánto les gusta que sea un roster de un equipo de básquetbol? Si juegan 5, pues, serán unos 15. Entonces dice Dave Peterson, no pueden comparar lo que es Grandes Ligas con la NBA en cuanto a la cantidad de jugadores que existen en un roster de béisbol a lo que existe en la NBA. En la NBA se reparte entre muy pocos jugadores. Aquí con nosotros estamos hablando de un roster aproximado de 30 jugadores. Así es que no se ve por dónde vayan a poder llegar a un acuerdo en esta situación. Grandes Ligas, los dueños de los equipos y el sindicato de jugadores de béisbol. Por otro lado, un dato bien importante, menos que miraba, y creo que puede ser parte del no éxito que han tenido los Megarrojas de Boston. No les han funcionado ciertos jugadores. Y miraba un dato, en este momento los Megarrojas de Boston tienen a jugadores en AAA, jugadores que ya estuvieron en el equipo grande y que entre todos suman una cantidad de 115 millones de dólares en talento estancado en AAA. Los Megarrojas de Boston han invertido en el caso de Román Anthony, Setlar, Rafaela, Christian Campbell y Brian Bello, y todos ellos están estancados en AAA. Estamos hablando de una cantidad de 115 millones de dólares que apostaron en su momento los Mediarrojas de Boston, este gran talento, y que pues no siempre, ¿no? Con ese tipo de contratos los resultados son los que se han esperado. Aaron Judge, una lesión en la costilla, lamentablemente, ¿no? Ese equipo, los Yankees, que está peleándole muy de cerca ahí en la división este de la Liga Americana. Mi pregunta
3: se
2: es...
3: Se habla de... Vale tiempo ya, ¿no?
2: Sí, es que una lesión en la costilla es totalmente reposo.
3: Pues mira qué tan preocupados están los Yankees de Nueva York, que ya dice, pues la nota, no buscarán los Yankees un cambio tras la lesión de Aaron Judge, algunas opciones. Sí. Y la encabeza, pues no se sabe todavía porque Mellizos está en la pelea, pero Byron Buxton, que ya lleva 18 cuadrangulares, es un serio candidato a llegar a la organización de los Yankees con esa lesión de Aaron Judge. Taylor Ward de los Orioles de Baltimore, también agregan a Jared Durán de los Mediarrojas de Boston como posibles refuerzos, ¿no? Para lo que será la parte media de la temporada. Joe Adell de los Angelinos, también otro que se menciona, Mike Moniak de los Rockies, Lars Nothburn de los Cardenales, por mencionar algunos jardineros que pudieran llegar.
2: Sí.
3: O sea, de ese listado puede haber uno que reemplace a Aaron Judge, entonces la cosa no está tan tranquila.
2: Sí, es que ese equipo, los Yankees, la verdad que esa parte ofensiva trabaja alrededor de el engranaje de Aaron Judge.
3: Pero son los mismos, Silverio, cada año. Stanton no se ha recuperado.
2: Sí, año
3: y ya no les va a ayudar para fildear.
2: Sí, no, totalmente.
3: Y Aaron Judge, pues, ahora otro año.
2: Sí, otra lesión de Aaron Judge. Tendrán que ver eso en esa parte porque se habla que fue una lesión que sufrió jugando contra los Orioles de Baltimore, haciendo un fildeo allá en el jardín derecho. Y hay que recordar, fue el año pasado, recuerda que era jugada en Dyer Stadium también, donde chocó contra la barra y tuvo una gran lesión también. Habría que tratar de valorar, ¿no?, la situación defensiva de Aaron Judge, o poner en una balanza si lo ponemos a jugar en los jardines o lo dejamos solamente como bateador designado para cuidarle esa parte física de las lesiones, porque las lesiones de él han sido defendiendo. Creo que la fortaleza, la altura y demás, pues no sé qué tanto le afecte o le perjudique.
0: Hablando de situaciones, de colisiones y de lesiones, al finalmente, pues ayer ha sido muy comentado ese choque que hubo en primera base de Muncy con Idelmaro Vargas. Me llamó la atención ayer mismo que después del juego, las conferencias que atienden los managers, el manager de los Diamondbacks dijo, uh-huh, si hubiera sido Freddie Freeman, u otro primera base, o sea, con experiencia, hubiera llegado y se hubiera barrido, o sea, hubiera buscado la base con los pies. O sea, reconoció que Idelmaro se equivocó. Y en unas declaraciones que hace Muncy es de que cuando él mira que el fildeador toma la pelota y busca el contacto por la parte de afuera, entonces él corre por dentro. Y sí, y Idelmaro de repente cruza y ya no puede evitar.
3: Y a veces se menciona mucho, ¿no?, la situación de que no es recomendado que tú te barras en la inicial. Pero en este tipo de situaciones,
0: también, yo creo que
3: si se hubiera barrido con las manos, por un costado, agarrando el ángulo, tocando nada más lo que pudiera en la base.
0: Cualquiera de los
3: dos. En ese tipo de aspectos. Pues.
2: La inexperiencia de Idelmaro Vargas tuvo gran factor, porque creo que en esa jugada la prioridad en cuanto a la línea de correr es del bateador, pues, entonces Idelmaro viene sobre la base exactamente a la mitad de la
0: Y luego cambia un poco el rumbo, cambia un poco el rumbo, y ya después miraba reacciones y comentarios de aficionados, así de los D-backs, y decían, qué bueno que perdieron los Dimes por la manera como jugaron, o Muncy es un esto y el otro, o sea, realmente fue una jugada accidentada.
3: Pues. No pudieron esquivar ninguno de los dos en ese momento.
0: No, ninguno.
2: ¿A quién van
0: ninguno
2: a poner en
0: tercera? Oye, el último fue safe.
2: ¿Quién van a poner en tercera, Chum?
3: Espinal. Este joven.
0: Edwin Espinal. Ah, no, ese es de por acá.
2: ¿Lo rellamaron?
0: Oye, ya no supe el final.
3: De hecho, ya estaba en el equipo, lo sacaron y
2: volvieron a llamar. Sí, lo habían dejado en reasignación.
3: Cuando se volvió a lesionar, Max, lo recuperaron. Kike,
2: no, Kike Rani.
3: Pues salió Kike, perdón. Se lesionó Max, sí, creo Kike. Se lesionó Kike.
0: Oye, ¿quién de esa jugada al último? Uh-huh. ¿Los dos están lesionados?
3: Los dos salieron. Sí,
2: los dos salieron.
0: Sí, pero ahorita. Pero no hay reporte, pues.
3: Pues digo, creo que.
0: Y Idelmaro es el que aparatosamente es el que aquí parece que se lleva la peor parte.
3: Fue que con los lentes le
0: cortó. Le cortó.
3: Parte de la. Una pequeña lesioncita, ¿no? Pero a lo mejor no lo quisieron arriesgar, sobre todo porque viene apenas mejorando. Pero sí, también Dyer sigue batallando con varios peloteros de lesionados, ¿no? De que no, pues ahí está el mismo Kike Hernández, Daniel Neal, Glasnow, Edwin Díaz y ahora Manz.
2: Bueno, se suman ya cinco.
0: Y sobre todo que son estelares, son estelares.
2: De primera línea, la verdad. Oye, el de la H, llegó otro, a 100 cuadrangulares. Otro
3: cuadrangular. No lo vas a tener en los...
2: Espera,
3: no más,
2: estoy mencionando.
3: No, pues vas a agarrar todas las. Y luego vas a meter a otro, una y otra.
2: No podemos dejar
3: el viernes.
0: A ver, pero ¿por qué estás hilando esos comentarios? ¿Quién juega la tercera? Chome, ¿quién va a jugar la tercera? Y lo dice.
2: Y luego dice. No, le estoy dando un mensaje subliminal a Chome, porque realmente un mexicano nos da ayer. Creo que podría caer
0: de maravilla.
3: Fíjate que yo tengo un candidato para. Un solo candidato para las dos. Para lo decepcionante y para lo brillante. Uno. Nada más. El día de hoy. Así que van para afuera. Ya,
0: Oye, a ver si alcanzo a escuchar las declaraciones ahorita de Brian Bello, o Velo, le dicen también.
3: ¿Lo bajaron, no?
0: Pero claro, está enojadísimo.
3: Porque lo bajaron, pero porque está yendo
2: mal. Es de los 115 millones.
3: No tiene nada de bello.
4: No tocaría sobre eso, pues creo que lo primero es dejar de hablar de eso y tal vez está hablando de esa porquería de bullpen o de abriendo
0: porquería,
4: juego. Pues, cuando me va bien abriendo, pues nadie está hablando sobre eso, pues. Y ahora que estoy teniendo una mala temporada como abridor, pues todo el mundo está hablando porquería sobre eso, pues creo que lo primero es dejar de hablar de eso y enfocarse mejor en la cosa buena que yo he tenido. Tengo una mala temporada ahora mismo, porque claro que sí, como abriendo, pero como todo, creo que las cosas van a mejorar, pues no todo el tiempo las cosas van a ser tan malas, pues no puedo estar tan mal en la vida de que siempre sea mal. So, lo primero es dejar de hablarme sobre eso, de que de bullpen o abriendo juego, pues yo siempre he sido un abridor y yo sé que las cosas van a mejorar.
0: Está molesto o incómodo, ¿verdad?
2: Es que incómodo. Realmente ya es un pitcher instalado, Lalo, en Grandes Ligas, el dominicano. Oye,
0: esperaba muchísimo.
2: Pero no, es el contrato que le dieron, pero no ha sido, pues, lo que se ha esperado de él.
3: Serio, pero mira, uno ganado, 6 perdidos, 10.35.
2: No, fíjate, yo me estaba viendo, en la primera entrada tiene un porcentaje de 16.88 en efectividad. Es un lanzador que no ha podido salir las primeras entradas. Y creo que no hay nada más frustrante,
3: o sea,
2: ¿no?
3: Lo para, atacan
2: un
3: llegando,
2: para un manager, ¿no? Empezar el juego, Chome, que en la primera entrada te lleguen a hacer 4 o 5 carreras. O sea, realmente sí es algo complicado para el manager, para la propia organización. Y son 115 millones que tienen ahí atorados en AAA con jugadores que ya han estado en el equipo grande de los Medias Rojas de Boston.
0: Muy bien, pues ahí está todas las complicaciones que están teniendo o que siguen teniendo los Medias Rojas,
2: sí. Pero Lalo, creo yo, ¿no? Que en vez de vociferar de la manera como lo está haciendo, ay, pues digo, los números ahí están, ¿no? Definitivamente, pues creo que hay que trabajar y hay que corregir, ¿no? Creo que si lo están mandando a AAA es porque hay algo que tiene que mejorar, que
0: humildad,
2: modificar.
0: Humildad, nobleza.
2: ¿Verdad? Porque, sinceramente, su contrato está vigente en Grandes Ligas, pues, él va a ganar lo que está ganando, simplemente hay que tomar la pausa y poder corregir, porque algo está fallando, algo está haciendo mal, y hay que aceptarlo también.
0: Y mira, todos esos detallitos como de este pitcher bello, y otros tanto los Medias Rojas, como que opacan, porque otra vez viene el clásico, Yankees, Medias Rojas, y...
3: Hoy arranca.
0: O siento, sí, hoy arranca y siento yo como
2: que... ya ves lo que le pasó,
0: no, pues,
2: a Divo.
0: Se ha diluido.
3: Sobre todo por la posición donde está Boston, ya no es el...
2: Lo que le pasó a Divo.
3: Punteaba, ¿no? Ambos, tanto Yankees y Boston.
2: Sí, quién sabe qué tanto éxito pueda tener.
0: ¿A quién, Silver?
2: Pues lo que le pasó a Divo también, por vociferar un poquito dónde terminó y cómo ha estado el resultado de Divo también. Oye. O sea, lo de Brian Bello puede ser algo similar y que la organización tome un poco ofensivas esas palabras y... ver qué decisión puedan tomar con él.
3: ¿Y las declaraciones de Manny Machado dónde quedan?
2: No, pero ese fue más light, chum.
3: De que están... No, ¿cómo más light? Pues,
0: no, me la supe.
2: Amigo, nomás él defendió a su amigo.
3: Dice que los aficionados, que el equipo, que él están frustrados porque no llegan las victorias. Pero pues, mira su porcentaje también.
0: No llegan los batazos.
3: Por eso.
2: Totalmente.
3: No.
0: Dicen que los Mets van a adquirir picheo. Van a adquirir pitcher y tiene una lista como de 5 pitchers que van por ellos los Mets.
2: ¿Creen ustedes?
3: Pues dinero tienen.
2: ¿Creen ustedes que van a ser compradores, amigos?
0: Pues no sé.
3: A ver, vamos a ver.
0: Según MLB Network.
3: Pues mira, no están lejos del comodín, están a 3.5.
2: ¿Los Mets?
3: Los Boston. Uh-huh. Que van a comprar.
0: No, Mets.
3: Ah, los Mets. Pero
0: Mets son los que...
3: Bueno, los Mets...
0: Hay más posibilidades que se levante Mets para un comodín que Boston.
3: Pero Boston también declaró que no vendía, ¿no? Que no iba a vender, pues.
2: ¿Que hasta qué será? A mediados de julio, cuando llegue la pauta del juego estrellas, empezamos
0: pues
2: a
0: ya ver. Les queda mes ya. Y medio, ¿no?
2: Yo.
3: Ojalá que se haya acabado el día de ayer la temporada.
2: No. Ahora sí está. ¿Me quieres
3: ahí para felicitar a Pittsburgh, a San Luis, a Arizona y a Filadelfia?
0: No, ahora sí estamos fuera. Ahora sí estamos fuera.
2: Ay, no.
3: Medio juego.
0: Medio juego, exactamente. Sí. Increíble. Mira, una 23. Vámonos al dueto Miseria, presentado por el trío Miseria. Han llegado las mañanitas y mire que tenemos cumpleaños.
1: Así es, amigos, reescuchas, como todos los días queremos felicitar a los que cumplen años o festejan algo especial. 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Para mí me en blanco, porque voy a dejar cuatro imparables para el domingo allá en el voy a dejar power para el domingo, pues, en el Álvaro Escamilla, sobre todo para el segundo juego, porque mi acople ya está listo. Mi acople, el del domingo, ya está listo, y yo también voy a estar listo. Entonces, le mando un saludo y una felicitación muy especial hasta la Corona Carranza. Viene en camino a la Carranza, ya por la carretera internacional, nuestro amigo José Alfredo Castro Vázquez, del Chira, un gran aficionado al béisbol. Saludos, que la pase de lo mejor.
2: Yo me voy a buscar con lo de Grandes Ligas el día de hoy, la luna.
0: Ah, pues hoy yo le mando un saludo bien especial a don Ernesto Murillo.
1: El tío Almada. Cuatro imparables para el domingo allá en el voy a dejar power para el domingo, pues, en el Álvaro Escamilla, sobre todo para el segundo juego, porque mi acople ya está listo. Me acople, el del domingo, ya está listo, y yo también voy a estar listo. Entonces, le mando un saludo y una felicitación muy especial hasta la Corona Carranza. Viene en camino a la Carranza, ya por la carretera internacional,

0: mando un saludo bien especial a don Ernesto Murillo.
1: El tío
0: Almada. Hoy mi tío Boni.
1: Tío Boni, cumpleaños.
0: Cumpleaños mi tío Boni.
2: Muchas felicidades.
0: Debe estar cumpliendo 85.
1: Y por tu culpa, cada que me ve me regaña.
2: Zurdo, ¿eh? Zurdo.
0: Sí, zurdo.
1: No, y da ahí al 100%.
0: Totalmente.
1: Pero me regaña, digo.
0: ¿Y eso por qué?
1: Porque dice que no hemos ido a comer ahí con él, a su casa.
2: Y zurdo, zurdo él. Le va a los Dyer, a los Dyer tubos.
1: Nomás que tiraban más despacito que el de Sonora.
0: Y pues también otro que, pero no le va a los Dyer, le va a los Padres. Eduardo Ortega, hoy está cumpliendo años.
1: ¿Es su cumpleaños?
0: Hoy es su cumpleaños.
1: Y también festeja sus 40 años, ¿no?
0: Toda esta temporada está en 40 años.
1: 40 años. Felicidades, señor Eduardo Ortega.
0: 40 temporadas. 40 temporadas.
1: Ya le probaste.
3: 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En el olvido.
1: Más que da mucha sed.
0: Pura. De Grandes Ligas, Faraón.
2: El día de hoy está cumpliendo años Ruz Ortiz, aquel pitcher de los Gigantes de San Francisco. Lo recordamos con los Gigantes. También está cumpliendo Royce Lewis. También de Grandes Ligas, Hunter Fedusia, este joven de pertenecido a los Dyers de Los Ángeles. John Ryan también está cumpliendo años. Y con eso nos vamos a ir porque los demás no los ubicamos.
0: No están. Está este flacona.
2: Sí.
0: ¿Tú quieres esto? ¿Es esta?
1: Sammy.
0: ¿Así es la
1: que le solicitaba siempre a Ortega?
0: Esa. ¿Ese lo puso con Don Cuco?
1: Ah, no, pero él le gustaba con las jilguerías.
0: No la encontré, fíjate. Bueno, entonces no está ni.
1: Salió esa bien,
0: ni la bajé.
1: En el olvido.
0: ¡Ay, ay, ay! Híjole, parece. Ah, sí, es viernes hoy, es viernes.
1: Nuevo nido. Es este ánimo y sed.
0: Ánimo y sed, exactamente. Saludos a Jorge, las mañanitas también. Nos llamaron ahorita. Pásala bonito. Vámonos a la pausa, regresamos. Hay muchas notas dentro del béisbol aquí en Debateando.
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0: 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Mucho tartán, mucho power, traen pimienta, ¿eh? 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
1: Oye, por cierto...
2: Hay una vez antes que se lo había hecho, hombre.
1: ¿Qué?
2: Es una sola. Así es que una sola para los dos. Lo brillante
0: del diamante.
2: Ah, ya, para que no se nos...
1: Déjame darle un saludo a nuestros amigos allá. Como siempre están al pendiente de este programa Bateando. No están en los mezquititos de Rancho Cano, pero están en otros mezquititos un poquito más grandes, donde nomás meten la mano así y apúntamela. Y sale, apúntamela ahí.
2: ¿Y botana, con el tenedor que está?
1: Y ahí tienen, les dan botanita. Están disfrutando de este gran clima que se vive en el Valle Mexicali. Allá en el Río Michoacán del Campo, la salidita. Ahí están este grupo de amigos, allá en la Catedral de las Carritas. Allá don Melesio Cano, tiene la tercia de hermanos. Melesio Cano, Meño Cano, el Gallo Cano, el Güero. Allá le mandamos un saludo al profe. ¿Cómo le pusiste, Lalo?
0: No le puse. ¿Cómo?
1: Bueno, así, yo le digo
0: así, le conocí.
1: Chupasix, ¿o no es así? ¿Cómo, Lalo? A ver, es que la verdad yo no sé cómo.
0: Chupipac.
1: Ah, Chupipac, no Chupasix. Bueno, mandamos un saludo allá al profe Pancho, como siempre, está al pendiente. Ya al chino, mira, chino que se hizo millonario con las rifas. Le mandamos un otro saludo allá a nuestro amigo Mario Viveros, que hoy el domingo me acoplé con él. Me acoplé con el Mario Viveros.
0: Sí, sí, sí, sí.
1: Y a las 17 WhatsApp le corrí. Qué buen ritmo, ¿eh? Pero bien metido apoyando a la Liga Campesina, patrocinador ahí con Abarrotes Marina de la Liga Noroeste y la Liga Campesina. Ahí también están en el grupito, ya entró el roster del club de los mezquititos. Allá está Javi Carrillo ahí que hizo su trabajo como juez de picheo en su debut en la selección de la Liga Campesina. Y con su compadre, Víctor Salinas, le mandamos un saludo. Acaban de terminar el día, ¿no?, de la venta de las agüitas frescas, así que ahí ellos van a, con todo derecho, a tomarse una aguatá fresca también. Pásela bien, y dicen, unos apoyando a la Noroeste en el ferrocarril, otros a la Liga Campesina. Lo importante es que van a disfrutar del Rey de los Deportes este fin de semana. Y también, bueno, pues hablando de saludos, quiero mandarle un saludo hasta allá. Allá en Ensenada deben de estar ahorita porque mañana es la baja 500 y le deseamos mucha suerte a nuestros grandes amigos, patrocinador oficial de este programa de Bateando, las transmisiones de el estatal de los Águilas de Mexicali, a motor el Cheche Jiménez, que comanda Sergio Cheche Jiménez. Mucha suerte para Sebastián Jiménez, pues, y todo su equipo, porque estarán participando en las carreras de la baja 500 en cuatrimoto. En esa especialidad estarán buscando, pues, el triunfo. Mucha suerte, sobre todo, que no haya accidentes y que vengan con bien. Saludos, pues, les mandamos este afectuoso saludo de parte de sus amigos de su programa Bateando. Ellos nos escuchan a través de la aplicación de Audirama en su programa de Bateando.
0: Ahora sí.
2: Mucha suerte, ¿eh?
1: Sí. Ahora sí, dale.
0: Vámonos, ahí está, vamos a ver.
1: No, pues es que tú ya levantaste la mano.
2: Yo ya me anticipo, yo, o sea, ¿quién se lo guarda? El triple dígitos, el de la H, Isaac Paredes, que llegó a 100 cuadrangulares en grandes ligas. Y la pregunta será, ¿son 4 mexicanos solamente que han alcanzado esa cantidad de cuadrangulares en grandes ligas? Isaac Paredes lo hizo en los primeros 7 años en grandes ligas. La pregunta sería si alcanzará, ¿no?, la parte del éxito que tuvo Vinicio Castillas con más de 300 cuadrangulares, pero se unió a Aurelio Rodríguez, que conectó 124, a Jorge Charolito Horta con 130, Vini Castilla logró 320 y ahora Isaac Paredes llega a 100 cuadrangulares en Grandes Ligas. Y ese comparativo, veía una información en cuanto a la cantidad de cuadrangulares que conectó el Gran Vini, un promedio de 5.79 jonrones por cada encuentro. Los 100 cuadrangulares que tiene al momento Isaac Paredes representan el 6.24. Entonces, pues no sé si le alcanza, son 7 años de Grandes Ligas de Isaac Paredes contra 16 años de carrera del Gran Vini Castilla. Pues para mí, lo brillante del diamante es el de la H, Isaac Paredes.
1: Sí.
2: Y lo decepcionante para mí, lo del dominicano Brian Bello y esas declaraciones, el no aceptar que tiene que trabajar más para poder mantenerse en Grandes Ligas, porque lo importante no es llegar, como lo dicen, sino mantenerse, y es lo que no ha logrado mantener esa constancia con el equipo de los Medias Rojas de Boston, y sobre todo, ¿no?, las palabras, cómo se dirige a la organización, realmente para mí es reprobable al momento.
0: ¿Un candidato para dejar la organización?
2: Creo que los Medias Rojas y Bledlow, ¿sí?, el gerente, escucharán o escucharon muy bien esas declaraciones de Bello, así como en su momento escucharon aquellas de Rafael Carita Divers, y los resultados ya los conocemos.
1: Bueno, vámonos, pues yo voy a iniciar
0: a ver, dale.
1: Yo le voy a dar lo decepcionante del diamante, y va a ser un solo pelotero, al jardinero central de los Cachorros de Chicago, Pete Crum-Atmel, que, pues, gracias a su mal fildeo, perdió una pelota, se convirtió en cuadrangular de campo, pero dentro de lo brillante, el diamante conectó el imparable que le da el triunfo y dejando el terreno a los Atléticos de Oakland.
2: ¿Qué tal Marte, Chome? ¿Qué te parece el resultado? No, Lalo, me investiga y lo de qué tal Marte, para que por favor te
1: lo des a Chome. Fíjate cuánto, lo ahorita te voy a decir, oye, ¿no?, ¿cómo le vas a dar lo brillante el diamante o mención especial a qué tal Marte? Porque conectó cuadrangular nomás el día de ayer.
2: ¿Contra quién?
1: Mira.
2: Déjasela a Lalo, déjasela a Lalo.
0: No, pues ya.
2: Fue pico, no, pues ya.
1: Tú tenías a tu, turno, a tu tocayo. Acabó. Tú tenías a tu tocayo, al Bello. Y te lo ganaron también. ¿Para qué te adelantas, pues? ¿Para qué te adelantas?
2: Avienta, ¿no?
1: Mira.
0: No, yo, bueno, ya. Usted ya lo. Ah, tú, pues, se lo dice.
1: No, yo me lo entendí.
0: Yo voy a ir de punta a punta, diríamos. Para mí, lo brillante del diamante son los Tigres de Quintana Roo. Los Tigres de Quintana Roo estaban que ahí querían que la cabeza de su manager y demás, que ya quítenlo, no sé, ahí están los Tigres, un equipo modesto, todavía no juega arriba de 500, pero tuvo una gran semana, todavía la pueden, están en se acaban de meter en zona de clasificación. Lo decepcionante del diamante, sin duda, lo de Aaron Judge. O sea, es el momento, nadie escoge, nadie elige cuándo se va a lastimar, ni mucho menos, ni cuándo vas a entrar en un mal momento, en un slump, ni nada.
1: Después de esos grandes números que
0: están presentando. Pero los Yankees, siento yo que estaban dependiendo, pues mucho, bueno, siempre han dependido de él. Entonces, Aaron Judge, no era el momento para lesionarse, no sé
1: no
0: si
1: es
0: lo
1: de
0: eso.
1: Días. No es de días. No,
0: ese es el detalle.
1: Puede ser semanas.
0: De que eso le puede afectar a los Yankees y que pudieran salir de una zona de calificación. A lo mejor es verdad, estoy exagerando, porque ellos tienen un más 7, creo, o sea, en lo que es el comodín. Ellos superan con un buen margen al resto, pero aún así es una baja considerable.
1: Oye, la Lomesa.
0: A ver,
1: ¿consideras tú positivo lo que acaba de decir? Ahorita ya me metí porque sí me cagó un poquito. Dividieron de 4 juegos, ganaron 2 y en carretera. Eso era lo importante.
0: Ajá.
1: Pero dale una mención especial a Ketel Marte bateando de 15-1.
0: Pero
1: nomás porque conectó el cuadrangular el día de ayer.
2: Definió un juego,
0: pero
2: nomás.
0: ¿Qué momento, Chome? O sea,
2: pero 15-1 valió un juego.
1: 15-1.
0: ¿Y no viste la celebración del manager atrás? ¿Cómo lo hizo?
1: No, le decía, no estaba celebrando.
0: No.
1: Le estaba pidiendo al aficionado la pelota para entrenar este martes.
0: Es probable.
1: Voy a tener que irme por ese laredo también.
0: Es probable. Bien, vámonos, 1:40. Tenemos que ir a una pausa porque es viernes.
1: Ay, pobre Mancia.
0: Es viernes del día del saber.

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0: por ahí se nos pasó, antes de irnos al béisbol local, se nos pasó un decepcionante. Yo no sé si vieron ayer, yo no vi el juego, ¿no? Ya vi ya después el video, el resumen, donde se acaba el juego de los Dorados contra el Caliente, ganó Dorados, y el cerrador, como anteriormente ese bateador le había retado una pichada, el chiste que lo ponchó y volteó y le hizo así.
1: Como que diciendo, pidiera.
0: Pídela, rétala. Y encarándolo. Entonces, parece que la liga ya lo multó con un jueguito, más bien lo castigó con un juego y lo multó también económicamente.
1: Ese es lo de decepcionante del diamante de nuestro amigo César allá de Obregón. Le mandamos un saludo, que nos escucha todos los días. Efectivamente, Brandon Webb. Por una señal, dice, que con los Dravos de Chihuahua, bueno, pues seguramente ya fue sancionado. Digo, porque también eso es parte de... exhibes, ¿no?
2: A vocación,
1: sí, ¿no? Y exhibes al trabajo de Umpire, y la regla que están aplicando es un trabajo serio, están apenas iniciando con ella, que lo toma como una burla.
2: Sí, no, sí.
1: ¿O no?
2: Y la provocación, ¿no?
0: ¡Béisbol local!
1: Vámonos a la pelota local, entramos en el segmento del Día del Saber, y prepárense porque hay mucha información relacionada con el rey de los deportes, el béisbol en todos sus niveles. De la pelota local, y arranca la temporada de verano de la Liga Urbana de Mexicali. En lo que será categoría primera fuerza, la Gallerita Don Luis estará midiendo a Cetis, Baja California, a la 1 de la tarde. Acción en el multicolor. Rams en contra de Silvestres en el Alo Jorques a la 1. A las 9 de la mañana, Huertas número 1 entra en acción. González tiene en contra de Familia Ruiz. El grupo A, amigo del Calandria, en contra de Cadáveres Junior en el Progreso a las 9. El abuelo Espiva Palo le hará frente a los Caps de Familia Jorques en Huertas número 1 a la 1. La Guerrita Junior en contra de Amaros Team en el multicolor a las 9 de la mañana. En el grupo B, Buzos Team se mide a Franco Junior en el polideportivo a las 9. Soles en contra de Gallos de Familia Ortiz en Huertas número 2 a las 9. Queda pendiente Cuervos de Choice y Pupas Team. En el grupo C, Cerveceros se estará midiendo a Desertor en el Panchito Morales a las 9. En este mismo horario, pero en Xochimilco, los primos se miden a los Chucos. Patos Team en contra amigo del Yuli en el Panchito Morales a la 1. Y, bueno, pues la acción de Cuervos del Choice en contra de segunda, Don David, en la Lalo Jorca a las 9. Esto es dentro del torneo de invierno, en la gran final del grupo C. Esta es la acción de la Liga Urbana en su arranque de la temporada de verano.
0: La amateur tiene acción.
2: Lo que es la temporada, el torneo de la Liga Amateur, torneo de verano 2026, para este domingo 7 de junio, AVE 44 se estará enfrentando a Tranquis Team a las 8:30 en el Choropo, esto dentro del grupo A. B, es el mismo grupo. Amigos del JP contra Taller El Zurdo, 8:30, Islas Agrarias A. Amigos del Tigre contra los de la Aldea, 8:30 en el Hidalgo. Lobos contra Grillos de Sonora State Tacos a las 12:30 en el Choropo. Cardenales del Tamazula contra Diamondbacks del Ejido Sinaloa, 12:30 en el Islas Agrarias A.
1: Grillos de
0: Sonora.
2: No, dice Grillos de Sonora.
1: De Sonora, ¿eh?
2: De no, Sonora, del Sonora State Tacos, ¿eh?
1: Ajá. Grillos de Sonora. Grillos de Sonora. Sí,
2: Y descansan los Frailes en el grupo C, Titanes del Doc contra Familia Torres, 12:30 en el Torres Field, Familia Vázquez contra Rex Sox Yucatán, 12:30 en el Hidalgo, Lupitas Team contra Piratas, 8:30 en el Cuernavaca, Spartans contra Burbuja Azul, 8:30 en el Torres Field, descansando el equipo deportivo Grec. Y en el grupo D, para finalizar la jornada, Algodoneros contra Familia Medina, 12:30 en el Cuernavaca. Familia Loaiza contra Familia Salazar, duelo de familias, 8:30 en el García Soto. Mets contra Yaquis, 8:30, Islas Agrarias A, Campo 2. Deportivo Villaluna contra Diablos, 12:30 en el García Soto. Y amigos del Nicaís contra los Cacharpas, a las 12:30 en el Islas Agrarias, Campo 2. La Esquinita descansa en el grupo D.
1: En la segunda jornada de la Liga Poniente de Mexicali, acción. Bueno, pues ellos estarán primero recibiendo a la Liga Agrícola en el campo número 1, pero en el campo Guadalupe Valadez, compa del Benji, en contra de Familia Páramo, juegan a las 8:30 en el Guadalupe Valadez, en este mismo campo, Hot Dog Bélicos en contra de Wisteria, Leones se mide a Tamales Alejandra en el campo Leones a las 8:30, Gringo le dará frente a Expo de Tito Quintana en el campo Leones a las 12:30 y en el Humada. a las 8:30, Familia Lazos, en contra de los amigos Team. ¿Tienes el de la campesina?
0: ¿No? El de la campesina no se reportó, aquí le estoy queriendo mandar.
2: ¿No se reportó, Javi?
0: Pero pues regresa a la serie.
2: ¿Javi el Senado, no?
0: Ah, la baja.
1: A la baja de la baja.
0: A la baja. Sabí con el licenciado Guillermo.
1: ¿Sí le depositas? ¿Estás del liceo con Guillermo?
0: Ya, el licenciado ya está allá.
1: ¿Sí?
0: Desde el miércoles.
2: Fue la revisión y todo.
0: Oye, pero, no, pero pues es que tiene ya.
1: Ah, pero regresa temprano el domingo, ¿verdad? Porque me dijo, nos vemos el segundo juego en el ferrocarril.
0: A mí me dijo que regresa el lunes.
1: Ah, no puede ser. Y allá como que no entran las transferencias, ¿no? Allá para la sierra.
0: Ah, le vas a transferir, que no, sí le entran.
1: Arre.
0: Bueno, las series regresan, así que los agrarios van al campo de, no sé si van a jugar en Cucapé Indígena o en la Mariana, la serie a favor de los agrarios 3-1, regresa la
1: si gana
0: serie.
1: Si gana en la mañana
0: agrarios acaba, si avanza. No,
1: entonces tiene que apurarse.
0: Y todavía se tiene que apurar el Rancho El Tigre porque la otra serie va 2-2. Regresa la serie elegido Durango, donde los amigos del Vitache reciben a Motores Pimentel serie 2. Y el Reaco regresa también con la serie empatada 2 con los del 57. Entonces sí están muy cerradas las series.
1: Tienen ahorita una cierta ventaja al Recomodo y el kilómetro 57, Pimentel y los amigos del Vitache, ¿no?
2: Ajá.
1: Porque pasa un mejor perdedor.
2: Exactamente.
1: Bueno, y desde ahí nos vamos hasta la Catedral de las Carnitas. Y primero llegamos antes de llegar a la oficina de la Liga Noroeste. Viniendo acá de la geotérmica, a mano derecha, donde hay muchos árboles, está un parquecito y luego está un local ahí. Ahí vamos a llegar primero para disfrutar de una guatá, porque hay acción. Sí, el equipo de los Piratas del Saltillo reciben a los Tarascos del Ejido Michoacán de Ocampo en punto de las 10 de la mañana. En otro de los duelos, Tigre de Bataques estará recibiendo a la esquinita de la Hidalgo o del Ejido Hidalgo. En otro de los duelos, los Tarascos Juniors reciben en el campo del Ejido Michoacán de Ocampo a los Diablos Rojos del Guerrero, los secados de Víctor Totuna Preciado. Y en el último duelo se estarán enfrentando el equipo de los Halcones del Querétaro recibiendo a la H del Ejido Hermosillo en el Ejido Querétaro. Esta es la acción que presenta la Liga Noroeste, pero todavía falta un duelo, dice Casey del Sinaloa estará recibiendo Estrellas Rojas del Chihuahua. Todos estos frentes están programados para dar inicio a las 10 con 15 minutos de tolerancia.
0: Con esto nos vamos a la siguiente pausa, amigos. Regresamos, será un doblete. Vámonos con más. 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
3: Vamos a pausa comercial. Seguimos debateando. 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

0: Un doblete y estamos de regreso. Fíjense que ayer inició el torneo del infantil de la Liga Arco Mexicana del Pacífico.
1: Ganaron los Águilas.
0: Ganaron los Águilas a los Tomateros. Iban 13-2, al final quedó 13-7. Hoy a las 6 van contra los Jaguares y posteriormente, cuando termine, van contra los Mayos.
2: Doble juego
0: mañana. Mañana enfrentan a los Charros y después a los Venados. Para el domingo, bueno, pues ya estarán pasando un total de 6 equipos de los 11 que están participando. Ya esperemos que uno de esos equipos, obviamente, sean los Águilas Kids.
2: Así sea, amigos.
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2: Estaba viendo, amigos, ya está abierta la página de Grandes Ligas para que usted pueda empezar a hacer votos preliminares,
1: vas a
2: para
1: lo
2: que puede ser los Juegos de Estrellas. No, me refiero a la parte bien interesante y cerrado. Por lo que dijo que está el Marte como segunda base, pero como primera base está Jonathan Aranda, con ese trabajo espectacular que está haciendo la Liga Americana. Sin embargo, hay que recordar que esto es por popularidad, TV.
1: ¿Por qué me
2: Jonathan
1: votaría?
2: Aranda. No, a la Americana, Chome, está Vladimir Guerrero Jr. O sea, está Nick Kurz de los Atléticos, está Ben Rice, que está teniendo un temporadón con los Yankees, también está Pascuantino, también, que son, creo yo, que son los cuatro más interesantes con los que pueda pelear Jonathan Aranda para estar en el Juego de Estrellas, porque tanto Vladimir como Nick Kurz también son dos jugadores pues de gran popularidad y de grandes resultados en su paso en Grandes Ligas, así es que veremos, ¿no? Porque por el trabajo que está haciendo, ahí debería estar Jonathan Aranda en el Forte.
1: Sí, pues está entre los mejores en producción, estuvo como líder en unas series, pero no está lejos.
0: ¿Y qué tan lejos puede estar Paredes?
2: Creo que la falta de juego le ha faltado, ¿no? Creo que la falta de juego le va a afectar.
0: Señores, las 2:1 nos vamos.
2: Nos vamos, deseando que tengan un excelente fin de semana, disfrútenlo, descansen y coman rico hoy y una excelente tarde.
1: Nos vamos porque lamentablemente se nos acabó el tiempo, nos tenemos que ir. Mi nombre es Oscar, que invito a lo que nos escuchen el próximo domingo desde el Álvaro Escamilla a través de la estación hermana La Buenísima, la 850 de Audiorama, en el primero de la doble cartelera, la Liga Campesina ante la Liga Urbana, Urbana recibiendo a la Campesina, ya sabe, también en el Parque de Concreto del Ferrocarril, la Mater recibe a la Liga Noroeste y la Liga Agrícola en una gira desde Ciudad Morelos hasta la colonia Zaragoza de visita ante la Liga Poniente. Esta es la acción de la segunda jornada del campeonato estatal avalado por la Asociación Estatal de Béisbol de Baja California.
0: Gracias, Faraón. Gracias, Chomi. Gracias a todos ustedes por ser parte del Debateando del día de hoy. Fin de semana, pásela bonito. El lunes vamos a tener otro gran programa, ya verá. Ahorita, por lo regular, tenemos una buena música, ya sabe usted. Así que quédese en la programación de Radio Mexicana. Don Pedro Infante, ¿qué te pasa, corazón? Ha llegado Juan Gabriel diciendo, cuando decidas volver. Rocío Dúrcal, Caminito. El mariachi Vargas, Aunque te enamores. Y Lucha Villa, llegó la grandota. La grandota de Chihuahua, ¿sabes? ¿De qué tengo ganas?
1: Es este.
0: Así se llama la canción.
1: Ah, de viernes.
0: Así es. Sí.
1: Ánimo y sed.
0: Gracias por escucharnos, amigos. Nosotros le recordamos que todo lo que usted haga, hágalo con ánimo y
1: mucha sed.
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0: Son las 3.
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0: los saludo con mucho gusto. Hoy viernes 5 de junio. Abrimos el programa de hoy con este pensamiento, esta reflexión, esta editorial. Para entender la noticia, ¿qué deja esta semana? La tormenta perfecta entre el lodo interno y el mazo de Washington. Para cerrar una semana de altísima tensión, es indispensable alejar el reflector de la coyuntura diaria y observar el tablero completo, el bosque completo. Lo que hemos atestiguado en los últimos días no es una serie de hechos aislados, sino la configuración de una tormenta perfecta. Un escenario donde las profundas grietas de nuestro sistema interno chocan de frente contra el mazo geopolítico de Washington. México se encuentra en una posición sumamente compleja, intentando librar una batalla de soberanía en el exterior mientras sus cimientos domésticos siguen sangrando por dentro. Por un lado, la realidad interna nos estalla en la cara. Sostenemos un sistema judicial desgastado, con cárceles atiborradas de gente pobre y olvidada, víctimas del abuso de una medida cautelar que se aplica en escritorios oscuros, por conveniencia, rencor o abierta corrupción, pisoteando la presunción de inocencia. A la par, la relación entre el Poder Ejecutivo y los grandes medios de comunicación se ha desnaturalizado por completo. Y el golpe del norte no tardó en dejarse sentir. El potente posicionamiento en el Monumento a la Revolución, denunciando una abierta intervención estadounidense en nuestros procesos democráticos, no fue un recurso retórico menor, fue el preludio de un choque inédito y sin finuras diplomáticas. La respuesta de la administración de Donald Trump llegó de inmediato a través de su vía favorita, la filtración mediática calculada, la publicación de Los Angeles Times poniendo bajo la lupa a piezas clave del oficialismo como el gobernador Alfonso Durazo. No busca justicia, sino la coerción y la sumisión. Washington reactiva expedientes para dinamitar la estructura de la presidencia de México y forzar las negociaciones bajo sus propios términos. Mientras la oposición local se frota las manos buscando rentabilidad electoral de cara a las intermedias con este pase a la red que les regaló Trump, la realidad de fondo permanece inalterable. El narcotráfico es una línea industrial perfecta de producción, consumo y armas que opera de forma estrictamente bilateral o transnacional, diría yo. Simplemente no existe el uno sin el otro. Enfrentar esta embestida trumpiana con las instituciones debilitadas y el tejido político fragmentado es, como lo hemos dicho aquí, intentar frenar a King Kong con una resortera. Las cartas están sobre la mesa, la cohesión del T-MEC está a prueba y las repercusiones apenas empiezan a asomarse en este teatro político de pronóstico reservado. Ah, y el ingrediente que todavía falta. Ya lo analizaremos en la semana. La carta de Palenque. Se van, pero no se van. Hasta aquí nuestra editorial de viernes, al cierre de la semana, para entender la noticia. Pero bueno, ¿ustedes qué opinan? Yo los saludo con muchísimo gusto, soy Jania Novell, les agradezco que nos escuchen aquí por Audiorama Comunicaciones en todo el país, y también que nos sigan en nuestras redes. Gracias por sus comentarios, sus sugerencias, los temas que piden que tratemos y que abordemos. Muchísimas gracias. También estamos en Alexa. Ustedes le dicen, Alexa, pon Informe 24 con Jania Novell, y ahí estamos. Gracias de verdad por su sintonía. Vamos a las noticias del día, lo que ustedes leerán mañana en las primeras planas. Tatiana Flores, adelante.
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2: Jania, ¿qué tal? Muy buena tarde. Esta es la información. El Departamento del Tesoro pidió a los bancos de Estados Unidos identificar esquemas de nómina vinculados a migrantes indocumentados, luego de que el presidente Trump firmó una orden ejecutiva en mayo. La presidenta Claudia Sheinbaum anunció una inversión de 190 mil millones de pesos hacia el 2030 para la recuperación y reactivación de la industria petroquímica y fertilizantes en Veracruz, también para obras en materia de infraestructura carretera, agua y de salud. La Comisión de Derechos Humanos del Estado de México inició una investigación de oficio tras la difusión de un video en redes sociales en el que aparece el presidente municipal de Metepec, Fernando Flores Fernández, junto a sus escoltas armados, irrumpiendo violentamente al interior del Club Deportivo La Asunción para golpear a un hombre. Luego del incidente, el edil publicó un video en el que ofreció disculpas. La presidenta Claudia Sheinbaum instruyó a la Secretaría de Seguridad Federal investigar el caso. El Congreso de Michoacán vetó a la alcaldesa de Uruapan, Grecia Quirós, y a 5 de los funcionarios del ayuntamiento. La esposa del edil asesinado en noviembre de 2025, Carlos Manso, no podrá ingresar al recinto del estado. Los acusan de dañar el edificio durante una manifestación el pasado 27 de mayo. La Fiscalía de Veracruz amplió la búsqueda a 3 municipios del estado de la periodista secuestrada Roxana Guzmán. Autoridades estatales y federales realizan recorridos de búsqueda en Anchital, Moloacán y Cuichapa. La Fiscalía de Jalisco confirmó el homicidio del empresario joyero Jaime Arias García, quien desapareció el pasado 26 de mayo en el municipio de San Gabriel y que luego fue localizado sin vida 3 días después. La causa de muerte fue una agresión con arma blanca. El empresario tenía pocas horas de haber sido asesinado al momento de su localización. En información internacional, el presidente ruso Vladimir Putin descartó reunirse con su homólogo de Ucrania, Volodymyr Zelensky, luego de que este último pidió un encuentro entre los dirigentes para poner fin a la guerra. Por el contrario, Putin prometió seguir con su ofensiva militar. Esta es la información más relevante de la semana. Los gobernadores morenistas de Sonora, Alfonso Durazo, y de Tamaulipas, Américo Villarreal, están siendo investigados por Estados Unidos por presuntos vínculos con el crimen organizado. Así lo aseguró el diario Los Angeles Times. Ambos gobernadores salieron a negar las acusaciones. El secretario de Estado de Estados Unidos, Marco Rubio, advirtió que los cárteles mexicanos están utilizando drones para enfrentarse entre ellos y que incluso podrían utilizarlos en contra de objetivos estadounidenses. Confirmaron el primer caso de gusano barrenador en Texas. En Michoacán detuvieron a Héctor Hugo N., exfuncionario de la Fiscalía General de Uruapan, y a Juan Luis N., agente de la Guardia Civil, por su presunta participación en el asesinato de Carlos Manso. En Puebla explotaron 4 pipas de gas. Las llamas fueron visibles a varios kilómetros de distancia. Evacuaron a más de 2.000 personas. Hay reporte de 3 personas lesionadas. André Jardiné dejó de ser el director técnico del América. Jania, hasta aquí con la información.
3: Gracias, Tatiana. Y aquí los temas que tenemos preparados para hoy. Gabriela Vargas, LASA, París 2026, un encuentro para hablar de las democracias violentas en América Latina. La Casa Blanca escrutina anticipadamente las nuevas versiones de inteligencia artificial, donde todo es posible. 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Radio Infantil, Notiloco. Los mejores personajes de la radio con noticias buena ondita. Vamos a la presidencia, al cierre de la semana, que nos traen.
4: Bueno, es una inversión en Veracruz de alrededor de 190 mil millones de pesos en el sexenio. E incluye la inversión en petroquímica y fertilizantes, la inversión en carreteras y la inversión en agua potable, plantas de tratamiento, recuperación de ríos y también la inversión en salud. Nos faltaría la inversión en educación, que también estamos desarrollando, y por supuesto la inversión en programas de bienestar, que alcanza en un año inversión de cerca de 79 mil millones de pesos. Entonces, como ven, es una inversión histórica para Veracruz. Queremos mucho a la gobernadora y también, obviamente, al pueblo de Veracruz. Ese es el primer anuncio. El segundo es que esta zona de Majahual, en donde se iba a desarrollar un proyecto turístico de gran magnitud, el objetivo es darle una categoría de protección para que solo pueda desarrollarse el ecoturismo. Esto solo se puede hacer en coordinación con la comunidad. Entonces, el día de hoy anunciamos que trabajaremos con la comunidad del sur de Quintana Roo para un decreto especial en esta zona para que no se desarrolle el gran turismo, sino el ecoturismo junto con las comunidades. Pues estos son los dos anuncios del día de hoy, 5 de junio de 2026. Adelante.
3: Bueno, pues ya es viernes de Rompedieta y nosotros a lo nuestro, el análisis, el periodismo, objetivo con colaboradores profesionales. Pausa y volvemos.
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1: Hoy vamos a conversar sobre uno de los encuentros académicos y de análisis político más importantes del mundo, el Congreso de la Asociación de Estudios Latinoamericanos, LASA, así se denomina, LASA 2026, que se llevó a cabo en París, Francia, bajo el tema República y Revolución. Miles de investigadores, académicos, periodistas y especialistas debatieron sobre los desafíos que enfrenta América Latina en materia de democracia, violencia, derechos humanos, migración y libertad de expresión. Para analizar los hallazgos, las reflexiones de este encuentro, porque además entre todos los que estuvieron ahí también estuvo nuestra querida Gabriela Vargas, periodista y politóloga, ahí en este encuentro como enviada especial. Gracias por estar con nosotros, Gaby. ¿Cómo te fue? ¿Por qué es importante este encuentro para entender lo que está ocurriendo actualmente en América Latina?
2: Hola, Tania, muy buenas tardes. Muy bien, muchas gracias. Fíjate que fue, como bien dabas ya la introducción, un encuentro que se lleva a cabo anualmente, Tania, y que convoca a académicos de Latinoamérica y el Caribe. Y con estos temas que nos cruzan hoy en día, de hecho, tuvo un tema emblemático LASA 2026, que se llamó República y Revolución.
1: Sí.
2: Y pues la gente dirá, ¿y por qué estamos hablando de revolución en estos momentos, Jania? Casi siempre que referimos el término, pues lo asociamos con lucha, con armas, con derrocamiento de poder. Sin embargo, en esta ocasión, el planteamiento en LASA fue distinto. Es cómo estamos reaccionando todas las sociedades ante este momento de regresión que se está viviendo en muchos países, ¿no? Uh-huh. Incluso en países como Costa Rica, que es como que una punta de la democracia en Latinoamérica, ya se viven retrocesos de libertades. Todos sabemos en países como El Salvador, en el caso de Argentina, contra las mujeres y contra la comunidad LGTBQ+, en el caso de México, con esta violencia estructural, que podríamos decir que es estructural por los niveles que está alcanzando y que lamentablemente tiene como resultado desapariciones, tiene resultado limitaciones y censura en la libertad de expresión, lo que vivimos recientemente con la periodista que trágicamente ha sido secuestrada y no sabemos nada de ella. Todos estos hechos que aparecen como hechos, pero en realidad tienen unas directrices que ya están marcando el día a día de lo que están viviendo todas las poblaciones en el continente y el Caribe, Jania, está llevando a que los estudiosos y las estudiosas pues planteemos nuevas rutas de qué es lo que está determinando esta erosión de la democracia. Porque tú me dirás, Jania, y seguramente tu auditorio igual, a ver, a mí no me interesa quién gobierna, ni me interesa si es democracia o no. Yo quiero seguridad, por ejemplo, ¿no?
1: Sí.
2: Entonces, hay gente que bajo ese supuesto y ante la ausencia de un Estado que le garantice esa seguridad y que le resguarde sus derechos, pues opta porque el gobierno incluso pueda ser autoritario.

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0: compartir este análisis sobre los temas que marcaron la agenda de LASA París 2026. Sin duda, me parece que las reflexiones surgidas ahí en ese encuentro sí ofrecen una oportunidad para entender mejor los desafíos que enfrenta América Latina, nuestra región, y la importancia de fortalecer la democracia, la libertad de expresión, los derechos humanos y recuperar las instituciones. Muchísimas gracias. Gabriela, ¿en dónde te encuentran? ¿En dónde te leen?
1: Gaby Vargas Go en X y Gabriela Vargas Go en Instagram. Por favor, síganos, Ana, ahí también está nuestro podcast.
0: Así es, muchísimas gracias. Y desde México hasta París, te enviamos un saludo y un abrazo fraterno. Muchas gracias.
1: Igualmente, Jane, un abrazo.
0: Muchas gracias. Vamos a hacer una pausa. Yo soy Jane Noel. Regreso en unos minutitos. No se me vayan. Volvemos.
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1: Gracias por continuar con nosotros. Vamos a hablar de la inteligencia artificial, sí, una vez más, porque es viernes de datos digitales, de tecnología, de avances y sí, de inteligencia artificial, que sigue avanzando, bueno, pues una velocidad sin precedentes. Y ahora fíjense que el gobierno de Estados Unidos busca intervenir antes de que las herramientas más poderosas lleguen al público. ¿De qué se trata? Quieren revisar, quieren asegurarse, quieren censurar, no sabemos. Pero la Casa Blanca anunció un nuevo esquema mediante el cual las empresas desarrolladoras de esta inteligencia podrán compartir con el gobierno sus modelos más avanzados. Vamos a platicar sobre este tema, por supuesto, con el especialista en tecnología y estos menesteres, que es nuestro querido amigo Pisu. Te saludo con gusto, Pisu, ¿cómo estás?
2: Igualmente, Jani, encantado de saludarte y saludar a nuestra audiencia. Gracias, como siempre, por la invitación.
1: No, gracias a ti. ¿Qué significa exactamente esto? Que la Casa Blanca quiera meter su cucharota. ¿Está bien? ¿Está mal?
2: Mira, comienzas por el resumen más ejecutivo, meter su cucharota, porque es importante decirlo, a lo largo de la era tecnológica que hemos vivido en los últimos años, desde la llegada de Internet mismo, con la llegada de las descargas de películas y contenidos que provocaron una revolución en términos del derecho de autor, con la llegada de las criptomonedas, y después, en este caso, la llegada de la inteligencia artificial, también hablando de ello, de la llegada de las redes sociales, la promesa de un lugar hermoso que se convirtió en un lugar súper tóxico e incluso hasta peligroso en varios sentidos, el gobierno siempre ha venido sentándose tarde a la mesa, Jania y audiencia, ¿no? Siempre han estado en modo usuario, lejos de estar en la mesa, en la toma de decisiones cuando están sucediendo las cosas. Y en el caso de las criptomonedas, yo diría que es la última revolución tecnológica en la que el gobierno alcanzó a darse cuenta de que además había dinero involucrado y eso ya le daba una connotación de relevancia muy particular, pero se sentaron en la mesa y han estado ya acompañando el crecimiento, la evolución y acotar algunas cosas de las criptomonedas para que los creadores desde el lado técnico pues no tengan esta libertad creativa que no implique un toque de realidad con las leyes de los países y cosas por el estilo. Ahora, en el caso de la inteligencia artificial y esta orden ejecutiva, lo que quieren es blindar la ciberseguridad nacional utilizando inteligencia artificial. Curiosamente, y esto es lo que hace la noticia interesante, es que al mismo tiempo que están pidiendo en la competencia global contra la Unión Europea y particularmente en contra de China, la reducción de las limitantes técnicas en pos de la innovación y de acelerar la innovación, un poco con una visión de aceleremos, rompamos y si rompemos, reparamos, ¿no? Que preocupaba mucho porque en los últimos días eso es un tema muy importante. Ahora también lo que están diciendo es esto afuera de Estados Unidos, ¿no? Dentro de Estados Unidos sí queremos tener la tranquilidad y la seguridad de que las agencias, por ejemplo, de gobierno estén implementando herramientas de inteligencia artificial, pero que conozcan correctamente los alcances y que los creadores de estos alcances nos avisen. Y aquí está como el hilo fino, porque piden que las empresas que hacen inteligencia artificial le compartan al gobierno con un plazo de 30 a 60 días antes de liberar al público sus plataformas nuevas, ¿cuáles son las características y potenciales? Un poco el gobierno actuando como de filtro de seguridad y decir, a ver, esto que estás queriendo anunciar, Anthropic, ChatGPT, Google, cualquier

0: de los grandes jugadores, esto puede ser muy peligroso. Entonces, no te permito que se lo liberes al público, o si lo liberas tendrías que ajustar o limitar este tipo de alcances en pos de la seguridad.
1: Estamos hablando, hay piso de herramientas que podrían facilitar también los ciberataques o incluso poner en riesgo infraestructuras críticas, básicas, esenciales, como los bancos, los hospitales o las redes eléctricas.
0: Claro, hablamos de capacidades cibernéticas avanzadas y que pudieran ser peligrosas, como el monitoreo de personas específicas, la búsqueda y monitoreo de personas específicas con inteligencia artificial, y la búsqueda y explotación de errores en los códigos de distintos tipos de infraestructura, muy bien lo decías tú, bancos, hospitales, bases de datos gubernamentales, que pudieran comprometer evidentemente a nivel país el orden, ¿no? ¿Cómo está sucediendo?
1: Y estas órdenes ejecutivas, evidentemente, su nombre lo dice, ¿no? Orden. Es obligatorio, no es voluntario, ¿cierto?
0: Es muy interesante. El gobierno firma una orden ejecutiva y lo que dice es, dentro de Estados Unidos vamos a asegurarnos de tener inteligencia artificial que sea segura y que no sea sencilla para utilizarla en contra de nosotros. Pero por el otro lado, lo que dicen es, vamos a tener un modelo voluntario de lo que ellos definen como modelos frontera. Es decir, un proceso de evaluación para identificar los modelos que podrían tener cuestiones cibernéticas avanzadas y peligrosas. Y es una invitación, y a nuestra audiencia que nos escucha pueden ver las comillas que estoy haciendo con mis deditos, ¿no? Pero se invita a las empresas tecnológicas de forma voluntaria, nuevamente comillas, ¿sí?, a dar acceso previo al gobierno hasta 30 días antes del lanzamiento público. ¿Por qué le pongo tantas comillas, Janea? Por lo siguiente. Recordemos que el gobierno de Estados Unidos ha estado impulsando el uso de, por ejemplo, y la integración de armas autónomas al ejército y a las temas de defensa, claro, y por el otro lado el uso de inteligencia artificial para la identificación y eliminación de posibles objetivos militares enemigos. Hablamos de personas y el escenario, digamos, catastrófico es, hablamos de una inteligencia artificial decidiendo que una persona debería de ser eliminada y sea eliminada además utilizando un dron no tripulado que lleve a cabo la ejecución. Y para colmo de males, resultará ser un, ay, disculpe que nos confundimos, pero es que es igualito a la persona que estábamos buscando, que es un terrorista peligrosísimo, ¿no?
1: Este es el que ya está pasando, ¿no?
0: Claro, ya ha pasado, y aquí lo que resalta es lo siguiente: Anthropic, la empresa que crea Cloud y que creó una plataforma llamada Mythos, que fue una plataforma particularmente ágil para encontrar errores de código en plataformas que tenían años en operación al público y teóricamente con mantenimiento regular, y no se habían encontrado esos errores. Esta plataforma los encontró en un plazo realmente corto de tiempo, y lo que decidieron los creadores de esta plataforma fue no liberarlo al público, porque la posibilidad de que con esta plataforma pudiera cualquier persona entrar en casi cualquier sistema era altísima. Entonces, pues desde el estoqueo a nivel parejas y violencia intrafamiliar hasta el espionaje corporativo y, por supuesto, hasta las crisis globales políticas por el robo de información. Y no solo el robo de información, el poner de rodillas a un país porque desactivaste su red de salud, su red bancaria y cosas por el estilo. Entonces, se están protegiendo al mismo tiempo que están queriendo tener acceso a esos datos o esas capacidades que podrían decir, ah, mira, esta pásamela para acá, por favor.
1: En los pros y en los contras, pues nos los has dicho, ¿no? La protección, por supuesto, y también de la seguridad y la información específica, seguridad nacional. Y en los contras, ¿esto podría ralentizar los avances? No sé, esta supervisión previa podría que ralentice la invención, la propia tecnología.
0: No necesariamente, al contrario, estarían buscando no asfixiar ni retrasar la innovación de empresas, particularmente frente a los competidores globales, China específicamente. Y aquí más bien la idea sería, Estados Unidos tendría conocimiento de capacidades nuevas 30 días antes de que se liberen al público, público que entre ellos tiene, por supuesto, a grandes consumidores chinos que en cuanto se libera una nueva plataforma, la descargan, la consumen y obviamente sabemos cómo funcionan en ese sentido, copian o toman muchas de las capacidades para integrarlas en los sistemas con los que están ellos también compitiendo. Pero esto no necesariamente va a detener la innovación. Lo que sí podría en un momento dado es más bien empezar a darle al gobierno de Estados Unidos ciertas características y capacidades que el público en general no tengamos, pero que usadas desde un gobierno, desde su versión militar, pueden tener un potencial muy potente, muy, muy fuerte en términos de poder hacerle daño a los sistemas del enemigo, ¿no?
1: Finalmente, Pisu, ¿hacia dónde crees que se dirija la discusión global sobre inteligencia artificial? ¿Más regulación o más libertad para innovar?
0: Hay un pleito activisísimo en estos dos temas, pero pareciera ser que comienza a irse o decantarse por la relevancia que tiene la seguridad y la integridad de las personas cuando hablamos de proteger desde la privacidad, los datos personales, la identidad y prevenir el robo de la identidad, la modificación y el uso no autorizado de la identidad y finalmente el uso de agentes de inteligencia artificial que pudieran tomar decisiones por nosotros que pudieran poner en riesgo nuestra salud o nuestra integridad. Es esta necesidad de sí garantizar que si se van a volver loquitas, se vuelvan lo menos loquitas posibles en contra de los humanos, la inteligencia artificial comienza a imperar, pero todavía la tentación, es que es una gran tentación, Jania, audiencia, sí, que todo el mundo se quiere controlar, pero el controlarse implica que aquello loco o aquello riesgoso que habíamos decidido todos no hacer, el primero que decida hacerlo está ganando y comiendo un mercado enorme, y eso provoca que el cuanto uno da el primer medio paso, todos los demás se avientan y es un juego muy cínico porque es un juego muy peligroso, pero todos reconocen que se ven obligados de hecho a dar el paso porque si lo hace el de enfrente, nosotros los demás no podemos quedarnos sin hacerlo, no le podemos dejar ese solo gran avance a una sola empresa. Entonces ahí es donde los expertos advierten que estamos yendo a una espiral en la que en el afán de innovar y avanzar rápidamente podemos poner en riesgo en varios momentos pues la integridad de comunidades o de servicios de forma inminente.
1: ¿En qué momento dimos ese salto cuántico de la división de botones, ¿no? Del control remoto quizá, a las redes, a la inteligencia artificial, a los drones?
0: ¿En qué momento le permitimos a tecnologías como esta que le ganen en términos de la avaricia y de la ambición, cuando el origen de la tecnología siempre había sido tan noble que significaba el hacernos la vida más fácil con aquellas actividades que son repetitivas para que pudiéramos dedicarnos nosotros, personas, a crecer como personas y a convivir mejor con la sociedad? Irónicamente, hoy lo que vemos es que pareciera ser que explotan las peores características de la tecnología para ver quién se rinde primero, ¿no?
1: Pues es que a veces los delincuentes tienen más malebraje, son mucho más creativos y van un paso adelante.
0: Bueno, ya vemos que el cibercrimen, Jania, el cibercrimen hoy vemos que deja más dinero que el dinero que deja el narcotráfico a nivel mundial. Ahí les dejo ese dato para la siguiente ocasión y vean qué elegante soy para autoinvitarme nuevamente.
1: Esto me gusta. Hablemos del cibercrimen la próxima semana. Perfecto, querido Pisu. Pues bueno, ahí está este controvertido tema, la herramienta estratégica, la decisión de Estados Unidos, la revisión, el desafío de encontrar un equilibrio entre la innovación y la seguridad. Como siempre, querido Pisu, te agradezco mucho que nos platiques, que nos ayudes a entender en dónde te leemos, a dónde te escribimos, en dónde te consultamos.
0: Siempre un honor y estoy con mucho gusto en redes sociales como @PisuPizu en Twitter, en X, y como Pisurizu con Z, las dos en Instagram. Encantado de conectar con todas y con todos.
1: Ya estás. Querido Pisu, como siempre te mandamos un abrazo, feliz fin de semana, feliz viernes de rompedieta.
0: Igualmente, muy feliz viernes y feliz fin de semana. Nos escuchamos la próxima semana.
1: Que así sea, muchas gracias. Ya está la invitación hecha. Quien se raje. Mazapanazos.
0: Ya estás.
1: Gracias, Pisu. Vamos a hacer una pausa. Yo soy Jania Novel. Quédense aquí unos minutitos y regreso.
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2: Shakira. Gracias, Jania. Comenzamos. La FIFA confirmó la participación de Shakira y Burna Boy para interpretar el tema oficial en la inauguración de la fiesta futbolera en México. Además, la federación anunció a través de sus redes sociales a los demás intérpretes que se presentarán el próximo jueves en el Estadio de Santa Úrsula. Además, la federación anunció a través de sus redes sociales a los demás intérpretes que se presentarán el próximo jueves en el estadio de allá de Santa Úrsula. El cartel incluye a figuras nacionales como Maná, Belinda, Alejandro Fernández, Lila Down y Los Ángeles Azules, así como artistas internacionales como J Balvin, Danny Ocean y la sudafricana Tila. La FIFA informó que el show previo al arranque de la Copa tendrá una duración aproximada de 16 minutos. Minutos y 30 segundos. Se espera que varios de los invitados interpreten canciones relacionadas con el torneo. Belinda y Los Ángeles Azules, por ejemplo, participan con la canción Por Ella, uno de los temas incluidos en el álbum oficial del Mundial. Pero vámonos con otras notas. La Academia Mexicana de las Artes y Ciencias Cinematográficas

0: los que cambiaron la historia de este deporte. ¡Oh, sí! ¡Claro que sí! Y la historia todavía continúa, porque en 2026 volverá a recibir partidos mundialistas. Eso significa que una nueva generación de niños podrá vivir la emoción de una Copa del Mundo. Quizá algunos de los chamacones que nos escuchan hoy visiten el estadio y muy pronto nos cuenten. O tal vez algún día jueguen aquí, ¿por qué no? Imagínense escuchar a más de 80.000 personas celebrando un gol que ustedes anotaron.
1: Muchas gracias, chicos. Muchas gracias. Esta sección me encanta porque siempre me hace sonreír y además nos deja algo que de aprendizaje. Muchas gracias, Tom. Muchas gracias, Bandido. Vámonos a una pausita rapidísima, unos minutitos y yo regreso. No se vayan.
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0: Jania, la última y nos vamos. La FIFA anunció varios cambios en la ceremonia de inauguración del Mundial. Una de ellas es que ahora los 26 convocados de cada selección aparecerán en el centro de la cancha para escuchar su himno y no solo los 11 titulares. Los futbolistas se colocarán frente a su rival formando un círculo y a su espalda desplegarán banderas virtuales gigantes del país que representan. Ahora sí, Jania, a ti y a todos nuestros radioescuchas, les deseo que tengan un excelente fin de semana.
1: Gracias, Tatiana. Y gracias también a todo el equipo, Edgar Fernando Cruz al mando de este barco, Manuel González, Tatiana Flores, Claudia García Barrientos, gracias al staff de Audiorama, pero sobre todo y todas las cosas, gracias a ustedes por estar ahí del otro lado de esta cajita mágica y maravillosa que llamamos la radio. Nos despedimos con música de viernes dedicada al triángulo político de esta semana. Son los Babies, Triángulo.

espero al ratito a las 9 de la noche por ADN Noticias. También nos encuentran en la televisión abierta, televisión restringida y por todas las redes sociales o en su buscador de internet también. Soy Jania Novel. Feliz viernes de Rompe Dieta.

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4: Que Dios y la Virgen Santísima bendiga el día de hoy sus hogares. Que hoy sea un día lleno de prosperidad y felicidad para todos mis hermanitos y hermanitas del alma quienes a esta hora me están escuchando. Para así poder entrar a través de nuestros sabios consejos y poderlos guiar por un camino de fe. Sean bienvenidos a un programa más, un programa consulta, un programa de orientaciones, donde todos ustedes pueden participar en este maravilloso programa, llamándonos, comunicándose, para que nosotros le podamos leer las cartas del tarot a través de su fecha de nacimiento. ¿Quiere saber qué es lo que está pasando en su vida? ¿Quiere saber en estos momentos qué sucede en tu camino? ¿Por qué en estos momentos usted enamora y fracasa, juega y pierde? ¿Usted qué le gusta ir a los casinos, hacer apuestas, pero en este momento no fluye el